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0: placer conocerte, Juan Gabriel, es lo que acabamos de disfrutar en esta bella tarde del lunes 3 de agosto. Muy bonitas tardes, yo soy Ani Moreno y los voy a estar acompañando a una horita, en esta hora de 5 a 6, de puro deleite de Juan Gabriel, claro que sí. Lunesito 3 de agosto, empezamos semanita, empezamos mesecito. Y yo quiero saber cómo les estuvo yendo en el fin de semana, espero que muy bien, el día ha estado muy rico a comparación de días anteriores. Calorcito, pero calorcito rico, así que espero que así lo vayamos llevando todavía, disfrutando de la buena música, del buen cotorreo. Así que pónganse comoditos, les dejo disfrutando, vamos a empezar bien. Esto es, una petición de mi hermosa Olivia. Un solito hasta Valle Verde, esas costumbres de Juan Gabriel.
1: Háblame.

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5 de la tarde con 16 minutitos y ya empecé a recibir sus llamadas. Les recuerdo que pueden marcar o enviar mensajito por WhatsApp si desean escuchar alguna canción, si tienen ganas de algo en particular. Aquí los atendemos. Número en cabina 646-178-3979. ¿Y qué les parece si de una vez, allá ya tenemos aquí una en Puertita, una en Esperita, un saludo para todas Lomas del Pedregal y GDG? Eso es para mi bella Tere. Nada enfadados, aquí les espero con ganas sus llamaditas. Esto es Tenías que ser tan cruel, de Juan Gabriel.

21 minutitos y perdón, pero es que estoy recibiendo sus llamadas. Llamadas, mensajitos, sus peticiones, por aquí el chiste es pasarla a gusto entre todos. Disfrutar de la buena música, de esas joyitas que nos dejó nuestro gran Juan Gabriel. Disfrutar de eso. Y ahorita justamente acabamos, tuvimos el placer de disfrutar de esto que fue Tenías que ser tan cruel. Que curiosamente, una canción del 82... Un momento en el cual le estaba pegando mucho Juan Gabriel, estaba acá en su mero pic, diría la chaviza, es decir, acá en su mero auge, cuando más está escuchando. No. Y a diferencia de otras canciones que hablaban tal vez de un amor distinto, por ejemplo, Querida, habla de la separación por la desesperación por recuperar un amor, pero Tenías que ser tan cruel, se centra justamente en el dolor causado por la forma en la que terminan las relaciones. Que yo creo que todos hemos pasado por rupturas que nos han destrozado por completo. Pero si alguien sabía cantarlas, era nuestro divo de Juárez. Pero bueno, ¿qué les parece si nos vamos con otra petición? Justamente con la que les acabo de mencionar. Petición, sí, un saludito para todo Santa Fe. De parte de Micaela Barbosa, esto es Querida. Pero miren, ¿qué les parece? Las traigo acompañadito para darles ahí saborcito. Esta es Querida de Juan Gabriel con Juanes en la Rancherita 89.1.

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6: El senador con licencia Armando Ayala Robles comentó que después de una agenda de trabajo en la Ciudad de México, vuelve a Baja California para seguir armando territorio, escuchando, recorriendo y construyendo junto al pueblo, por lo que esta semana tendrá una importante agenda de trabajo.
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6: La presidenta municipal de Mexicali, Norma Bustamante, comentó que cada día miles de personas cruzan por la garita centro. Por eso, uniendo esfuerzos con los tres órdenes de gobierno, acercan apoyo social para personas en situación de vulnerabilidad y coordina acciones para un cruce más seguro. Seguro y ordenado.
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6: José Caballero conectó un jonrón de dos carreras. Jared Cole lanzó hasta la sexta entrada y los Yankees de Nueva York se aferraron a la victoria para superar a los Cachorros de Chicago 2-1.
5: Para RCE Noticias, Luis Daniel Rodríguez. 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
1: 4:34. ¿Cuál 4, Ani? 5:35. Y les digo, es que yo no sé dónde ando viviendo ahorita. Yo tengo la casa, yo creo que en todas partes. Es que es lunes. Creo que se vale. Estamos empezando la semana y mesecito. Es borrón y cuenta nueva. Es lunes. Déjenme, voy empezando. Voy agarrando apenas acá tierra. Pues voy agarrando señal. Pero bueno. 5:35. Estamos disfrutando esta bella tarde. Este bello que ya me estuvieron marcando y me estuvieron diciendo que está haciendo mucho calor. Yo me declaro culpable, estoy aquí en cabina con el aire a todo lo que da, tanto que se van a reír de mí porque me dio frío. Ahorita voy a buscar apagarlo porque ya me dio frío, pero oigan, espero que estén disfrutando, sigo esperando sus llamaditas, ahí se las estoy apuntando y vamos metiéndole a la lista, no se preocupen por eso. Pero ahorita vamos a seguir con una que curiosamente me gustó mucho. Yo creo que efectivamente no sé si no tenía como conocimiento de ella o no la tenía aquí como en la cabecita muy presente. Es una de las canciones más cortas que tiene Juan Gabriel dentro de su repertorio. Sabemos que nos abarca canciones de 5, 4, 7 minutitos. Pues esta tiene una duración de 2:39. Una canción del 98 que nos viene a traer un estilo más acá del norte. Así es, porque nos trae Adorable Mentirosa, un estilo de banda sinaloense. Y justamente ese era como su objetivo. Acercarse más, pues qué les digo, a este ladito tal vez un poquito más norteñito, ¿no? Más acá de la frontera, esta canción acompañada con Banda El Recodo, que básicamente explorando el sonido de banda sinaloense a finales de los años 90, que buscaba acercarse aún más al público del regional mexicano, ¿no? Con este estilo, les digo, un poquito más norteñito. Entonces, ¿qué les parece si vamos a disfrutar esta canción? Pero primerito, sí es petición, pero me da la tarea como de buscarle y leerle, porque aquí estamos aprendiendo todos juntos. Aquí todos juntos aprendemos. Un saludito para todo Luis Echeverría. Es una petición de Jack. Jack, espero que la disfrutes en esa bonita tardecita aquí a través de La Rancherita 89.1.

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Saludos. Y justamente la canción que les voy a poner ahorita, ¿qué les digo? Se convirtió en un himno para quienes hemos sufrido por amor. Y el título de la canción, la frase, pues se ha convertido en una de las más recordadas. Díganme quién en alguna ocasión no ha dicho, o ha dicho más bien, yo no nací para amar. De plano, por más que lo intento, por más que esto, que una relación y la otra y la otra, no. Yo definitivamente no nací para amar. Juan Gabriel no lo canta. Esto es Yo no nací para amar, de Juan Gabriel, en La Rancherita 89.1 desde 1941.

gente, 5:55, 5 minutitos para que nos den las 6. Se me acabó el corrido. Me despido, muchas gracias por permitirme acompañarte en esta bella hora dedicada a nuestro Divo de Juárez. Yo regreso mañana, misma hora, misma estación, y te dejo disfrutando de esto que es el Noa Noa en Juan Gabriel. Yo soy Annie Moreno, te mando un besote, espero que disfrutes esta bella tarde. Nos vemos ahorita con los Padres de San Diego. Es el Noa Noa, suela.

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0: Mírala, es el título del tema que los Tigrillos nos acaban de interpretar aquí en 1420. También estuvieron presentes por aquí los Bravos del Norte, Ramón Ayala y los Bravos del Norte con Compré una Cantina. En esto que es el inicio de su programa Añoranzas Norteñas de este lunes 3 de agosto del año 2026. Queremos darle la más cordial de las bienvenidas. Mi nombre es Fernando Fernández y quiero darle el número telefónico en cabina, 664-686-3670, es nuestro número en cabina para que usted nos llame por teléfono aquí a solicitar su canción o nos envíe algún mensajito por WhatsApp. Con mucho gusto lo vamos a complacer, como es lo que vamos a hacer a continuación con nuestro buen amigo Leo Vázquez. Vamos a ver qué es lo que nos solicita, a quién le envía saludos Leo Vázquez. Vamos a escuchar su mensaje.
1: Buenas tardes, don Fernando Fernández, amo y señor de la Loma Rodriguera. Habla su amigazo del Zacatecas. Quiero escuchar una canción muy bonita con la banda Hermanos Sánchez. Se llama Embelezo, para mi compa Rosalino, Juan Quiñones, Juan Limón, Chelao, mis abuelitas del Alemán y todos los tijuaneses que escuchan Radio Ranchito de norte a sur. Gracias, Fer, bendiciones.

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3: Son las 6 de la tarde con 17 minutos y medio aquí en 1420. Si usted es seguidor del béisbol de Grandes Ligas, bueno, pues ya se ha de haber dado cuenta la gran cantidad de cambios que han surgido en los últimos días, sobre todo durante este fin de semana, ya que hoy ha sido la fecha límite para hacer cualquier cambalache, para hacer cualquier transacción, para que puedan ser elegibles los jugadores que lleguen a los equipos, puedan ser elegibles para los playoffs. Y eso es lo que están haciendo muchos equipos, están reforzándose. Ya usted ya debe de estar muy al tanto de lo que hicieron los Dodgers de Los Ángeles al adquirir a Tarik Skubal, este lanzador estelar. Y con esto, bueno, pues la rotación de lanzadores de por sí ya rica en talento, pues se refuerza más para el conjunto de los esquivadores de los Dodgers de Los Ángeles. Tienen por ahí a seis lanzadores de esos que pueden tirar seis entradas, siete entradas, incluso hasta el juego completo si así lo quiere Dave Roberts. Ya sabemos que los tiempos han cambiado, el béisbol ha cambiado, pero pues todos estos lanzadores no son lanzadores que duren tres entradas o cuatro o dos, no, para nada, son lanzadores estelares que son de mínimo seis entradas y seis entradas en las cuales reciben una carrera o no reciben ninguna. Entonces, por ahí va a ser difícil que nuevamente alguien le vaya a hacer sombra al equipo de los Dodgers de Los Ángeles para llegar a la Serie Mundial. Los Medias Rojas de Boston hicieron un cambio interesante. Por ahí adquirieron a Adley Rutschman, el catcher estelar de los Orioles de Baltimore. Hay un catcher que tienen los Orioles que también es de mucha calidad, y bueno, pues esto le dio la oportunidad al equipo de los Orioles de deshacerse del talento de Adley Rutschman. Y lo que llama la atención es que el conjunto de Boston recibe a un catcher estelar, All-Star, pero se desprendieron de tres prospectos que están entre los cinco mejores en la organización del conjunto de Medias Rojas. Se desprendieron del prospecto número 2 y del número 4, ambos lanzadores, y también el número 5, que es un jardinero. Así es que esto puede redituarle en un cambio bastante, bastante benéfico al equipo de los Orioles de Baltimore. No sé, si no es el siguiente año, tal vez en un par de años sigan debutando jugadores estelares el conjunto de los Orioles de Baltimore, que pues lo que han descuidado, el talento en el terreno de juego lo han tenido, y más que este año adhirieron por ahí a Pete Alonso, pero desgraciadamente para ellos no hicieron cambios, no hicieron contrataciones para el cuerpo de lanzadores, y eso pues prácticamente los dejó sin ninguna oportunidad. Los Padres de San Diego también estuvieron activos, ya que al estar a un juego de distancia de lo que son los playoffs, aquí la cosa es llegar a los playoffs, y en series cortas usted sabe que cualquier cosa puede suceder. Entonces los Padres le entraron a reforzar su cuerpo de lanzadores y se hicieron los servicios de dos excelentes brazos. Casey Mize, del conjunto de los Tigres de Detroit, llega inicialista. Robbie Ray, también de los Gigantes de San Francisco, ganador de trofeo Cy Young, y por ahí hasta el bullpen fue reforzado el día hace unos minutos. Encontraron por ahí, se hicieron de los servicios de Hunter Stratton, del equipo de los Piratas de Pittsburgh. Así es que, Bueno, pues los Padres con estos tres lanzadores refuerzan la muy necesitada rotación de inicialistas. Y bueno, pues no nada más eso, sino que al tener ya un dueño que tiene los bolsillos profundos, bueno, pues parece ser que estos tres lanzadores, o al menos dos, Casey Mize y Robbie Ray, pueden llegar y pueden, al ser lanzadores estelares, pueden firmar contratos o extensiones de contratos, no sé, 3 o 4 años más, para que pueda tener el conjunto de los Padres de San Diego una buena fundación ahí en el picheo, sobre todo inicialista. Vamos a ver qué es lo que ocurre, vamos a ver a quién le cuajan estos cambios. Lo que sí sé es que con todos estos cambalaches, pues vamos a ver pelota de gran calidad en varios frentes de las grandes ligas. Bien, vamos a continuar con más música y en esta ocasión tenemos un saludazo para nuestro buen amigo don Francisco Sandoval y también para María Sandoval que se encuentran por allá en el Cajón, California. Y bueno, pues nos piden una cancioncita con los dos reales, esto es Por Ningún Motivo.

0: Bien, pues esta ha sido la presencia de los dos reales por ningún motivo, es el título del tema que nos acaban de interpretar. Y fíjese usted lo que son las cosas, mientras estábamos escuchando la canción, pues que entra una llamada y resulta que esta llamada es nada más y nada menos que de Rosalino Álvarez. ¿Qué pasó, Rosalino? ¿Cómo estás?
1: Muy bien, aquí saludando a todos los que escuchan diferentes plataformas que te...
0: Ahí está. Mira, como me dijiste que estás bien descansadito y todo, sí se te nota fresquecita tu voz y todo, pues me parece muy bien que ahora que has estado cambiando o que estás cambiando la tónica de tus saludos para que no se ofenda a nadie, pues que de tu voz escuchen el peculiar saludo que quieres enviar esta tarde, Rosalino.
1: Fíjate que sería muy bien así para que estén enterados todos, para que nadie se sienta que no me saludaste a mí, que no sé, oye, ¿por qué saludaste aquí a mí, no? Que,
0: claro.
1: Pues esa. Entonces, la frase es, un saludo para todos el grupo de 65 y más y las quinceañeras de la segunda vuelta. Ajá. También un saludo para usted, ay, también para usted que está en la cocina, ¿no? O que está echando mecánica, un saludo para todos ustedes.
0: Eso, muy bien. ¿Y qué canción quieres?
1: Pues ya me quitaste el avión que estaba queriendo. Bueno, ponme la canción que se llama Deténgase, señora.
0: Deténgase, señora, con los Cardenales.
1: Cardenales de Nuevo León.
0: Ok. Muy bien, pues con mucho gusto aquí en un momento más ponemos tu canción.
1: Sí, eso.
0: Que es para usted, ay, usted también que está en la cocina, que está echando mecánica, que está regando las plantas,
1: así
0: o
1: es.
0: Que simple y sencillamente se está quitando el polvo del ombligo.
1: Así es, a todos los del grupo 65 y más, ¿sabes?
0: Muy bien, me parece muy bien.
1: Y a las quinceañeras de la segunda vuelta.
0: Ok. Sí. ¿Ya dijiste?
1: ¿Dónde?
0: ¿Ya dijiste?
1: Ya está.
0: Ok.
1: Está la canción. Deténgase, señora.
0: Por... Muy bien, aquí en un momento más te la pongo.
1: Muchísimas gracias, cuídate mucho y hoy salgo, ¿eh?
0: Sale, ok, perfecto, mucha suerte, cuídate mucho.
1: Gracias.
0: Sale de nada. Bien, pues ahí está la petición de nuestro buen amigo Rosalino Álvarez. Mientras esto ocurre, mientras buscamos su canción, con mucho gusto vamos a complacer a Víctor Ramos. Víctor, que se encuentra allá en Ojo de Agua y que quiere saludar a Felipe Rodríguez. Un saludo para Felipe Rodríguez, para Víctor Velázquez también y para Micaela, un saludo. De parte de Víctor Ramos. ¿Y qué canción quiere escuchar? Pues quiere escuchar una cancioncita con el grupo Palomo. Esto que es De Uno y De Todos los Modos.

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0: ¿Dolor abdominal?
1: Iberogas. Cálmese, cálmese. Luego empiezan ahí los dolores abdominales y todo esto. No. Si ni estamos haciendo ejercicio. Déjeme decirle a usted que tenemos por aquí un saludo para don Miguel García, que se encuentra por allá en el Cañón Johnson, se encuentra disfrutando la tarde. Y bueno, pues él quiere escuchar al dueto Río Bravo. Con mucho gusto le vamos a enviar a don Miguel García hasta allá, hasta el Cañón Johnson, esto que dice 30 copas. ¡Órale!

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5: Ensenada contará este año con 223.427.340 pesos del Fondo de Aportaciones para la Infraestructura Social, FAIS, ramo 33, lo que representa un incremento del 69% respecto al 2025, informó la presidenta municipal Claudia Agatón Muñiz. La alcaldesa destacó que el municipio recibirá 91.288.060 pesos adicionales, recursos que permitirán ampliar la ejecución de obras prioritarias en colonias y delegaciones con mayor necesidad.
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5: Con el compromiso de fortalecer la participación ciudadana y garantizar la inclusión de los pueblos originarios y comunidades indígenas en la toma de decisiones públicas, el gobierno de Tecate, encabezado por el alcalde Román Cota Muñoz, a través de la Dirección de Atención Ciudadana y Grupos Prioritarios, emitió la convocatoria para la conformación del Consejo Consultivo y Participativo para la Atención de los Pueblos y Comunidades Indígenas.
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5: La dupla mexicana, integrada por los regiomontanos Randan Williams y Emiliano Treviño, se colgaron el metal dorado en la prueba sincronizada desde plataforma de 10 metros con un puntaje de 437.82, dejando la plata a la mancuerna de Cuba con 382.86 y el bronce a Colombia con 366.96.
4: Para RCE Noticias, Luis Daniel Rodríguez. 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
2: Bien, pues estamos de regreso aquí después de esta breve pausa. Información también para que usted se mantenga bien informado en el ámbito regional sobre todo. Bien, pues tenemos por aquí la canción que nos solicitó Rosalino. Ya escucharon ustedes de viva voz a todos los que les envía este saludo afectuoso Rosalino Álvarez, que parte hacia el otro lado de la frontera en un par de horas más estará por ahí cruzando hacia el Overside. Mientras tanto, bueno, pues vamos a complacerlo con la cancioncita que nos solicitó. Con mucho gusto le vamos a enviar con estos Cardenales de Nuevo León, Deténgase, señora.

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10: Solamente faltan 12 minutos para que sean las 7 de la tarde aquí en 1420 en este su programa Añoranzas Norteñas. Tenemos un saludazo para nuestro buen amigo Juan Carlos Ramírez, que vía WhatsApp nos envía un mensaje y nos pide una rolita con los Tigres del Norte. Así es que vámonos recio a escuchar esto que es Gabino Barrera.

Bueno, pues ahí está, Federico Villa nos acaba de cantar el Patachuecas. Ahora sí que, como dice don Miguel García, el que le venga el saco, bueno, así está, así está. No, créame que todos vamos para allá, en un santiamén vamos a andar ahí quejándonos, si no es que ya empezamos a sentir los estragos del peso de la edad. Bien, pues faltan 5 minutos para que sean las 7 y ya tenemos por aquí una cancioncita que lleva por título Ya te vi, ya te vi. Es con Ramón Ayala y sus Bravos del Norte. Y esta canción nos la solicitó José Félix allá en Camino Verde. Así es que para José Félix en Camino Verde, con Ramón Ayala y sus Bravos del Norte, ya te vi.

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1: Gracias, muchas gracias, Ray. Que estés hecho, que estés muy bien, cuídate mucho. Bien, pues son segundos los que hacen falta para que sean las 7 de la tarde. Aquí atendiendo llamadas telefónicas, claro que sí, no es por presumir, pero hay un titipuchal. La verdad es que me da mucho gusto que ustedes estén, sigan disfrutando. Mire la importancia de estas dos horas. La importancia de estas dos horas es que está variadito siempre, porque es el gusto musical de todos y cada uno de los que nos hablan por teléfono o que nos envían mensajes de WhatsApp y todo esto. Entonces, en gusto se rompen géneros y ahí es donde viene lo bonito. No sabemos, no tenemos el listado de las canciones que vamos a llevarles a ustedes durante estas dos horas de lunes a sábado en Añoranzas Norteñas. ¿Por qué? Porque conforme van entrando las llamadas, se va haciendo lo que viene siendo el playlist, ¿no? La programación. Por eso yo a ustedes les digo, nuestros programadores de este, valga la redundancia, este es su programa Añoranzas Norteñas. Vámonos a una breve pausa, los invito para que usted nos siga llamando. Tenemos varias canciones más todavía, pero los invito para que usted nos siga llamando al 664-686-3670. Vamos a una pausa.
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1: Aquí en 1420, son las 7:04. Tenemos por aquí la presencia de las hermanas Lima. Oiga, don Francisco Pérez, que bueno, es un verdadero experto también, conocedor de música, y le gusta mucho todos los géneros y todo esto. Bueno, pues nos pide una canción con las hermanas Lima. Con mucho gusto lo vamos a complacer con esto que es Mi Tinajita.

Muy bien, pues esta fue la tinajita, mi tinajita con las hermanas Lima aquí en 1420. Tenemos más música y tenemos por aquí algo que nos solicitó nuestro buen amigo Benjamín Zamora de allá del Pípila. Quiere saludar a Rosalino Álvarez. Nos dice que Rosalino va, en cuanto escucha la canción, se va a fijar exactamente porque es precisamente de por allá del rumbo, algo así, del rumbo de donde él nació y todo esto. La cantan las Luceritas de Michoacán, pero pues los Luceritos de Michoacán, pero no son, vaya, Rosalino no es de ahí, creo que tengo entendido que es de Oaxaca, pero él andaba por ahí en esas, he andado por ahí en esa zona y todo esto, y bueno, pues quiere que enviarle esta cancioncita con mucho gusto, don Benja, a Rosalino. Esto es Flor de las Flores con los Luceritos de Michoacán. A ver qué ondas.

0: Yo me imagino a Rosalino tocando el violincito, ¿eh? ¿Eh? Sí, no, hombre, entrándole ahí y echando su bailadita por ahí a Rosalino. Bien, pues después de haber escuchado estos luceritos de Michoacán, Flor de las Flores, tenemos por aquí a Teodoro Bello. Teodoro Bello es una, nos viene a cantar una canción que lleva por título No pude enamorarme más. Esta canción nos la está pidiendo Amadita Valenzuela, que se encuentra por allá en la vivienda popular. Así es que hasta aquellos rumbos se va esto que dice, no pude enamorarme más.
1: Órale
0: pues.
1: ¡Échale, primo!

0: Gracias.
1: Muy bien, te adoro, muy bien, bien, bien, bien por ti. Esta canción que bueno, pues también fue un éxito con los Northern Tigers, con los Tigres del Norte. Son las 7:15. Vámonos a la pausa y cuando regresemos, ya anda por aquí Javier Solís y la banda Ola Azul de Siragüén. Exactamente, esa banda es la que va a venir dentro de unos momentos. Pero antes una pausa.
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1: Magda se encuentra por allá en la Nuevo Milenio. Hasta aquellos rumbos se va a ir este saludo. Y de su parte, pues ella quiere saludar a Rosalino, a Don Chalino, como le dice, a las abuelitas de la colonia Alemán. ¿Qué dijeron? No nos han mandado saludos este vato, ¿no? No, claro que Switch, con mucho gusto les enviamos un saludote a las abuelitas Belia y Esperanza allá en la colonia Alemán. A Juan Quiñones de Huejúcar, Jalisco, allá en Los Alacranes, también recibe este saludo de parte de Magda. ¿Ella quiere escuchar a Javier Solís? Pues claro que sí, con mucho gusto le vamos a enviar estas espumas.

Ahí están las espumas con Javier Choliz aquí en 1420. Son las 7:21. ¿Qué tal? ¿Cómo le fue el fin de semana de deportes? Como siempre, la Liga MX regando el tepache. Empezó antes de que terminara el Mundial. Imagínense usted qué organización tiene. Pero empieza la liga y después de la tercera jornada la suspenden para poder estar en la liga que tienen allá con los equipos de la Unión Americana, los de la MLS. Dicen, cuentan las malas lenguas que no es negocio. Lo han dicho algunos voceros de los equipos, los dueños de los equipos, de las franquicias, porque ahora ya son franquicias, ¿eh? No se les ocurre decir equipos, son franquicias. Bueno, pues resulta que dicen todos ellos que no, que no es negocio, que terminan poniendo de su bolsa. Ajá, sí, cómo no, claro que sí. Seguramente los dueños de los equipos van a poner de su bolsa para jugar un torneo insignificante en la Unión Americana. Lo que les dejaría lana es el aprovechar que la Conmebol nuevamente los está invitando tanto a la Liga MX como a la MLS a participar en la Copa Libertadores de América y si gustan también en la Copa Sudamericana. Yo creo que ahí es donde deberían de estar, sobre todo ahora por cuestiones de rivalidad. Después del Mundial, bueno, pues ya muchos equipos, sobre todo los argentinos, ya tienen rivalidad, pero con todo mundo, ¿no? Con Chile, con Uruguay, con todos los argentinos tienen que ver con todo mundo, con todo mundo se pelean. Y no es una cuestión de dicen, no, es que así son de sangre muy, muy, muy fuerte y es su temperamento, qué temperamento ni qué nada, son, así son, pues, son hasta de esos que les encanta dar, como dicen, utilizando algo de llegar a la malagueña, ¿no? Utilizando algo del argot de fútbol, llegar a la malagueña. Pero bueno, vamos a ver si para la siguiente temporada toman en cuenta esta invitación y empiezan a crecer nuevamente. Porque hubo varios equipos que incluso llegaron a disputar la final de la Copa Libertadores. Si no se hubieran salido hace algunos años, si no se hubieran salido, yo le puedo asegurar que más de un equipo mexicano ya hubiera ganado la Copa Libertadores de América. Pero, pues bueno, ahí está. Dicen que no es negocio acá con los gabachos. No me hagan reír que tengo partidos los labios. Los guaches de Tierra Caliente. Exactamente, son los que nos vienen a interpretar el Toro Pinto. Así es que, digo, porque hay varias bandas, la banda Móvil, la banda Maguey, la banda MM, pero pues ya son bandas acá muy, ya bien establecidas y todo esto. Pero nos dice Ponciano que es con una bandita ahí, algo así. Bueno, pues estos no son, no sé si sea bandita o no, pero nunca los había yo escuchado, son los guaches de Tierra Caliente. Y bueno, pues Ponciano y Lucy Orozco allá en Villa Floresta están disfrutando de sus añoranzas norteñas, y Laiza, la nieta de ambos, se encuentra en Julian. Exactamente, ella vive por allá en Julian, en las montañas. Se llevó la aplicación y todo esto, y hasta allá, hasta las montañas de Julian, se va este saludo con mucho afecto, con mucho cariño para Laiza. Y en cuestión musical, bueno, pues los guaches de Tierra Caliente nos vienen a cantar el Toro.

0: Toro Pinto, aquí en 1420, bien. Son, caray, son las 7 con 29 minutos y 30 segundos. Vámonos a una pausa porque tenemos un corte informativo y regresamos. Todavía tenemos por aquí buen parque para terminar a tambor batiente estas añoranzas norteñas de este lunes.
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5: El ataque ocurrido en Twin Falls, en un restaurante In and Out Burger en el sur de Idaho. Tres personas murieron y otras siete resultaron heridas en un restaurante y sospechosos del tiroteo murió por una herida de bala. Autoinfringida, informaron las autoridades. Anunció el gobernador de California, Gavin Newsom, que a partir del 1 de enero del 2027, el salario mínimo para los trabajadores en California aumentará a 17.40 por hora. El nuevo salario supera por 50 centavos el mínimo actual de $16.90, casi dos veces y medio más que el mínimo federal de $7.25. Debido a una fuerte erupción causada por las mareas altas y el Dumeje, una vía de acceso clave a Point Dune Beach en Malibu, junto con la entrada y las zonas de estacionamiento, ha sido cerrada indefinidamente debido a una fuerte erupción, informaron funcionarios municipales. Un avión de combate se estrelló en la estación aérea de Cuerpo de Marines de Miramar, San Diego, California, lo que provocó un pequeño incendio dentro de la base militar. El piloto, la única persona a bordo, pudo salir del avión antes de estrellarse y fue localizado y trasladado al hospital con lesiones no reveladas que no ponen en riesgo su vida. Esta es la voz de Marcia Enciso desde San Diego.
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2: Faltan 25 minutos para que sean las 8 de la noche aquí en 1420. Seguimos adelante con más y tenemos por aquí ya la presencia de Ramón Ayala y sus Bravos del Norte para saludar a nuestro buen amigo Don Pedro Moreno allá en Rosarito, que quiere enviarle un saludo a todos y cada uno de los colimotes, exactamente, a todos los colimotes de la región hasta donde nos estén escuchando. A todos ellos les quiere enviar un saludote. Y bueno, pues él quiere un corridito, el corrido de Macario Leiva. Con mucho gusto, eso es con Ramón Ayala y sus Bravos del Norte.

Pues ahí está el corrido de Macario Leiva aquí en 1420. Y como vamos en caballo de hacienda, el siguiente saludo, bueno, pues es para nuestro buen amigo Ray Herrera. Exactamente, Ray Herrera, que se encuentra allá en el otro lado de la frontera. Estoy por aquí buscando una cancioncita que nos solicitó precisamente Ray Herrera. Así es que mientras la buscamos, le enviamos los saludos a Ray Herrera, y no nada más a Ray Herrera, sino de su parte a Víctor Velázquez, exactamente, a Víctor Velázquez, y también a las abuelitas de allá de la colonia Alemán. Así es. Y bueno, pues no apareció esta cancioncita. Así es que, vaya, no en el lugar en el cual lo estábamos buscando, pero sí apareció en otra, nada más que tengo que esperarme a que se le dé la gana para que termine los comerciales. Víctor Velázquez recibe este saludo, el Rorro también, un saludo muy afectuoso para el Rorro, Rosalino Álvarez. Y bueno, pues repito, para las abuelitas de allá de la colonia Alemán, Belia y Esperanza. Y bueno, él quiere escuchar a los Lobos con esto que dice Prenda del Alma.

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0: Bien, pues ya descargamos el último corte antes de finalizar este su programa de Añoranzas Norteñas. Faltan 14 minutos para que sean las 8.

0: Hombre, ya me imagino el ritmazo que traía ahí en casita Micaela con La Canelera, una de sus canciones favoritas. Bien por ella. Vamos a ver, vamos a escuchar así rapidito qué es lo que nos dejó por aquí en el WhatsApp nuestro buen amigo Víctor Velázquez. Saluditos a todos, a todos, a todos.
1: Buenas tardes, Fernando. Habla Víctor Velázquez. Un saludito para todos tus radioescuchas, ajá, que se reportaron, y pues a ver si me puedes poner la canción Te Metiste con Ariel Camacho. Ajá. Ahí para saludar a todos tus radioescuchas, a todos, y pues aquí te sigo escuchando en Otay. Y están buenas las cumbias, ¿eh? Sale pues, bye.
0: Te metiste con Ariel Camacho y los plebes del rancho. Petición de Víctor Velázquez. Saludos, Víctor.

Órale, pues estos fueron los plebes del rancho y Ariel Camacho aquí en 1420. 4 minutos para que sean las 8. Y anda por aquí el grupo Laberinto. ¿Por qué? Porque desde allá, desde San Luis Potosí, don Francisco Bustos anda recolectando agua. Nos dice que anda recolectando agua y todo esto. Y bueno, pues está muy trabajador. Le pega duro la chamba don Francisco. Y bueno, pues se la pasa a todo dar junto con su perico Kiko, el Kiko, dice que son los dos Kikos. Pues claro, a los Franciscos se les dice Kikos. Entonces, pues es Kiko, Kiko Chico y Kiko Grande. Hasta allá, hasta San Luis Potosí. Un saludo muy, pero muy afectuoso para ambos. Y bueno, pues saludamos también a Wences allá en Zacatecas. Un saludazo para Wences. A María Ramírez allá en el Reacomodo. Y bueno, pues tenemos por aquí la última canción de este día. A petición de don Francisco, tenemos esto que es En la Barra con el grupo Laberinto. Pásela muy bien, mi nombre es Fernando Fernández, yo la pasé a todo dar, usted espero que también lo haya pasado a todo dar. Muchas gracias por haber estado con nosotros compartiendo su gusto musical con todos y cada uno de los radioescuchas y pues sobre todo programando estas 2 horas de música estelar. Así es que se quedan con la presencia del grupo Laberinto el día de mañana en punto de las 6 de la tarde, nuevamente en otro Añoranzas Norteño, es la cita que tenemos. 6 de la tarde mañana, sal y vale, pásela bien.

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5: Los Padres de San Diego le dicen no a los Yankees. La gerencia de San Diego rechazó una propuesta de Nueva York que mandaba al zurdo relevista Adrián Morejón a cambio del lanzador derecho Will Warren. La razón, con los Frailes encendidos, 58 victorias, 54 derrotas y a un solo paso de la zona de comodín, la directiva prefiere blindar su bullpen y mantener intactas sus piezas clave para la recta final de la temporada. AJ Preller tiene en la mira dos objetivos de peso, el lanzador de los Mets Kodai Senga y el estelar cañonero de los Gigantes Rafael Devers. Con estos posibles movimientos, los Frailes buscan reforzar la loma e inyectar dinamita pura a la ofensiva para asegurar el boleto a la postemporada. El polémico proyecto de Gianni Infantino para ceder el control comercial de los grandes torneos a la iniciativa privada quedó oficialmente cancelado. La UEFA y la CONCACAF se opusieron tajantemente a la propuesta que buscaba inyectar 10 mil millones de dólares por capital privado respaldado por Tribe Capital. Ante la presión y la pérdida de confianza institucional, el plan se retiró antes de ser votado, dejando la continuidad de Infantino en la cuerda floja rumbo al Congreso de la FIFA en el mes de marzo. Los Dodgers de Los Ángeles afinan los últimos detalles para ver estrenar a su nueva joya sobre el montículo. Tras el cierre de fichajes, Tarik Skubal, bicampeón vigente del Cy Young, se perfila para realizar su primera apertura este próximo martes en el Wrigley Field frente a los Cachorros de Chicago. La urgencia en la lomita. La gerencia angelina apostó con todo por el zurdo tras las lesiones de peso en su rotación, incluyendo a Shohei Ohtani, a Tyler Glasnow y a Blake Snell. El impresionante reinado de 154 días del mexicano Pentagón Jr. como campeón intercontinental llegó a su fin este fin de semana. The SummerSlam 2026 se celebró en Minnesota. En una intensa batalla ante Shea Gable, el cero miedo intentó liquidar el encuentro con sus clásicos castigos como el Penta Driver y el Mexican Destroyer. Pero la resistencia del rival mantuvo viva la lucha. Una desatención le permitió a Gable aplicar el certero candado en la pierna izquierda sobre la lona, sin poder llegar a las cuerdas. El mexicano tuvo que ceder la presea dorada en uno de los momentos más impactantes del magno evento. Tras superar un año de inactividad, el mexicano William El Camarón Cepeda se consagró campeón mundial de peso ligero en el Consejo Mundial de Boxeo al derrotar por decisión unánime al estadounidense Lemon Roach Jr. en Las Vegas. La ciclista mexicana Romina Hinojosa tuvo una jornada importante en esta segunda etapa del Tour de Francia femenil. Cruzó la meta dentro del grupo principal, manteniéndose firme en el pelotón tras los 142 kilómetros recorridos entre Aigle y Ginebra, librando con éxito los tramos de abanicos y el ritmo frenético de la jornada. Hoy lunes se enfrentó a la etapa número 3, un tramo de 156.5 kilómetros entre Ginebra y Poligny, que incluye el ascenso al Col de Fauceile. 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
7: El programa de hoy estará dedicado al compositor Pedro Galindo Galarza, un personaje muy interesante y valioso en nuestra música popular. Fue músico, guapanguero, productor y actor de cine.

0: Habla Ricardo Serrano Galindo, nieto de Pedro Galindo.
1: Bueno, Pedro Galindo nace en la Ciudad de México un 16 de agosto del año 1906.

La infancia de Pedro Galindo transcurre en la Revolución Mexicana, y entonces todo lo que es la niñez y juventud, pues es ese tiempo, fue difícil, pues por todos los conflictos que había, y sobre todo aquí en la Ciudad de México. Sí, había problemas, sobre todo con la comida, porque cerraban las tiendas, había escasez, entonces sí era difícil conseguir comida, y bueno, la gente tenía que resguardarse en sus casas cuando venían ciertos grupos.

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1: Recuerdo desde muy chico, él tenía muchas ganas de, sobre todo, de cantar y de tocar guitarra. Me cuenta mi abuela, sobre todo, que siempre estaba con una guitarra, todo el tiempo estaba con la guitarra y con una libretita apuntando canciones y tocando guitarra.

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0: 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Pedro Galindo tuvo varias facetas en su vida. En sus inicios fue trovador. En 1933 fundó el grupo Los Trovadores Chinacos, junto con los hermanos Roque y Nicandro Castillo. Fue uno de los primeros artistas que impulsó la música huasteca en los medios de comunicación.
2: Sí, él formó un trío en sus inicios, digamos, y el trío se llamaba Los Chinacos. Con ellos se dice, digamos, que compuso La Malagueña. De hecho, uno de ellos era Elpidio Ramírez, coautor de La Malagueña. Después de que regresó de Estados Unidos, estuvo una época ya chica con ellos y ya se separó y ya empezó él como solista, aproximadamente entre 1933 a 1940.

0: Mira, lo que pasó con la malagueña es una gran historia, porque él deja la malagueña compuesta aquí en México y se va a Estados Unidos porque él quería incursionar en la actuación. Entonces se va a Estados Unidos, a Hollywood, y cuando regresa es cuando la canción ya tiene, digamos, que fama y gloria, y a partir de ahí es donde él empieza, pues ahora sí que a destacar en todos los musicales. Aproximadamente en 1936.
1: Pedro Galindo participó activamente en el cine nacional. Compartió escenarios con personajes como María Félix, Pedro Infante y Pedro Armendáriz. En el campo de la actuación participó en Doña Bárbara, Soy Puro Mexicano, Los de Abajo y muchas otras.

inmediatamente empieza también a la misma vez empieza con las películas, en donde empieza con producciones y empieza a actuar en películas, empieza a componer para películas, y luego ya después de esa época ya se dedica nada más a producción y ya produce pura película y ya deja la música a un lado.

es un referente para muchos cantantes, desde Pedro Vargas, Lucha Reyes, Lola Beltrán, siguiendo con gente como Plácido Domingo, y ahora sí que acabando con Luis Miguel. Para todos esos cantantes, la música de mi abuelo pues ha sido un referente.

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0: 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Pedro Galindo fundó una compañía productora con la que realizó filmes emblemáticos como Al son del mambo, Juan Charrasqueado, El derecho de nacer, Cantando nace el amor, Carabina 3030, Romeo contra Julieta, por citar solo algunas.
4: Mucha gente que componía en esa época lo hacían por encargo, para películas. Muchas de las canciones que compuso, las compuso así que en unas 2-3 horas, porque las tenía que entregar para películas. Y en otros casos, él decía que cuando le llegaba la musa, en ese momento componía.

yo estuve algunas veces cuando le llegaba la musa, ya se cuenta que estábamos en un restaurante y en ese momento pedía una servilleta, pedía un lápiz, una pluma, y empezaba a tararear la canción y a escribirla en una servilleta. Y así es como muchas de sus canciones se escribieron, y de hecho tengo algunas pues en servilletas, en tarjetas de presentación, en papeles, ¿no? Y, o sea, varias canciones se escribieron ahora sí que por inspiración, pero como te digo, otras se escribieron por encargo. Era como un trabajo que tenían los compositores en aquella época, porque las películas exigían música. Y, o sea, en esa época del cine de oro, digamos que le tocó a mi abuelo el cine de oro, la música era súper importante, ¿me entiendes?, para una producción. Entonces, el director, el productor y demás, pues era para ellos básico tener una buena música para sonorizar sus películas, ¿no?

Pues mira, te podría decir que de las primeras canciones, pues fue definitivamente La Malagueña. Por esa época también compuso una canción muy famosa que ahorita la está haciendo Luis Miguel, que se llama El Balajugo. Luego empezó ya, digamos que con la época del cine de oro, y entonces compuso Virgen de Medianoche y compuso Viva México. También por esa época compuso El Herradero, que te digo, le hizo muy popular Lucha Reyes. Ya al final, digamos, de sus épocas de composición, fue Virgen Playera, por ejemplo.

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1: Si hablamos de un auténtico trovador y compositor yucateco, ese es Cosme Enrique Novelo Navarro, mejor conocido como Coqui Navarro.

0: Nació el 17 de julio de 1934 en Progreso, Yucatán. Su madre, la maestra de piano María Navarro Sanabria, fue quien le regaló su primera guitarra y lo llevó por el camino de la música.
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0: Coqui Navarro, el hombre que nació para cantar. 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

En 1937, Glenn Miller formó su propia orquesta después de años trabajando como arreglista y músico para otras bandas. El éxito no fue inmediato, pero en 1939 encontró su estilo distintivo al destacar el sonido de los saxofones en armonía. Con éxitos como In the Mood y Moonlight Serenade, su orquesta se convirtió en un fenómeno musical, conquistando las listas y definiendo el sonido de una generación.

0: Serenata a la luz de la luna es la obra maestra de Glenn Miller, una melodía romántica y envolvente que vio la luz en 1939. Escrita como un tema instrumental, se convirtió en la carta de presentación de su orquesta. Su atmósfera nostálgica, generada por los saxofones en armonía, capturó la esencia de una época. A menudo descrita como música para enamorados, esta canción consolidó a Miller como un ícono del swing. 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
0: 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Algunas de las películas de Pedro Galindo tuvieron la participación de uno de los mejores fotógrafos mexicanos, Gabriel Figueroa. Además, contó con el apoyo de Emilio "El Indio" Fernández como director.

0: Pedro Galindo fue una persona que disfrutaba de una grata compañía.
1: Pues mira, era una persona muy artística, en donde el arte era gran parte de su vida. Estamos hablando de que desde admiraba mucho los cuadros, el arte, admiraba también mucho la comida, le gustaba comer bien, disfrutaba mucho un plato de comida. Podía pasar horas enteras en un restaurante platicando y degustando platillos y demás. Oía mucha música, tenía una virtud de oír todo tipo y todo género de música. O sea, yo, pues cuando me tocó ahora sí que estar con él, era mediados de los 70, finales de los 70, principios de los 80, y oía música de esa época. Estamos hablando desde Donna Summer, Barry White, ahora sí que hasta Duran Duran y Depeche Mode. Entonces, a pesar de que ya era grande, digamos, estaba muy involucrado en la música contemporánea de esa época, y eso yo creo que le abría a él mucho el panorama de lo que estaba sucediendo en el ambiente musical.

0: Pedro Galindo Galarza falleció el 8 de octubre de 1989, dejando un vacío en el corazón de todos los mexicanos y en el mundo de la música.
1: Pues realmente yo con él convivía bastante, entonces pues era ahora sí que una convivencia familiar, de ir a desayunar,

0: de regresar, salir al jardín a dar una vuelta. En las tardes él escuchaba, como te digo, mucha música. Se acostaba muy tarde, se acostaba a las 2, 3 de la mañana y se despertaba muy tarde. Le gustaba ver 24 horas con Sernigovsky. Leía mucho también, tenía muchas novelas y leía mucho porque también luego a él le gustaba inventar un poco de guiones de las películas.
1: La música del maestro Galindo se mantiene vigente en películas, eventos deportivos y fiestas nacionales, ya que dejó un legado muy importante para la música mexicana.

Pues mira, se llevaba muy bien con todos, realmente era un grupo reducido de músicos de esa época, y de hecho con ellos hizo lo que ahora es la Sociedad de Autores y Compositores, de la cual él es miembro y aparte fue fundador, es socio fundador, y estamos hablando de Cricri, de Consuelito Velázquez, de Manuel Esperón, en fin, de varios compositores de esa época que formaron la Sociedad de Autores y Compositores, porque era un gremio, era un grupo que se juntaban, pues ahora sí que a tocar, se veían en restaurantes, o sea, era un grupo pues bastante unido entre todos ellos. Y había varias colaboraciones que él llegó a hacer con compositores de esa época.

0: Agradecemos la participación de Ricardo Serrano Galindo en la realización de este programa.
1: Fue un artista en toda la regla, que disfrutó mucho del arte, lo gozó, lo hizo, sobre todo vivió del arte, en cuanto a su música y en cuanto a sus películas.
0: Pedro Galindo Galarza, 1906-1989. 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

11 de la noche, ya con 13 minutos, saludándoles en Noche de Estrellas a través de la B Grande de México. Oliver Rubio en el control técnico, la voz de Claudia Espinosa, e iniciamos con Pedro Vargas cantando Piel Canela de Bobby Capó. Las hermanas Hernández interpretaron Confesión de Pablo Valdés Hernández y con Guti Cárdenas escuchamos Aventurera de Agustín Lara. En este lunes 3 de agosto de este 2026, nos vamos a ir a la primera pausa y regresamos en un momento a seguir disfrutando de Noche de Estrellas.

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0: Fernando Rosas, el ruiseñor de Guerrero.

Convertido ya en artista de radio, los triunfos de Fernando Rosas no se hicieron esperar y algunos compositores importantes lo eligieron para estrenar sus canciones. Así surgieron Traigo Mi 45 del chiapaneco Abel Domínguez y Hoja Seca del Dr. Roque Carbajo, que Fernando grabó con acompañamiento de la orquesta de Pablo Beltrán Ruiz. Estas grabaciones lo consagraron definitivamente y Hoja Seca se convirtió en el bolero más popular del momento. Estos éxitos lo llevaron a Estados Unidos, donde actuó en teatro y radio durante 10 años. Entre las emisoras en las que trabajó, sobresale la NBC y la CBS.

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1: 11 de la noche con 30 minutos. Escuchamos Lamento Gitano en la voz de Mario Alberto Rodríguez. Con Claudio Estrada, Para mí tiernamente, la escuchamos. Con Alfonso Ortiz Tirado, Te quiero dijiste, de María Grieber, y es una grabación tesoro aquí en la Ave Grande de México. También de María Grieber es esta de Lamento Gitano, interpretada por Mario Alberto Rodríguez. Y con José Luis Caballero escuchamos Viajera, de Luis Arcaraz y Mario Molina Montes. Estamos en Noche de Estrellas, nos vamos a pausa, continuamos en un momento.

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0: 11:44. Escuchamos a Nicolás Urselay y la interpretación de Marta de Moisés Simmons. También escuchamos a Bola de Nieve con No me platiques de Vicente Garrido y Mi vida con Ana María González de Gabriel Ruiz y José Antonio Zorrilla. Muchísimas gracias por acompañarnos en la programación de este lunes 3 de agosto de este año 2026. Llegamos al cierre del día, despidiéndonos de ustedes, Oliver Rubio en el control técnico, la voz de Claudia Espinosa. Los vamos a dejar en la compañía de Daniel Banduni en la locución y la operación a cargo de Osvaldo Vilchis con A Media Luz y Nocturnal. Nos encontramos mañana nuevamente en la programación nocturna de la B Grande de México. Hoy cerramos esta emisión, este día, con palabras de Hipólito Taine, un escritor francés que dice: viajamos para cambiar, no de lugar, sino de ideas. Hipólito Taine. Muchas gracias, muy buenas noches, hasta mañana.
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Glenn Miller mostró interés por la música desde joven. Aprendió a tocar el trombón en su adolescencia y pronto se destacó por su habilidad para los arreglos musicales. Su dedicación lo llevó a estudiar en la Universidad de Colorado, aunque abandonó para seguir su pasión por la música. Este enfoque lo convirtió en uno de los músicos más influyentes de la era del swing. Pocas canciones son tan emblemáticas de la era del swing como In the Mood. Lanzada en 1939, esta pieza es un festín de ritmo contagioso y arreglos brillantes que invitaban a bailar en los salones de todo Estados Unidos. Su estructura se caracteriza por un crescendo que lleva a un clímax electrizante, una fórmula que se convirtió en sinónimo del estilo de Miller. Aunque no fue compuesta por él, Glenn Miller la transformó en un clásico gracias a su

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0: Hola, muy buenas noches, muy buenos días, muy buenas madrugadas, mis queridos amigos, qué gusto saludarlos, recibirlos, darles la más cordial bienvenida. Bueno, pues agradecemos a Claudia Espinosa y Carlos Oseguera, Claudia Espinosa y Oliver Rubio, que han terminado su espacio el día de hoy. Carlitos está también descansando. Bueno, pues a ellos muchas gracias, un saludo. Y nos ceden la estafeta para comenzar este día maravilloso. Ya estamos iniciando martes 4 de agosto del 2026. Ya el segundo día de esta semana para disfrutar y tener muchas oportunidades de hacer mejores cosas el día de hoy. Bueno, pues la mejor manera de comenzar este maravilloso martes es comenzarlo con una emisión más de los viajes musicales de las madrugadas con Daniel Bandún y su Transatlántico el día de hoy, por lo cual me da mucho gusto verlos, saludarlos, recibirlos, darles la más cordial bienvenida aquí a pie de barco en el muelle, ya listos, todos preparados, entusiasmados y dispuestos para iniciar nuestro recorrido musical. Bueno, pues para este propósito ya tenemos tomando posesión del puente de mando a nuestro capitán Osvaldo Vilchis. Gracias, Osvaldo, buenos días, buenas noches, buenas madrugadas. Bueno, pues él ya se encuentra aplicando los controles pertinentes que permiten que se abra esa escotilla, que en este momento ya nos da cabida para que todos al abordaje podamos pasar a ese lobby de recepción, donde ya nos está esperando una deliciosa, suculenta y refrescante bebida para darnos la bienvenida, darnos un buen abrazo, un fuerte apretón de manos, convivir entre todos, disfrutar el momento y ya luego dirigirnos a las cubiertas superiores donde ya se encuentran nuestras suites y camarotes respectivos esperándonos ya para ponernos a tono, para instalarnos, relajarnos, consentirnos, apapacharnos y luego acicalarnos un poco para irnos a la cubierta principal donde ya nos está esperando ese majestuoso salón para darnos cita y gala con el primer momento musical a media luz de esta madrugada. Y bueno, pues mire usted, maravilloso, maravilloso día, maravilloso momento. Y para poder disfrutar ya nuestro maravilloso recorrido de madrugada, pues yo ya me encuentro en este momento recibiendo de mano la bitácora de viaje con la lista de pasajeros, ya todos confirmados a bordo, listos, preparados, entusiasmados y dispuestos, para lo cual ya nuestro capitán nos hace favor de cerrar esa escotilla para que en este momento yo, su almirante, ya pueda dar la orden de leven ancla, suelten cabos, suelten las amarras y zarpamos.
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Se vivía el año de 1932 en México, cuando comenzó a escucharse en las radiodifusoras a un dueto femenino conocido como Pirita y Jade, que después adoptaría el nombre de las hermanas Landín.

Pero una de sus integrantes se enamoró y el romance terminó en boda. Su esposo se opuso a que siguiera cantando y el dueto se desintegró, lo que abrió paso a la carrera como solista de María Luisa Landín. 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

0: Está usted escuchando Canción del Alma, del compositor puertorriqueño Rafael Hernández. Este fue el primer gran éxito de María Luisa Landín, con el que logró récords de venta en toda Latinoamérica. María Luisa Landín, la reina del bolero. 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

Pues amigos míos, ya estamos aquí disfrutando de este maravilloso momento musical, este espacio de música porteña. Ya nos instalamos, ya nos acomodamos aquí en nuestro maravilloso transatlántico. Hoy tenemos sorpresas increíbles para saborear en este momento musical y en todos los que vamos a hacer a través de nuestro recorrido de madrugada. Bueno, pues ya estamos aquí acomodándonos en el salón principal, poniéndonos muy a gusto, muy a tono, para disfrutar de este espacio de música porteña. Son las 0 horas con 31 minutos, vamos a tomar ese buen respiro con brisa del mar, nos acomodamos, nos acabamos de poner confortables y continuamos nuestro viaje mientras continuamos navegando.

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0: Bien amigos, pues acabamos de entregarles Mal Camino con Francisco Fiorentino de Juan Carlos Cobian, este tema de su propia inspiración, La Comparsita con Libertad Lamarque, composición de Gerardo Matos Rodríguez. También les hemos ofrecido Dos Fracasos con Miguel Caló y Alberto Podestá. Esta es una composición de Homero Expósito y Miguel Caló. Y finalmente escuchamos a Mercedes Simone con el tema Cantando, de su propia inspiración, este tema que es un tesoro de la Bay Grande de México. Y todavía tenemos algunos temitas más para disfrutar de este espacio de música porteña. Vamos a tomar ese buen respiro con brisa del mar. Y bueno, son las 0 horas con 45, continuamos navegando.
1: 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La radio fue la gran ventana que permitió al público de México conocer a los grandes artistas de otros países que hicieron furor en nuestros escenarios. Ese fue el caso del puertorriqueño Bobby Capó, que conquistó muchos oídos y corazones más allá de su Caribe natal.

Corría el año de 1949, cuando la música de Bobby llegó a México a través de las ondas hercianas. No obstante, su vínculo con nuestro país ya tenía antecedentes. 3 años antes, el cantante puertorriqueño había grabado Me dices que te vas, una composición del michoacano Miguel Prado.

Cabe destacar que también los mexicanos cantaron sus canciones, especialmente Piel Canela, su bolero más emblemático. Desde su creación en 1949 hasta la actualidad, este tema sigue siendo un clásico indiscutible. Escuchemos la interpretación que hizo de esta canción Germán Valdés Tintán en la película El Mariachi Desconocido de 1953.

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0: Porteño el que ha nacido en mi ciudad. Porteño es el que ama a Buenos Aires. El que siente el dolor de sus veredas rotas. El que percibe un vacío de muerte en sus baldíos. El que rezonga contra la urbe desordenada y bulliciosa. El que alimenta con pan o con maíz a sus palomas. El que alguna vez subió a sus locas carecitas. El que ocupó los bancos austeros de sus plazas. El que ha gastado muchas suelas y tapitas en sus calles. Porteño es el eterno ambulante en la nostalgia. El caminante hambriento de arboleda. El ser estrujado y transpirante en los colectivos, los subtes y los trenes. El que muere entre el humo del café y el empedrado. El que muere un poco en cada tango. El pasajero seguro en las noches de milonga. Porteño es el que se ve arrebatado por esta pasión febril que es Buenos Aires.
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0: Bien, pues acabamos de ofrecerles El Corazón Mirando al Sur con Margie Bermejo, Porteño con Tita Merello, Malevaje con Carlos Gardel de Discépolo y Juan de Dios Filiberto, Silbando con Agustín Irusta de Sebastián Piana y Cátulo Castillo, y Sus Ojos Se Cerraron con Hugo del Carril, composición de Carlos Gardel y Alfredo Lepera. Y con esto ya concluimos nuestro momento musical de A Media Luz de esta madrugada. Bueno, pues dejamos atrás las aguas porteñas y ahora entramos en aguas románticas. Ya llegó el momento, ese momento de disfrutar de esa bohemia de madrugada, ese momento romántico, nuestra hora del romance. Con los boleros el día de hoy, la selección que tenemos para esta madrugada, para lo cual los invito a que nos traslademos a esa cubierta maravillosa donde están nuestros centros nocturnos. Vamos a disfrutar los boleros, nuestra bohemia de madrugada del día de hoy, en el Salón El Delfín Dorado, ese maravilloso recinto muy confortable, muy privado, muy a gusto, para poder saborear y disfrutar de nuestra hora del romance a todo lo que da. Bueno, pues trasladándonos a esa cubierta, en el camino nos ponemos en modo romántico, tomamos un buen suspiro con brisa del mar y sin más, la 1:05 a.m, en este momento nos vamos todos a romancear.
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Bien, pues ya estamos disfrutando de esta deliciosa bohemia, comenzando con Ven Acá, a cargo de Toña la Negra, una composición de Agustín Lara, El Diccionario con Yolanda y su trío Perla Negra, de Fernando Valadez, la inspiración musical, Prohibido con Lucho Gatica, de Susher Ibar, y también Amar y Vivir con Julio Jaramillo. Esta es una composición de Consuelo Velázquez. Con esto es con lo que estamos iniciando ya este momento del romance. Vamos a tomar ese buen suspiro con brisa del mar. La 1:20 a.m. continuamos romanceando.

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0: 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María Luisa Landín grabó un gran número de discos de 78 revoluciones por minuto, que después pasaron a formar parte de varios LP. Durante muchos años fue artista exclusiva del sello RCA Víctor, pero también grabó con Peerless y Orfeón. Uno de sus discos más recordados es Orquídeas Vocales, que reúne sus mejores temas y tuvo ventas formidables.

0: A pesar de su gran éxito, María Luisa no incursionó frecuentemente en el cine como otras estrellas de su tiempo. En 1945 apareció en Su Gran Ilusión, dirigida por Mauricio Magdaleno, en La Bien Pagada en 1948 y Amor Perdido de 1951, que redondeó el éxito del bolero del mismo nombre. María Luisa Landini, la reina del bolero. 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

Bien amigos, seguimos disfrutando de esta deliciosa bohemia de madrugada con los temas Por Fin a cargo de los Dandies, Mi Amor por Ti con Amparo Montes, Sortilegio con Antonio Badú de Luis Alcaraz, y también hemos disfrutado Hipócrita con los Jaibos, este tema de Carlos Crespo. Bueno, pues estamos a la mitad de este momento romántico, tenemos muchos temas todavía para deleitarnos. La 1 de la mañana con 34 minutos y continuamos romanceando.

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1: Bien, pues acabamos de disfrutar de Corazón a Corazón con Gaby Daltas, este tema de Gabriel Ruiz y Ricardo López Méndez, un tema que es un tesoro de la B Grande de México, usted con Fernando Alburne de Gabriel Ruiz y José Antonio Zorrilla, para seguir con mi último bolero a cargo de los Yopis, esta composición de Arturo Hassan. Y todavía tenemos algunos temas más para deleitarnos con esta maravillosa bohemia romántica de madrugada, a 1 de la mañana ya con 45 minutos y continuamos romanceando.

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0: 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El famoso Huapango Guadalajara de Pepe Guízar fue la primera composición de este autor jalisciense.
3: Guadalajara, Guadalajara, Guadalajara, Guadalajara, tienes el alma de provincia.
0: La escribió en 1930 y uno de los primeros en grabarla fue su primo Tito Guízar, el primer charro cantor del cine mexicano.
4: Guadalajara, Guadalajara, sabes a pura tierra mojada.
0: Con el tiempo, Guadalajara se incorporó a la banda sonora de decenas de películas muy taquilleras como Funny in Acapulco, donde la canta Elvis Presley.
5: Guadalajara, Guadalajara, Guadalajara, Guadalajara.
0: Pero la letra de Guadalajara es una bella descripción poética, difícil de frasear y de cantar, que luce mucho mejor en las voces más hermosas de la música vernácula de México.

bien amigos, acabamos de ofrecerles Frenesí con Emilio Tuero, una composición de Alberto Domínguez que es un tesoro de la B Grande de México. Amanecer Guajiro con Trío Caribe de Nila Fernández. Ponme un bolero con Carlos Cuevas. Y escuchamos a José Antonio Méndez con un tema de su propia inspiración, Si me comprendieras. Con lo que llegamos al final de esta bohemia de madrugada, este momento delicioso de darle su apapacho al alma, al corazón, al sentimiento y al espíritu, ha llegado a su conclusión por el día de hoy. Bueno, pues ya estamos dejando atrás las aguas románticas para adentrarnos en aguas tropicales. Ya llegó el momento de armar nuestra fiesta, nuestro momento de baile, nuestro momento de alegría, de entusiasmo y de buen ejercicio, porque a través del baile que le damos a estos temas musicales, bueno, también le damos ese apapacho a nuestro cuerpo, dándole buena tonificación con el ejercicio. Pues para disfrutar de este momento tropical, bueno, los invito a que aprovechemos la pista de baile que tenemos aquí al centro de nuestro salón, el Delfín Dorado, que es donde nos encontramos en este instante. Y pues en este momento yo extiendo mi mano a mi pareja virtual para que me haga los honores de pasar a la pista de baile, invitándolos a todos ustedes a que se nos unan para que entre todos juntos armemos ese ambiente de fiesta, de alegría, de buen humor, de entusiasmo, de diversión y desde luego de buen ejercicio. Pues sin más, vamos a tomar ese buen y profundo respiro con buena brisa del mar. Son las 2 de la mañana con un minuto y en este momento nos vamos a la pista todos a bailar.

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Bien, pues acabamos de bailar Los Marcianos con la Orquesta América, este tema de Rosendo Ruiz, Ladrillo con Daniel Santos de Juan de Dios Filiberto, acompañado de la Sonora Mexicana, El Mochilón con Miquel Laure de Efraín Orozco y Carlos Argentino nos ha regalado Marinero, Marinero. Bueno, pues con esto estamos iniciando nuestro momento de baile, ese momento estupendo para divertirnos y tonificarnos, para saborear en grande este maravilloso momento musical. Bueno, pues continuamos aquí. Son las 2 de la mañana con 14 minutos. 2 con 14 y nos regresamos a la pista todos a bailar.

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2: La comicidad en la carpa y en el cine mexicano. Jesús Martínez Palillo.
3: Dígame cómo se llama. Andrés, José, Antonio, ¿cómo?
4: Ah, bueno, así sí, explíquese y nos entendemos. Me llamo Palillo Delgado Sánchez de la Barquera, Dávalos de los Mares y Saltamontes.
3: ¡Basta! ¿Dónde nació usted?
4: En mi casa, señor.
3: Pregunto, ¿en qué parte?
4: En el suelo.
3: ¿En qué lugar?
4: Pues así entrando a mano izquierda junto al lavadero, señor.
3: ¡Silencio!
2: Nació en Guadalajara, Jalisco, el 13 de abril de 1913. Su primer contacto con el teatro fue a los 19 años, cuando era primer soprano del coro de la Catedral Tapatía. Sin embargo, una afonía crónica frenó su carrera como cantante. Debido a su delgadez, causaba risa a la gente cuando trabajaba como corista, así que optó por hacer papeles cómicos. Comenzó a actuar en una carpa como ayudante de Don Chicho, el cómico de la nariz chueca, y con quien adquirió el mote de Palillo, y quien lo impulsó a dedicarse a la comicidad. La comicidad en la carpa y en el cine mexicano.
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amigos, seguimos bailando deliciosamente con un meneíto con son clave de oro, me extraña con Bienvenido Granda, danzón para un amigo con Danzonera la Playa de Gonzalo Varela y Margarita con Tony Álvarez y la Sonora Matancera, este tema del mismo Tony Álvarez. Bueno, pues tenemos más para seguirnos divirtiendo, para seguir armando el ambiente y la pachanga. Vamos a seguir disfrutando, son las 2 de la mañana con 30 minutos y nos regresamos a la pista todos a bailar.

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Bueno, pues seguimos bailando, disfrutando, saboreando este momento delicioso con Preciosa a cargo de Linda Vera, una composición de Rafael Hernández, La Bruja con Acerina de Tomás Ponce Reyes, La Múcura con Moscovita y sus Guajiros de Toño Fuentes, y también hemos bailado Mil Cosas con la interpretación de Alberto Beltrán y la sonora de Lucho Macedo. Tenemos todavía algunos temitas más para seguirnos divirtiendo, para seguir bailando y ejercitándonos. Las 2 de la mañana con 43 minutos y nos regresamos a la pista todos a bailar.

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Bueno, pues qué divertida nos estamos dando con La Sirena a cargo de la Sonora Santanera, El Bodeguero con Enrique Jorrín de Richard Eggs, el tema musical, El Cisne Blanco con la Orquesta Fajardo y El Organillero con la Orquesta Aragón, un tema de Agustín Lara. Y con esto llegamos al final de nuestro momento de baile del día de hoy. Dejamos atrás las aguas tropicales para adentrarnos en aguas muy calmadas, muy tranquilas para relajar, desestresar. Y ya nos están esperando los camastros alrededor de las albercas para irnos a tumbar, a soltar el cuerpo, a desestresarnos, a relajarnos y disfrutar de un navegar muy tranquilo al aire libre. Bueno, pues vamos a rehidratarnos con alguna agüita de fruta de sabor para rehidratar nuestro cuerpo y recuperar esa energía invertida en el espacio de baile. Y también vamos a relajar la mente y el oído con buena música de la cual nos vamos a hacer acompañar. Bueno, pues son las 2 de la mañana con 59 minutos. Nos desplazamos a ese entorno y continuamos navegando.

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Bien, amigos, hemos entregado a ustedes Como un vagabundo con Bertinus Borne, Engaño con Luis Arcaraz, Cosquillitas con Alfonso Morquecho y Mar con la interpretación de Pedro Vargas, este tema de Ruiz y López Méndez. Bueno, pues seguimos disfrutando ya este maravilloso momento de navegar muy tranquilo en un mar de tranquilidad espléndido, aguas muy calmadas mientras continuamos navegando. 3:16.

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0: 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En 1937, Glenn Miller formó su propia orquesta después de años trabajando como arreglista y músico para otras bandas. El éxito no fue inmediato, pero en 1939 encontró su estilo distintivo al destacar el sonido de los saxofones en armonía. Con éxitos como In the Mood y Moonlight Serenade, su orquesta se convirtió en un fenómeno musical, conquistando las listas y definiendo el sonido de una generación.

0: Serenatar a Luz de la Luna es la obra maestra de Glenn Miller, una melodía romántica y envolvente que vio la luz en 1939. Escrita como un tema instrumental, se convirtió en la carta de presentación de su orquesta. Su atmósfera nostálgica, generada por los saxofones en armonía, capturó la esencia de una época. A menudo descrita como música para enamorados, esta canción consolidó a Miller como un ícono del swing. 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

Bien amigos, hemos escuchado Desvelo de Amor con Margarita Romero, de Rafael Hernández, este tema que es un tesoro de la Bahía Grande de México, En la cárcel de tu piel, a cargo de Braulio, Algo tonto con Carmela y Rafael, y Crying the King de Chappelle con Santo y Johnny, este tema musical. Y seguimos disfrutando maravillosa música, música muy relajante y reconfortante para disfrutar de este hermoso navegar. Las 3 de la mañana con 30 y continuamos nuestro viaje.

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Pues bien, amigos, acabamos de escuchar Haz de Corazones con las hermanas Águila, un tema de Luis Arcaraz. No sé qué tengo, no sé, con los Pasteles Verdes, Angelitos Negros con Roberta, de Manuel Álvarez Maciste y Andrés Eloy Blanco. Y también escuchamos a Pedro Infante con el tema Corazón, composición de Consuelo Velázquez. Bien, pues son las 3 de la mañana con 43 minutos, tenemos más para seguir disfrutando de este hermoso navegar. Bueno, pues continuamos disfrutando.

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1: Una de las canciones más conocidas de Enrique Coqui Navarro es Despierta Paloma. La compuso en 1958 y fue un éxito en voz de Lola Beltrán. También consagró al cantante Joselito y años después fue grabada por Armando Manzanero.

0: Otro bolero inolvidable compuesto por Coqui Navarro es Te Amaré Toda la Vida. Fue creado en 1965 y popularizado por la cantante chilena Sonia La Única y por otros reconocidos cantantes como Armando Manzanero, Olga Guillot, Javier Solís, Marco Antonio Muñiz, Luis Alcaraz, Pepe Jara, Pedro Vargas y Guadalupe Trigo, por señalar solo unos cuantos. Coqui Navarro, el hombre que nació para cantar. 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

Bien amigos, acabamos de escuchar Amor sin Esperanza con la interpretación de Yuri, Contigo con Tintán de Claudio Estrada, este tema musical, Cómo te extraño con la interpretación de su autor Leo Dan y Osito de Felpa con Trío Esmeralda, esta composición de Mario Cabañaro. Bueno, pues seguimos disfrutando de este navegar muy tranquilo, muy reconfortante, muy relajado, muy en paz. Bueno, pues tenemos más música para acompañarnos. Son las 3 de la mañana con 57 minutos y continuamos relajando.

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hemos escuchado de colores con la estudiantina de la Universidad Autónoma de Guanajuato. Nada más que Una Noche Te Pido con Fernando Valadez, Till con Juan Torres de Carl Sigman y Charles Danvers, este tema musical. Y también pudimos disfrutar 100 años con las Hermanas Hernández, una composición de Fuentes y Cárdenas. Y seguimos disfrutando deliciosa música, música maravillosa para saborear. Son las 4 de la mañana con 12 minutos y continuamos relajando.

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Estamos escuchando Déjame Llegar a Ti, con el dúo Gamboa y Galindo. Esta canción fue uno de los primeros éxitos del compositor yucateco Enrique Coqui Navarro. Con esta composición, conquistó el primer lugar en el concurso de la canción yucateca, convocado por el Ayuntamiento de Mérida en 1965. Este trovador y poeta dejó más de 100 creaciones que han sido disfrutadas por varias generaciones.

les hemos entregado Todo Igual con Olimpo Cárdenas, Si Tú Supieras con Alejandro Fernández, un tema de Kika Santander, Redención con Adelina García y Miguel Prado San Bernardo San Cristóbal, los autores de este tema, que es un tesoro de la B Grande de México. Y también escuchamos La Batalla de Argel, tema de la película con el mismo nombre, La Batalla de Argel, con la interpretación de su autor Ennio Morricone. Y tenemos más música para seguir disfrutando de este maravilloso momento. Son las 4:26. Continuamos relajando.

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bien, amigos, acabamos de escuchar Collar de Diamantes con Los Bribones de Agustín Lara. Sabrás que te quiero con Los Ángeles Negros de Teddy Fregoso. Teddy Fregoso con Los Ángeles Negros, este tema de Sabrás que te quiero. El día que me quieras con Pablo Amad y Calla Tristeza con Elvira Ríos de Gonzalo Curiel, la composición musical. Bien, amigos, seguimos disfrutando maravillosa música. Tenemos mucho más para seguirnos deleitando, para seguir saboreando. Tenemos una excelente programación para seguirle ofreciendo a lo largo de todo el día. Sin embargo, ya nuestro viaje musical de las madrugadas con Daniel Banduni y su transatlántico del día de hoy está llegando a su final, siendo ya las 4 de la mañana con 44 minutos, motivo por el cual ya estamos siguiendo las últimas indicaciones del faro y la capitanía de puerto para llegar al muelle y atacar en buen puerto. También por esta razón ya nuestro capitán Osvaldo Vilchis, gracias Osvaldo, buenos días. Bueno, pues él ya se encuentra anclando nuestro transatlántico, atando muy bien los cabos, las amarras y dejando todo preparado, listo y dispuesto para nuestro próximo viaje musical. Mientras tanto, va a continuar un rato más, con el resto de la madrugada y el inicio del amanecer, acompañándole ahí en el cuarto de control, y en breve también va a estar Arturo Cortés, de igual manera acompañándole con el resto de la madrugada y el inicio del amanecer. Y habiéndole comentado todo lo anterior, lo único que me resta por sugerir, como todas las madrugadas, es mantenga usted una actitud positiva ante la vida. Sonríale a la vida, que la vida le sonreirá. Y recuerde que siempre, siempre, siempre vendrán tiempos mejores. Y una vez habiendo dicho todo lo anterior, lo único que me resta por desearle es que pase usted el más maravilloso de sus días. Hasta pronto.

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0: Pues uno de los grandes clásicos, el señor Jorge Negrete. Jorge Negrete que en un inicio de su carrera, en el principio de su participación en la industria del entretenimiento en nuestro país, pues se llamó Alberto Moreno. Así se llamó Alberto Moreno. Y en algún momento, pues alguien le dijo, oye, no, Alberto Moreno no se oye como muy bien, como que le falta fuerza. Entonces cambió su nombre artístico a su nombre real, ¿no? Jorge Negrete. Esa es una pequeña historia que conocemos del gran charro cantor. Además, un gran admirador de la música clásica, fue teniente del Colegio Militar, tuvo que solicitar un permiso, y de hecho le costó mucho trabajo en aquellos años el que le dieran un permiso, los altos mandos militares de aquellos años, para que él hiciera una pausa en esa actividad y pudiera comenzar a cantar ópera, sobre todo, ¿no? Ese era su objetivo, como ya lo hemos comentado y platicado en algunas ocasiones aquí en el programa de Amanece, aquí en la XCB. Bienvenidos, buenos días. También Jorge Negrete les cantó Qué suerte la mía, un tema de José Alfredo. Escucharon también a Cuco Sánchez, El mil amores, Lucero de Joan Sebastián, Contigo o Sin ti. Y El amigo del pueblo, Gerardo Reyes, con el primer tema de este programa de Amanece, aquí en el 1220 de AM, de Fidel Valdés, Lámpara sin luz, un gran clásico en la voz de Gerardo Reyes. Con esto les saludamos, con esto les acompañamos en un nuevo día, en un nuevo inicio. Ya llegamos al martes 4 de agosto de este 2026. Y bueno, en controles, ahí en la consola de audio de la transmisión, se encuentra mi compañero Osvaldo Vilchis López, el Mago de Oz, desde las 12 de la noche y hasta las 12 del día. En esta ocasión. Y bueno, en el micrófono durante la madrugada les acompañó Daniel Banduni, nuestro almirante de este gran buque que es la XCB. Yo soy su amigo Arturo Cortés y Valderas, deseándoles lo mejor para este día, que sea un día especial, que sea un día alegre, que sea un día liviano, agradable, y lo mejor es que nos permitan ustedes el acompañarles durante este día. Bienvenidos. Esto es Amanece en la XCB, son las 5:18.
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2: Las canciones de Pepe Guízar acompañaron grandes escenas del cine mexicano, pero es interesante saber que una de ellas formó parte de la famosa película El Ciudadano Kane de Orson Welles.
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Escuchamos la voz de Pepe Guizar con su canción ¿A poco no? Orson Welles oyó esta pieza y solicitó que la melodía fuera incluida en la banda sonora de su película, en un episodio de celebración en las oficinas del magnate Kane. Y es así como sonó.

0: Otra curiosidad de esta canción es la versión que grabó la reina de la opereta, Esperanza Iris, en 1938 para la película Noches de Gloria, en una de sus escasas participaciones en el cine.
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0: Pues la versión norteña de este bolero tan especial, esto que escuchamos con Ramón Ayala y sus Bravos del Norte, Flor sin Retoño. También escuchamos a las Hermanas Huerta, Sea por Dios. Luis Pérez Mesa, el tema de Felipe Bermejo, Al morir la tarde. Y Los Tremendos Gavilanes, la canción de don Guillermo Mejía Llosas, Quiero que sepas. Bueno, les recuerdo, en el WhatsApp estamos atendiéndole, le escuchamos sus mensajes de audio, leemos lo que usted nos escribe con gusto y con cariño, 55 49 12 20 39. La invitación también para que nos sigan en Facebook, XB, la B grande, y por supuesto, la manera tradicional de comunicarnos, 55 56 04 78 46, 55 56 88 32 54. Bienvenidos, buenos días, esto es Amanece a través de la XB. Son las 5:32 de la mañana.
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Pues uno de los intérpretes de mayor peso de las canciones de José Alfredo Jiménez actualmente es Luis Miguel, y este tema de Que te vaya bonito. También escuchamos la presentación de Carlos y José, un tema de Carlos Tierra Negra, El Chubasco, La Diosa de Tuxtla, la orquesta La Diosa de Tuxtla del maestro Agustín Lara, La Marimba, y el Mariachi Vargas de Tecalitlán, el tema de Dios Nunca Muere, que es uno de los himnos no oficiales del estado de Oaxaca, un tema sobresaliente definitivamente.

0: Pues un saludo cordial para nuestros paisanos allá en los Estados Unidos. Saludos para nuestro buen amigo Román Gómez, que está en Idaho en esta madrugada disfrutando de la programación. Y en general para toda la gente, para toda la audiencia extranjera, para toda la audiencia de paisanos que tenemos allá en los Estados Unidos, un abrazo cordial. Muy buenos días, esto es Amanece en la XCB con la música que nos pone de buenas. Sí, así de fácil. Las canciones que nos ponen de buenas, que nos elevan el ánimo y que nos inyectan esa actitud necesaria para iniciar las actividades de cada día. Bienvenidos, buenos días, son las 5:47.
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0: José Guízar Morfín, Pepe Guízar, nació en 1906 en Guadalajara, Jalisco, pero vivió en la Ciudad de México desde su juventud y hasta el final de sus días.
1: Mexicano de verdad, México es mi capital.
0: Aunque empezó a estudiar leyes, su amor por la música lo llevó a truncar esa carrera para dedicarse a la composición.
2: 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Y despierta mi ciudad.
3: La hora íntima de Agustín Lara.
0: Pepe Guízar fue un gran admirador de Agustín Lara. Escuchaba su voz y sus canciones todas las noches en el programa La Hora Íntima, que se transmitió en XCW entre 1931 y 1958.
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0: Con la escuela larista como ejemplo, Guízar consiguió un estilo propio, que se hizo evidente en composiciones como Sin ti, bolero popularizado por el trío Los Panchos en 1949.

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3: ¿Alguna vez has escuchado a alguien decir, me cayó la solitaria y no sabía si era un chiste o algo real? Pues es muy real. La solitaria es un parásito que puede medir hasta 7 metros de largo. Imagínate un gusano del tamaño de un poste de luz viviendo dentro de tu intestino. Pero lo más preocupante no es eso. Lo peor ocurre cuando sus larvas llegan al cerebro. Su nombre científico es Tenia solium y su ciclo de vida es un viaje complicado entre cerdos y humanos. Todo empieza cuando un cerdo criado en traspatio y sin control sanitario come algo contaminado con heces humanas que contienen huevos del parásito. Dentro del cerdo, esos huevos se convierten en larvas que se alojan en los músculos. Si una persona come esa carne cruda o mal cocida, las larvas llegan a su intestino, se pegan a la pared y crecen hasta convertirse en el gusano adulto, la famosa solitaria. Eso se llama teniasis. Pero si lo que una persona ingiere no son las larvas, sino los huevos del parásito, por agua o alimentos contaminados, el asunto se pone grave. Las larvas pueden viajar por la sangre y alojarse en músculos, ojos o en el peor de los casos, en el cerebro. A eso se le llama cisticercosis. Y cuando llega al cerebro, se convierte en una neurocisticercosis, la forma más peligrosa. Puede provocar epilepsia, dolores de cabeza intolerables e incluso la muerte. De hecho, es la primera causa de epilepsia adquirida en adultos en muchas regiones del mundo. Este parásito tiene un truco maestro. Es capaz de engañar al sistema inmunológico, transformando la respuesta inflamatoria del cuerpo en una respuesta antiinflamatoria que le permite vivir años dentro de los tejidos sin causar síntomas. Es como un intruso que entra a tu casa, desactiva la alarma y se queda viviendo ahí sin que te des cuenta. El problema está ya cuando la larva muere, ya sea por medicamentos o por edad, y libera sustancias que desatan una inflamación brutal en el cerebro. Paradójicamente, muchas veces los síntomas más graves no los causa el parásito, sino la propia defensa del cuerpo al intentar eliminarlo. En México, los casos de cisticercosis han bajado mucho en las últimas décadas. Hoy se reportan menos de 300 al año. Pero la enfermedad no ha desaparecido. La Organización Mundial de la Salud la tiene entre sus prioridades de eliminación para América hacia 2030. Y es que persisten comunidades donde la falta de agua potable, el manejo inadecuado de excretas y la crianza de cerdos sin control sanitario mantienen vivo el ciclo del parásito. Mientras tanto, se investigan moléculas del parásito que podrían convertirse en blancos para terapias más precisas, que ataquen al invasor sin desatar la tormenta inflamatoria. Erradicar la cisticercosis no depende solo de eliminar un parásito. Si sino de transformar las condiciones que le permiten existir. Cocinar bien la carne de cerdo, lavarse las manos, tener acceso a agua limpia, suena sencillo. Pero para millones de personas en México todavía no lo es. La lucha contra la solitaria es una lucha contra la desigualdad. Con información de la doctora Lucía Jiménez García, de la Facultad de Medicina de la UNAM. Les saluda Mónica Genis.
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¿Y cómo se llama la canción? Precisamente Así Te Amaré. La participación de el tercero de la dinastía, Alex Fernández, a través de Amanece aquí en la XCB. Bueno, pues como siempre, un gusto enorme el poder acompañarle a usted en este inicio de actividades, hoy martes 4 de agosto. Y continuamos saludando, por supuesto, a nuestros paisanos allá en Estados Unidos. Un saludo cordial y un abrazo grande, grande, grande para nuestra amiga Minerva, que le acompañamos. Ella está en New Jersey, allá en Estados Unidos. Abrazo grande, por supuesto. También para nuestro buen amigo Arnulfo Chavarría, que está en Houston, Texas, también disfrutando de Amanece aquí en la B Grande. Para la señora Catalina Herrera en Austin, allá también en el estado de Texas, una de las estrellas más grandes que tiene Estados Unidos, y que bueno, recuerde usted que ahí hay raíces mexicanas, ¿no? Históricamente hablando, hay mucha cultura, hay muchos vestigios de nuestro país en ese estado de Texas. Y bueno, nos da gusto acompañarlos y saludarlos, por supuesto. Allá en controles, en la consola de audio, está mi compañero Osvaldo Vilchis López, el Mago de Oz, desde las 12 de la noche y hasta las 12 del día. Yo continúo con ustedes, soy su amigo Arturo Cortés y Valderas. Son las 6:16 de la mañana.

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0: Pues el tema de Jesús Cabral, este tema que pues data de 1970. Esta es la versión del dueto Río Bravo, Carta Jugada. También escucharon ustedes a Fernando Rosas con el tema de Chava Flores, El Crimen del Expreso. Uno de los temas no tan populares, no tan conocidos de Chava Flores. Javier Solís de Mario de Jesús, Adelante, Los Tigres del Norte, Tumba Falsa, de sus grandes clásicos, a través de Amanece aquí en la XCB. Saludos para nuestro auditorio, nuestra audiencia madrugadora que tenemos, a nuestro buen amigo don Fidel Mesa, el doctor Fidel Mesa, que nos acompaña cada día, bueno, más bien que nos permite que le acompañemos cada día allá en su natal Torreón, Coahuila. Saludos grandes, saludos especiales y abrazo cordial. También saludamos, por supuesto, a nuestro amigo Ismael Lebrija, de los madrugadores de Chalchihuites, Zacatecas. Fíjese usted que Chalchihuites, Zacatecas, es una ciudad histórica por un evento, bueno, es una ciudad históricamente conocida por un evento crucial en la historia de nuestro país, de las luchas armadas que han sucedido en nuestro país. ¿Se acuerda usted de la famosa guerra cristera, de la cristiada? Pues resulta que ahí comenzó, ahí en Chalchihuites, Zacatecas. Y además, según datos del gobierno de Zacatecas, pues en este mes de agosto se están cumpliendo 100 años del inicio de ese movimiento armado, ¿no?, que impulsaron los campesinos a favor de sus párrocos en sus respectivas iglesias locales. Sí, efectivamente, en agosto de 1926, allí en Chalchihuites, Zacatecas, ahí comenzó prácticamente esta lucha armada, ¿no? Esta situación compleja hasta cierto punto, ¿no? Porque fue pues prácticamente un evento armado en pro de la libertad religiosa. Y ahí comenzó cuando las Fuerzas Armadas gubernamentales capturaron o más bien privaron de su libertad al párroco de Chalchihuites. Se corrió la voz inmediatamente y los campesinos pues se levantaron en armas para ayudarle a su párroco, ¿no? Y ahí comienza prácticamente la guerra cristera, la famosa cristiada que está cumpliendo 100 años de haberse llevado a cabo. Bueno, pues son las 6 de la mañana con 34 minutos, 6:34, volvemos aquí en Amanece en la XCB.
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0: El clásico con los Alegres de Terán, Por el amor a mi madre. También escucharon ustedes a Saúl Martínez con pues un tema que es un tema histórico, un tema que pertenece a los tesoros musicales de la XCB. Saúl Martínez, Lucero de la Mañana. También escuchamos al Mariachi Sol de México acompañando al venezolano Ricardo Montaner de Marco Flores. Yo puedo hacer, que es un bellísimo tema, indiscutiblemente. Bueno, saludos cordiales a usted que nos escucha, que está del otro lado de la radio, del otro lado de su dispositivo electrónico digital, frente a su teléfono inteligente, escuchándonos en línea. Nos da gusto que se despierte usted escuchando Amanece, porque yo digo que es la mejor manera de iniciar con las actividades, sobre todo de este martes 4 de agosto. Y bueno, también escucharon en esta programación, escucharon canciones que nos ponen muy de buenas, ¿no? Eso siempre lo decimos y siempre lo vamos a manifestar, porque ese es el efecto que genera esta programación musical de todos los días aquí en Amanece, en la XCB. Son las 6:50 de la mañana.
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En 1942, en pleno apogeo de su carrera, Glenn Miller tomó la decisión de unirse al conflicto bélico. Organizó y dirigió la banda de la Fuerza Aérea del Ejército de los Estados Unidos, llevando música a las tropas en Europa. Sus conciertos y grabaciones durante la guerra no solo levantaron la moral de las potencias aliadas, sino que también demostraron el poder unificador de la música en tiempos difíciles.

0: En 1941 surgió Chattanooga Choo Choo. Esta fue la primera canción en recibir un disco de oro por vender más de 1,000,000 de copias. Interpretada originalmente por la orquesta de Miller y el grupo vocal de Modern Airs, se convirtió en un éxito inmediato que capturó el espíritu de la época. 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

parte de su esposo Álvaro, que nos están escuchando ahí en la alcaldía Iztapalapa, una felicitación muy especial, que sea un cumpleaños feliz, muy, muy feliz. También felicitamos a nuestro amigo Federico Campos, que nos escucha en Quebec, allá en Canadá, de parte de toda la familia que está acá en Guanajuato. Pues un abrazo grande para nuestro amigo Federico, y bueno, seguramente la nostalgia le va a invadir, ¿no?, si está lejos de la familia. Pero bueno, hoy es su cumpleaños, muchísimas felicidades, y pues que no se dé esa nostalgia, porque va a tener su pastel de chocolate, por supuesto. Saludos también para nuestra amiga, la señora Cecilia Márquez, que está ahí en Milpalta, alcaldía de Milpalta. También un abrazo grande y muchísimas felicidades. Y en general para todos quienes están celebrando algo especial, aquí están las tradicionales mañanitas de la XCB. ¡Felicidades!

Impresionante la interpretación de Alejandro Fernández en estas mañanitas sinfónicas a través de La B Grande. Pues muchas gracias por permitirnos el acompañarle en este inicio de hoy, martes 4 de agosto. Se queda con ustedes ahí en la operación técnica hasta las 12 del día. Mi compañero Osvaldo Vilchis López, el Mago de Oz. Yo soy su amigo Arturo Cortés y Valderas, deseándoles muchísima alegría, muchísima felicidad y que sea un día sumamente agradable. Pásela bien, nos escuchamos mañana 5 de la mañana en Amanece, aquí en el 1220 de AM. Son las 6:58.

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De esa manera comenzamos, señoranzas. Muy buenos días, 6 de la mañana con 10 minutos de este martesito, martes 4 de agosto. Seguimos en esta semanita, soy Carla López, un gusto acompañarte a través de la frecuencia Radio Ranchito 1420 AM, teléfono de cabina 664-686-3670, también mismo número para WhatsApp, para que envíes mensaje de audio, texto, te leo, te escucho, echamos chismecito, platicamos de todo lo que pasa y por supuesto le ponemos bastante música a este martes, por eso... Esta canción es muy especial, es con la española más mexicana, es una canción muy romántica, muy linda para todas aquellas enamoradas. Aquí está Rocío Dúrcal, como tu mujer, a través de Añoranzas.

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0: escuchamos a la chica dorada, Paulina Rubio, con los Tigres del Norte, Golpes en el Corazón, este fragmento del disco MTV Unplugged de los Tigres del Norte, grabado en 2011, en febrero 2011, y que fue, por cierto, primer concierto MTV Unplugged realizado por un grupo de música regional mexicana. Seguimos con más a través de Añoranzas. Muy buenos días. Teléfono de cabina 664-686-3670.
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La madre de todas las bandas presente esta mañana a través de Ñoranzas. Buenos días. Esa canción formada por Juan Gabriel, interpretada por supuesto magistralmente por Julio Preciado cuando era parte de la agrupación de la banda El Recodo de Don Cruz Lizárraga. Esta banda legendaria sinaloense formada en 1938, originaria de El Recodo, Sinaloa. Seguimos con más. Esto es a cargo de Valentín Elizalde. Vete ya.

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3: Clasifican de amarillo a rojo 59 viviendas en Sánchez Tahuala por deslizamiento. Apoyan ingenieros civiles en la revisión de puentes de Tijuana. Juez no vincula proceso a exdirector de policía de Mexicali por desaparición forzada y asociación delictuosa. Localizan el cuerpo de un hombre desaparecido en la presa Las Abras en Tecate. Asesinan a balazos a vendedor de helados en el Mariano Matamoros. Hallan cuerpo en el mar, podría ser el de David, joven desaparecido en Rosarito. Impulsa gobierno de Baja California la educación de las mujeres con jornada gratuita de certificación. Destaca Armando Ayala, actuación de Adriana Montiel y Citlali Hernández en el proceso interno de Morena. Encabeza Abdiel Gutiérrez, sesión del Consejo Municipal de Protección Civil. Muy buenos días, bienvenidos a la información de este espacio informativo de la Auténtica Radio Tribuna del Pueblo. De hoy, que es martes 4 de agosto de 2026. Soy su amigo Jorge Esparza Carlo. Si quiere estar bien informado, quédese con nosotros. Tenemos para usted amplio panorama informativo y noticioso. Carla López, muy buenos días.
4: Hola, ¿qué tal? Buenos días, ¿cómo está?
3: ¿Cómo lo hiciste, Carla?
4: Muy bien, gracias. ¿Y usted?
3: Bien, bien. Perfecto. Bien. De clima, ¿cómo vamos a andar?
4: Calorcito, calorcito, sigue. Muy parecido a ayer. Máxima 26 grados centígrados.
3: ¿Cuánto?
4: Máxima 26 grados centígrados. Muy similar ayer y la semana pasada también.
3: Fíjate, Mexicali, estaba escuchando 45.
4: ¿En dónde?
3: Mexicali.
4: Ay, no.
3: Oye, que mañana, ¿qué? 47.
4: Ahí puedes poner la carnita arriba del carro y ya se asa, ¿no?
3: Fácil, ahorras gas.
4: Ay, qué horrible, qué horrible.
3: ¿El muchacho alegre ya se reportó?
4: Ya, por acá está.
3: A ver.
5: ¿Qué tal? Muchas gracias. Muy buenos días. Los saludo con gusto esta mañana de martes desde esta mi querida ciudad de Tijuana. Una mañana nublada, aunque ya el termómetro marca 19 grados centígrados en la región. Tráfico de Rosarito, Tijuana por la carretera libre para apoyar las emisiones de la garita de San Isidro, zona del río Palacio Municipal. Un recorrido aproximado de 40 minutos para subir al aeropuerto internacional consulado de Estados Unidos en la ciudad de Tijuana. Inundaciones de la zona industrial de 35 a 40 minutos de recorrido dependiendo a la zona a la que se dirijan para entrar a Tijuana por la carretera libre Tecate. Tráfico lento como todas las mañanas frente al parque industrial El Florido. Para entrar a Tijuana por la carretera de Cuota, Tecate, Otay, Boulevard 2000. Flujo vehicular a vuelta de rueda a la altura de Las Torres sobre la prolongación del Boulevard Industrial. Para circular por la vía rápida oriente, la que viene del este de la ciudad hacia la zona del río, flujo vehicular a vuelta de rueda a la altura del puente de la colonia Buenavista en dirección a la garita de San Isidro. En esta ocasión también hay algo de tráfico lento sobre Paso de los Héroes, al parecer para intentar cruzar hacia los Estados Unidos por la garita de San Isidro por los carriles normales para salir de Playa de Tijuana sin mayores complicaciones. Es la información que tenemos en el momento. Recuérdalo, maneje con mucha precaución y salga con algo de anticipación. Muy buenos días.
3: Gracias, gracias Juan Manrique. A ver, rápidamente con nuestra información de policía. Mire usted, asesinan a balazos a un vendedor de helados en el Mariano Matamoros. Esto fue ayer. Un hombre que vendía helados a bordo de una camioneta tipo panel fue asesinado a balazos la tarde de ayer lunes en la colonia Mariano Matamoros. El hecho ocurrió alrededor de las 14 horas sobre la calle Tlaxcal, esquina con Tarahumaras, donde residentes de la zona reportaron haber escuchado detonaciones de arma de fuego y una persona lesionada en vía pública. Agentes municipales que llegaron al lugar encontraron a un hombre con varias lesiones a la altura del pecho. La víctima estaba atendida en la vía pública a un costado de una panel color azul utilizada para la venta de helados. Según una versión extraoficial, la víctima habría descendido del vehículo para intentar escapar al momento del ataque. Sin embargo, no resistió las heridas de bala y murió en el lugar. Familiares de la víctima llegaron al lugar de los hechos, el cual ya estaba acordonado por agentes de la policía municipal en espera del Ministerio Público para el inicio de la correspondiente investigación. En otra información, mire, hallaron el cuerpo de una persona. Podría ser el de David, joven desaparecido en Rosarito. Tras 2 días de búsqueda, la mañana de ayer lunes fue localizado un cuerpo en la zona de playas de la termoeléctrica, que coincide con las características de David. El joven desaparecido desde la noche del sábado, tras ingresar al mar junto con un acompañante. El director de Protección Civil y Bomberos de Playas de Rosarito, Rodolfo Espinosa Mena, informó que el cuerpo encontrado coincide con características proporcionadas por los familiares. Sin embargo, aclaró que hasta el momento no es posible confirmar oficialmente su identidad, por lo que será la Fiscalía General del Estado la encargada de realizar las diligencias correspondientes y determinar si efectivamente se trata de David. En otra información, mire usted, bueno, pues el juez no vincula proceso a exdirector de la Policía de Mexicali por desaparición forzada y asociación delictuosa. El exdirector de la Policía de Mexicali, Pedro Mendívil, y el ex subcomandante Luis Alfonso Jacobo no fueron vinculados a proceso por los delitos de desaparición forzada, robo de automóvil y asociación delictuosa. En la continuación de la audiencia que dio inicio este domingo 2 de agosto, el juez Fernando Serrano determinó en su caso la vinculación a proceso a los ex agentes de la Corporación Policial Municipal, Kevin N., Eduardo N. y Juan Carlos N., por los mismos delitos por hechos ocurridos el 3 de enero del 23. En su exposición de motivos, el juez dijo que la carpeta de investigación que formó la Fiscalía del Estado no aportó los suficientes elementos de prueba para vincular tanto a Pedro como a Luis de los delitos que se les imputaban. El juez recordó que el artículo 316 del Código Nacional de Procedimientos Penales exige datos de prueba que acrediten peticiones directas, no rumores ni jerarquía institucional. La defensa subrayó que las acusaciones se basan en presunciones y no en evidencia concreta. Misma situación señaló Pedro al mencionar que las declaraciones de los testigos en el caso no ofrecen circunstancia de tiempo, lugar y modo, por lo que pues no se precisa de qué forma él participó en los hechos referidos. Mendívil denunció antes de su detención que se trataba de una venganza institucional contra él, recordando su enfrentamiento con el actual fiscal general en 2011. También precisó que hasta en la audiencia es cuando vio por primera ocasión a los agentes involucrados. Por su parte, la fiscalía sostiene que ambos exfuncionarios permitían que policías municipales operaran en contubernio con los rusos, facción del cártel de Sinaloa. En otra información, bueno, mire, también dieron muerte a un hombre en una fiesta en la colonia La Ciénega. Un hombre de 41 años fue asesinado a balazos la madrugada de ayer lunes, mientras pues se llevaba a cabo un festejo en un domicilio ubicado sobre la calle Segunda Esquina con José San Martín, colonia Ciénega. Autoridades municipales acudieron al lugar tras recibir el reporte por detonaciones de arma de fuego y localizaron a Francisco N., de 41 años, tendido en el patio de la vivienda con una lesión de bala en una pierna. Paramédicos que arribaron al sitio confirmaron que la víctima ya no contaba con signos vitales. Y rápidamente nos vamos, mire usted, impulsa gobierno de Baja California la educación de las mujeres con jornada gratuita de certificación.

0: Concluir la educación básica representa una oportunidad para que más mujeres amplíen sus posibilidades de desarrollo y fortalezcan el bienestar compartido de sus familias a través de la jornada de aplicación de exámenes para la certificación de educación primaria y secundaria. La gobernadora Marina del Pilar invitó a participar en la jornada que realizará el CEJUM, en coordinación con el INEA, para que más mujeres concluyan su educación básica y accedan a nuevas oportunidades. Esta iniciativa forma parte del trabajo conjunto que ambas instituciones mantienen desde 2022 para acercar herramientas que impulsen el desarrollo personal y laboral de las mujeres. La jornada se realizará el 14 de agosto en el CEJUM Tijuana. Las interesadas deberán registrarse previamente llamando al teléfono 664879-0576, donde también recibirán orientación y una guía de estudio para presentar su examen.
1: Continuando con más información, destaca Armando Ayala, actuación de Ariana Montiel y Citlali Hernández en proceso interno de Morena. La presidenta de la Comisión Nacional de Elecciones de Morena, Citlali Hernández Mora, y la presidenta nacional del partido, Ariana Montiel Reyes, conducen de manera responsable, transparente y ordenada el proceso interno rumbo a la definición de las coordinadores de defensa de la transformación. Esto lo celebró el senador con licencia, Armando Ayala Robles. El morenista se refirió a la información dada a conocer por Citlali Hernández, quien informó que la emisión de las convocatorias para las coordinaciones distritales, federales y municipales se realizará a finales de agosto, con el propósito de concluir adecuadamente la etapa correspondiente a las coordinaciones estatales y garantizar un proceso con reglas claras y certeza para toda la militancia. El legislador expuso que Morena ha demostrado que sus procesos internos se conducen con organización, responsabilidad y pleno respeto a sus principios, privilegiando la unidad del movimiento y la participación democrática de sus militantes. Reconocemos el trabajo que vienen realizando Citlali Hernández y Ariana Montiel para fortalecer la vida interna de nuestro partido. Su liderazgo brinda certeza a miles de compañeras y compañeros que participan en este proceso histórico para consolidar la transformación en todo el país, afirmó el senador con licencia. Y bueno, en otra información también vamos, mire, esto, caray, tenemos, atacaron a tiros también a dos hombres, esto allá en Colas del Matamoros, hubo un muerto y un herido. Bueno, pues tenemos que un ataque a tiros contra dos jóvenes se registró durante la madrugada de ayer lunes en la colonia Colas del Matamoros. El saldo fue de un hombre sin vida y otro lesionado por impacto de arma de fuego. Las víctimas fueron localizadas en dos puntos distintos relacionados con la misma agresión. Autoridades municipales atendieron el reporte y sobre el cruce de las calles Tierra y Libertad y Cuarta localizaron a un hombre, hasta el momento no identificado, con heridas de bala en la cabeza. A unos metros del lugar encontraron a un joven identificado como Charlie N., de 24 años, quien presentaba un impacto de bala en el tórax. Paramédicos de Cruz Roja confirmaron que el primer hombre ya no contaba con signos vitales, mientras que el joven pues fue estabilizado y trasladado a un hospital para recibir atención médica especializada. Durante el procesamiento de la escena, peritos de la Fiscalía General del Estado localizaron alrededor de 12 casquillos percutidos en el sitio donde quedó la víctima. 7 de la mañana, 15 minutos, pausa, volvemos.
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1: Gracias, gracias por continuar con nosotros. Mire, usted localiza en el cuerpo de un hombre desaparecido en la presa Las Auras, esto allá en Tecate. Fue localizado la mañana de ayer el cuerpo de un hombre que había sido reportado como desaparecido la tarde del domingo tras ingresar a la presa Las Auras allá en Tecate. La desaparición del hombre, cuya identidad no ha sido revelada oficialmente, se reportó alrededor de las 17 horas del domingo. Elementos de la Coordinación de Protección Civil y Bomberos de Tecate desplegaron un operativo para localizar al individuo. Sin embargo, los esfuerzos fueron insuficientes debido a que no contaban con el equipo técnico necesario. Los rescatistas municipales solicitaron el apoyo de Protección Civil del Estado, quienes se sumaron ayer a las labores localizando el cadáver sumergido en la presa. La escena quedó a disposición de agentes de la Fiscalía General del Estado para las diligencias pertinentes. Y bueno, tenemos participación. Buenos días.
16: Muy buen día, señor Esparza Carlos.
1: Adelante, adelante, químico.
16: Pues bien, sorprende a la ciudadanía baja californiana que después de un procedimiento de una actuación ante los tribunales queden sin ser vinculados a proceso penal el exdirector de la Policía de Mexicali, Pedro Ariel Mendívil, y el comandante Luis Alfonso Jacobo. Y pues la palabra clave es prueba. Una palabra que se ha escuchado bastante desde la presidenta Claudia Sheinbaum Pardo para cuando se señala que el gobernador o gobernador con licencia de Sinaloa, Rubén Rocha Moya, pues es inocente también. Y qué casualidad que 3 de esos 10 que fueron señalados por el gobierno estadounidense de estar vinculados a carteles delincuenciales, sin pensarla, se entregaron a los Estados Unidos, entre otros el exsecretario de Seguridad Pública con el mismo gobernador con licencia, Rubén Rocha Moya. También pues hace falta que salga a declarar la fiscal Marielena Andrade, está muy escondidita. No, parece que perdió la voz o quizá esté recluida en casa atendiéndose de un malestar. porque pues es necesario que tengamos transparencia, claridad, no obras de teatro, como pudiéramos llamarle a esto que acaba de presentarse. Y pues muchas gracias por darnos...
1: Gracias, Químico. Gracias, Químico, y saludos a La Gloria, pueblo... Bueno, es La Gloria, un poblado bastante numeroso, hay bastante gente que vive por ahí. ¿Conoces La Gloria tú, Carla? La Gloria, ¿no has ido? Bastante gente, ¿eh? Yo recuerdo antes iba allí, había un hotel, allí en La Gloria, y yo iba ahí a hacer prácticas cuando se inauguró el hotel, ¿cómo se llama? El Palacio Azteca. Nos mandaban a ese hotel de la ¿cómo se llama? De La Gloria, para hacer prácticas del manejo, más o menos ahí de todo, cómo se manejaba el front desk. Bien, reclasifica, pero tenemos participación. Buenos días.
16: Buenos días.
1: Adelante, José.
16: Jorge, pues mira, qué desgracia está pasando en Baja California. Desgraciadamente, pero el gobierno de Morena no da con bola, nada le sale bien, porque el caso de este jefe policíaco en Mexicali, pues otro circo más atole con el... Y no es que uno le quiera echar a Morena, es que ellos poquitos se dan en esta clase de críticas, porque es lo triste, pues, de que nadie nos empuja. Y se la pasa diciendo Morena que todo el mundo los ataca. No, señores, ustedes mismos, porque no les sale nada bien. Porque imagínate en manos de quién, de qué clase de jefes policíacos estamos. Y lo mismo pasa aquí en Tijuana, ¿eh? No nos quedamos para atrás. Y lo más triste de todo es que nosotros, aquí también en Tijuana, agachamos la cabeza, porque y se nos hace la boca grandota diciendo... Que yo quiero a Tijuana, yo me quiero mucho a Tijuana. Yo doy mi vida por Tijuana. Jorge, ese no es amor. Eso no es amor. Olvídate, eso no es querer. Es que se lo cuenten a otra persona. A mí no me lo van a contar. El querer a Tijuana y el querer a tu estado, a tu municipio y a tu país es otra cosa. Se necesitan pantalones. Se necesita tener amor a tu patria. No amor al dinero y a lo que diga la gente, porque por eso no avanzamos. Por el otro lado, Jorge, pues ya se armó, las portolatas ya están. Pues mira, mi pronóstico es de que los que van a llegar, ya sea hombre, pues va a ser Alejandro Ruiz. No, Alejandro, ¿cómo se llama este señor? El Ruiz. Ruiz y el expresidente municipal, y por parte de las mujeres, pues va a llegar Julieta y Eva Moreno.
1: Bien, ándale pues, gracias.
16: Se va a pensionar a la mesa.
1: Ándale pues, gracias. Mire usted, la fiscalía analiza impugnar la no vinculación a proceso de exmandos policíacos. La Fiscalía General del Estado dio a conocer que no está de acuerdo con la decisión del juez de no vincular a proceso al exdirector de Seguridad Pública Municipal de Mexicali, Pedro Ariel Mendíbil García, y del excomandante Luis Alfonso Jacobo Alviso. A través de un comunicado, la dependencia mencionó que analiza interponer los recursos correspondientes para apelar la decisión del juez y aclaró que su liberación no significa que sean inocentes de los cargos que se les imputan. Tras señalar que quienes sí fueron vinculados a proceso son dos agentes activos y un ex policía de la misma corporación por su presunta participación en la desaparición de dos jóvenes de origen estadounidense, la Fiscalía Estatal sostuvo que seguirá luchando por las víctimas y sus familiares. Bien, pues mire usted, tenemos además esto. Mire usted, que apoyan ingenieros civiles la revisión de puentes aquí en Tijuana. El Colegio de Ingenieros Civiles de Tijuana apoya al gobierno municipal en la revisión de las condiciones en que se encuentran los puentes de la ciudad, con el objetivo de continuar Algo de contribuir debe ser a salvaguardar estas infraestructuras, y así lo aseguró el presidente del organismo, Francisco Javier Franco Casas. Expuso que en el caso del Chaparral, donde a partir de ayer pues habrá hay trabajos de remodelación, no se trata de una falla, sino del colapso de la junta, luego de que personas en situación de calle quemaran el neopreno caucho, que es el caucho sintético flexible, aislante y resistente al agua, el calor y a los químicos. Franco Casas añadió que la pieza necesaria, la junta de expansión, ya llegó y será instalada, y lo que se llevará a cabo es la sustitución de la junta entre ambas losas que llegan y se encuentran en ese apoyo. Respecto a la revisión de los puentes, precisó que son alrededor de 52 a 62 en la ciudad. Pausa, volvemos. No, tenemos participación. Buenos días.
16: No, me espero a la pausa mejor.
1: No, todavía tienes tiempo.
16: Mira, no cabe duda que la radio tiene fuerza. Y te voy a decir por qué. Como los perezosos, los muertos de hambre, no tienen sexo, de alguna manera nada más se monitorean para ver qué ocurrencia tienen los mitoteros.
1: Sin agraviar a los presentes.
16: Sí, sí, como tú comprendes.
1: oye, te pregunto, ¿de dónde sacaste esto que siempre dices, esos muertos de hambre? ¿De dónde lo sacaste eso?
16: Mira, porque dime tú qué político quieres que te dé su radiografía. Y te digo que llegaron con una mano atrás y otra enfrente cuando andaban pateando botes. El único que llegó a Baja California con dinero fue Héctor Lutero Camou. Uh-huh. Todos los demás, y salvo el empresario que tú conoces, que ese, pues de alguna forma, claro, le entregaron un negocio muy pequeño y lo hizo gigante.
1: Oye, pero hay políticos que sí llegaron y ya su familia tenía dinero, o vivían bien porque tenían una profesión y eran gente destacada.
16: A ver, dame uno y yo...
1: René Treviño, por ejemplo, contador público y...
16: Mira, René Treviño tenía una farmacia.
1: Ah, ok, ya ves, tenía un negocio.
16: Vivía en la Colonia Libertad.
1: Así es.
16: Y cuando vivía en la Colonia Libertad andaba pateando botes igual que Jaime Bonilla Valdés. Uh-huh. Así que, a mí que no me cuenten, Jorge.
1: Ok.
16: Pero te digo que la radio tiene fuerza, porque en días pasados estábamos tú y yo queriendo componer la infraestructura carretera de donde... Todos los fines de semana fluyen ríos de dinero, de propios y de visitantes. Y resulta que ya les dio vergüenza y cuando menos le andan echando chicles a los hoyos a través del nombre Sausal.
1: Ok.
16: Pero que me tuve que echar un pleito. Oye, le digo, no la...
1: Oye, ¿por qué te andas peleando siempre tú?
16: Oye... Pues,
1: cálmate, te vas a morir de un susto.
16: Oye, hey, ¿en qué te conviertes tú si estás viendo que están haciendo porquerías nada más para facturar? ¿En qué te conviertes? Si
1: claro, te claro. Ándale pues, porque ahora sí nos están mandando a pausa.
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2: Por continuar con nosotros, don Juan Manrique, buenos días.
3: Señor Esparza, buenos días.
2: ¿Cómo naciste, maestro?
3: Como charro, mira, aquí tengo el sombrero.
2: Oye, de veras.
3: Sí, ahí está, sí. Estaba viendo ahí.
2: Está bien, está bien. Sí, muy bien.
3: Ah, no, ese no es hija.
2: ¿Y qué novedades, maestro? Una... Mira, está bien, déjalo así con su con su sombrero, no, tú, Carla. Ah, me lo acuerdo. Oye, nada más pones, ¿sabes qué? Ponle un guitarrón.
3: Ahora con la inteligencia artificial se hacen muchas cosas.
2: ¿A poco no? Sí se puede, ¿no?
3: Sí, la otra le hice una broma a un tío, que espero que no nos esté escuchando.
2: Ey.
3: Así con un carro todo bote pateado y todo así.
2: Maestro, ¿qué novedades?
3: Tranquilo.
2: Sí, no, no.
3: Pero fíjese que, como le comenté en la llamada de la mañana,
2: ey,
3: desde ayer se está registrando filas más largas en el lado de los carriles normales para cruzar Estados Unidos por el Secut, por Paseo de los Héroes.
2: A las 6 de la mañana era 1:55 de la espera.
3: Es lo que dicen.
2: Ey.
3: Falta ver ahí la realidad, porque no sé si usted sabe cómo funciona esos tiempos de espera.
2: A ver.
3: Los que da la autoridad norteamericana, usted cruza y de manera aleatoria ellos le pueden preguntar a usted cuánto tiempo hizo. Y tal vez uno, por no decirles de que son muy lentos, no, pues una hora, no, pues 1:10, cuando se aventó ahí 3-4 horas, en algunos casos. Ellos mandan su información, hacen un promedio y rájales, dicen que eso es. Pero si se da cuenta, siempre ponen el mismo tiempo carriles normales que carriles ready lane.
2: Pero, por ejemplo, hay también una aplicación donde está en vivo, ¿no?
3: Hay cámaras. Hay cámaras, sí, pero la cámara ya no es como antes. Antes usted se iba a un punto y decía que de aquí para allá es 1 hora.
2: Ok.
3: Ahorita lo único seguro es que de punto A a punto B hay 100, 200 automóviles. Nada más. Pero los tiempos de revisión varían.
2: Okay.
3: Entre carriles normales, ready lane y sentry.
2: Bien. Maestro, ahorita lo que está de moda. Acuden miles a inscribirse a preparatorias públicas para el ciclo 26-27. Acuden miles. ¿Ya ves el problema que traen allá en la Universidad de México?
3: Por sus exámenes medio raros.
2: Pues sí, por la aplicación esa que de saberes que salió a relucir. Luego estaba viendo que esa misma empresa que les hizo esa,
3: programa,
2: ese programa,
3: aplicación.
2: Él está para... Algo que también el gobierno federal dio a conocer para que tomes cursos, y resulta ser de que también es esa misma empresa, y un comentarista pues se apuntó en un curso. Resulta ser que no, del curso no hizo ni un minuto.
3: Ok.
2: Ahí en la computadora, en la plataforma.
3: En la línea.
2: Uh-huh. Ya está certificado por el Secretaría de Educación Pública de México.
3: Sí.
2: Como perito en vacunación pediátrica.
3: Ah, hijos.
2: Certificado por el hospital, un hospital de Guadalajara.
3: ¿Quién sabe?
2: Ya tiene su título y todo.
3: Mire.
2: En un... Y no, el curso no lo tomó ni un minuto.
3: No, más bien, ya.
2: Nada más. Se metió al portal.
3: ¿Cómo que lo leyó?
2: Ya tiene su título, ya todo. Certificado. Reconocimiento de Secretaría de Educación.
3: Uh-huh.
2: Y aparte sé que es, como es de medicina, es del hospital de...
3: Avalado por
2: el
3: serio, supongo.
2: Avalado precisamente también por el hospital de
3: Guadalajara.
2: De Guadalajara. Y así está, por ejemplo, títulos que tú quieres de otros cursos.
3: Okay.
2: Avalados por la Universidad Autónoma de Baja California, por la UNAM, por el Tecnológico de Monterrey, por el Politécnico, o sea, por universidades y con reconocimiento
3: oficial
2: de, oficial de la Secretaría de Educación. Y te digo, como dice el camarada, el que hizo delante del público.
3: Sí.
2: Dice, por supuesto, dice yo, ahorita ya, bueno, ya tengo mi título de perito en vacunación pediátrica. No sé ni qué, no sé ni cómo se agarra una jeringa.
3: Jeringa.
2: O sea...
3: Qué miedo.
2: Y es el mismo que hizo lo de la universidad.
3: Ok.
2: Por eso hay mucho problema ahorita y se supone que deben empezar clases el 10 de agosto.
3: Pues
2: que no creo que lo...
3: El otro lunes.
2: Porque aparte, bueno, están ya citando... Que un examen presencial.
3: O sea, doble gasto.
2: Lo que hacían antes, que así los hacían.
3: Vamos para atrás siempre.
2: Y y el curso empieza, digo, perdón, el
3: clases.
2: Las clases empiezan el 10.
3: Imagínense.
2: No lo creo.
3: Qué vergüenza.
2: O sea,
3: ahorita ya estamos como en otras partes donde en línea usted, o sea, se certifica y
2: el
3: puede...
2: El próximo lunes para acabar pronto.
3: Sí, pues sí.
2: Así es. Pues aquí, mira, acuden miles a inscribirse a preparatorias públicas para este ciclo. Esto aquí en Tijuana. Uh-huh. El proceso de inscripción a primer semestre en las preparatorias públicas del estado comenzó su última fase, en la que los alumnos deben acudir a los planteles en los que quedaron seleccionados para entregar su documentación oficial de cara al ciclo escolar 2026-2027. La Secretaría de Educación del Estado informó que fueron 52,461 aspirantes los que sacaron folio y clave para ingresar a algún bachillerato, pero todavía no se tiene el porcentaje de éxito. Los planteles educativos con mayor demanda en Tijuana fueron Prepa Federal Lázaro Cárdenas, el Cobach Nueva Tijuana Siglo XXI, el CECITE Baja California El Florido, el CETI 58, los CEBATES 116, 155, 237 y 290. Y hay todavía alumnos que no encuentran, andan buscando, hay como 3,000 que por ejemplo hicieron, la primera opción fue Lázaro Cárdenas, por supuesto que no lograron, pero me fijé en esto, hay alumnos, por ejemplo, que no han encontrado las opciones que ya te ponen tres opciones,
4: sí,
2: que puso. Oye, alumnos con 9.1 de promedio.
4: ¿Promedio?
2: No, en tres opciones no han encontrado.
4: Ninguna.
2: Y se me hace un buen promedio, 9.1, ¿no?
3: Pero según yo, ya no se basan en los promedios. Pues en teoría deberían de basarse en la zona donde viven.
2: Bueno.
3: En teoría.
2: Es que eso.
3: Pero
2: que
3: tampoco dices, aplica.
2: Es lo que se supone que se están fijando es en eso.
3: No, se supone que fue lo que dijeron que se iban a fijar.
2: Bueno, eso es lo que dijeron.
3: Eso es muy diferente.
2: Eso es lo que dijeron, que uh-huh, se iban a fijar en el promedio, en la zona donde viven. Uh-huh. O sea, escoger la prepa más cercana a su domicilio. Sí. Y aparte también de familiares que tengan también en las mismas prepas.
3: Okay.
2: Eso es lo que dijeron. Okay. O la que lo están haciendo, pues eso no me consta.
3: Ayer aquí en la Lázaro, varios padres de familia, no voy a decir muchos, varios padres de familia, llegaban igual con sus hijos de que habían puesto primera opción Lázaro porque viven cerca, no quedaron de ahí ni en ninguna cercana a la zona.
2: Así es. O sea, está. Y hay como, hasta, bueno, escuché una información de más o menos 3,000
3: que andan volando.
2: Que andan volando.
3: Recomendación, dejen de estar buscando la Lázaro, váyanse más por un Cebetis, Cecite y otras opciones.
2: Que no están encontrando.
3: Cebetis y Cecites hay en diferentes partes de la ciudad. Por ejemplo, ahorita me viene a la mente acá para el Rubí, hay un Cebetis. En Otay, pues hay Cebetis, Cetis, Cecites, hay en diferentes zonas también. Conozco el, creo que en la tercera etapa del río y así. Vean las opciones que terminen de ahí de la secundaria con un plan B, por si alguna, por alguna circunstancia ya no continúan con la carrera profesional, pues ya tengan más o menos conocimiento de alguna labor.
2: A ver, maestro, sobre esto, tú que andas para arriba y para abajo.
3: Para arriba, para abajo.
2: Reclasifican de amarillo a rojo a 59 viviendas en Sánchez Zavala por deslizamiento.
3: Sí.
2: Fíjate que el Consejo Municipal de Protección Civil acordó reclasificar de amarillo a rojo las 59 viviendas ubicadas en la zona de deslizamiento activo de la colonia Sánchez Zavala, sector Casiopea, al considerar que existe un mayor nivel de riesgo para las familias que habitan esa área.
3: Peligroso. ¿Tienen ¿Se ubican años?
2: Más o menos dónde es?
3: La Sánchez Tahuada, sí. Los deslizamientos me ha tocado ver varios, no es el único. El tema ahí es que no en esa calle. En algunas zonas donde ha habido deslizamiento que inició en laderas con invasión, después alguien se lo quedó, después ese alguien lo vendió y el que compró, pues compró también el problema.
2: ¿De allí?
3: En algunas partes de deslizamiento.
2: Porque, bueno,
3: no estoy diciendo ese en particular.
2: En Monterrey, ¿no? Laderas de Monterrey también.
3: Ah, sí.
2: También.
3: Pero acá le metieron mano los de abajito.
2: Ey.
3: Y a los del Rubí también le metieron mano los de abajito. Aunque digan que no, pero el tema es que mientras no se actualicen los reglamentos, mientras sus diputados no se pongan a trabajar en lo que deben de trabajar, sus diputados, porque yo no conozco a ninguno, y de todos, ni uno he visto que chambee, por eso digo sus diputados, mientras no se pongan a hacer su chamba de reglamentos, en lugar de estar pensando en otras cosas, que si visten de un color, que si golpean a alguien, que si quedan bien con este otro, que si evaden la justicia. Si no se ponen a actualizar los reglamentos, vamos a seguir igual. Porque la ley dice que si piden permiso y cumplen con lo básico, le tiene que dar el permiso. Y hay peritos que dicen, pues no va a pasar nada, dedito aire, aquí no se va a mover nada, y pues le sellan y le firman como que todo está bien.
2: Caray.
3: Así que ese es el tema.
2: Fíjate que durante una sesión extraordinaria encabezada por el alcalde Abdiel Gutiérrez Coronado, se aprobó también solicitar de manera urgente al Centro Nacional de Prevención de Desastres la realización de un estudio geotécnico especializado que permita evaluar la evolución del fenómeno. El secretario de Gobierno Municipal, Ramón Vázquez Valadez, informó que entre los acuerdos se encuentra mantener el monitoreo permanente del polígono afectado, brindar atención institucional a las personas afectadas y gestionar recursos para incorporar el equipo técnico especializado. Añadió que el deslizamiento presenta un avance en las calles Casiopea, Lira, Austral y Vía Láctea, donde se han detectado nuevas grietas en el pavimento, afectaciones que se extienden hacia infraestructura educativa y una conexión con un deslizamiento histórico de la zona. Como parte de la sesión, el director de Protección Civil Municipal, Óscar Jesús Páez Ruiz, presentó un informe técnico sobre condiciones actuales del terreno y las acciones de seguimiento implementadas.
3: Me quedé pensando que eso es bueno antes de la pausa, que en ocasiones hay familias que se arriesgan e insisten en que no se van a salir de ahí, que porque no tienen a dónde más ir, pero al final, pues pierden todo. Y en algunos casos, pues ha habido personas, hasta donde recuerdo aquí en Tijuana, no fallecidos, pero sí lesionados, y en donde pierden todas sus pertenencias. Mejor correr a tiempo y ver cómo salir adelante.
2: Bien, voltea para allá.
3: No quiero porque me puso sombrero. Me puso sombrerito.
2: Adelante, Carla, no le hagas caso.
3: Todavía no es septiembre.
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2: Gracias, gracias por continuar con nosotros. ¿Encontraste algo, maestro?
3: Estoy buscando qué diplomado agarrar.
2: Para que seas perito. Entrena. En un minuto. Acá no te... Oye, ¿y sabes qué? Y te puedes cambiar de nombre, no hay problema.
3: Ah, caray.
2: También, porque... El que hizo allí, okay, que lo hizo al aire, se cambió de nombre. O sea, no, y así salió el certificado de la Secretaría de Educación.
3: Mire, me voy a aventar uno de analista político, como ya sabe quién.
2: Ah, pues sí.
3: O piloto aviador, o a ver qué más se me ocurre.
2: Cierran.

0: Puente del Chaparral por reparaciones. Tenemos que puente conocido como el Chaparral fue cerrado temporalmente ayer al tránsito vehicular en ambos sentidos debido a trabajos de mantenimiento que realizará el Ayuntamiento de Tijuana. Como anunció el gobierno municipal de Tijuana el domingo, que las labores permanecerán hasta el lunes 10 de agosto, hasta el próximo lunes, horario de las 8 a las 12 horas, sobre dicho puente en el tramo comprendido de la Avenida Revolución a la Avenida de la Amistad. Dicha obra consiste en la instalación de señalamientos preventivo y el retiro de la junta de expansión existente, entre otras labores. Eso se dio luego de que en semanas anteriores se hicieran públicas algunas grietas en la estructura del puente, lo que ocasionó que Protección Civil revisara la zona. El cierre temporal se llevó a cabo mediante delineadores viales o barriles de tráfico, los cuales se colocaron al inicio del puente, por el que diariamente conductores transitan por esta vialidad para llegar a la zona centro o la zona norte, maestro.
1: Sí, de la garita a la zona norte o de la zona norte a la garita de San Isidro por la zona o colonia federal.
0: Es lo que estábamos platicando ayer, ¿no?
1: Sí. Mire, está más larga la fila por el Secut para intentar cruzar hacia Estados Unidos por Paseo de los Héroes, carriles ¿sí? normales, sí. Y la vía rápida oriente ni se diga.
0: Vía rápida oriente.
1: La que viene del este de la ciudad hacia acá. Tiene nombre al revés. Sí, ¿no? Ya ve que estamos acostumbrados acá en las carreteras del Estados Unidos, ¿hacia dónde va? El 5 Norte. Aquí no, aquí el... Oye, el freeway, no. La vía rápida de donde viene es el nombre del oriente. ¿De se llama viene? Vía rápida oriente. Ya está desde el Parque Morelos a vuelta de rueda hasta la garita. O hasta Pueblo Amigo, pues.
0: ¿A qué se debe?
1: Que han estado muy lentos los cruces. La autoridad norteamericana ha...
0: ¿Revisiones o puesto... que se daron más?
1: Están revisando más. No tienen tanto personal. Durante la noche hasta las... Creo que hasta las 8 de la mañana es cuando entra como que más personal a operar, a
0: sí, porque muchas veces es eso. Que estoy y se reduce el... Se hace un cuello de botella ahí. En lugar de abrirse, ¿no?
1: Sí, pero diría alguien por ahí, porque no se quejan de eso y se quejan del retén militar.
0: Ok.
1: Uno de sus diputados eso dijo. ¿Por qué no se quejan cuando van a Disneylandia?
0: Exacto.
1: O sea, qué manera de contestar. Y tienen, creo que 10,000 años en el Congreso este señor.
0: Sí.
1: Que lo estamos manteniendo a él y a sus guarros. ¿Por qué tiene guaruras? ¿Quién sabe?
0: Sí.
1: ¿Por qué nadie habla de sus guaruras? A ver. ¿Por qué?
0: Guarros.
1: Pero bueno, acá el tema es que disminuyeron después del COVID el número de elementos federales, nada más para agregarle.
0: Oye, inauguran sala de lactancia en Palacio Municipal de Playas de Rosarito. Sala de lactancia en Palacio Municipal. A ver, las madres que acudan al Ayuntamiento de Playas de Rosarito cuentan ahora con un espacio destinado para la lactancia materna, luego de que la presidenta municipal, Rocío Adame Muñoz, encabezara la inauguración de la sala de lactancia en la primera planta de Palacio Municipal. El área fue creada para que las mujeres puedan amamantar o realizar la extracción de leche materna en un lugar privado, seguro y con condiciones adecuadas, evitando que tengan que buscar espacios improvisados dentro de las instalaciones municipales, detalló la alcaldesa. Durante la inauguración, destacó la importancia de generar espacios que faciliten la lactancia materna y que permitan a las madres continuar con esta práctica durante sus actividades o al acudir a realizar algún trámite en el ayuntamiento. El nuevo espacio quedó habilitado en la primera planta dentro del edificio municipal para brindar mayor comodidad y privacidad a quienes requieran de utilizarlo.
2: Pues detalle, ¿no, maestro?
1: Sí. Ayer fue inaugurado en Playas de Rosarito.
0: ¿Una qué?
1: Ayer fue inaugurado en Playas de Rosarito.
0: ¿Sí?
1: Uh-huh. Aquí Tijuana está entrando por...
0: O sea, también tiene su...
1: Sí, tiene más tiempo.
0: De lactancia.
1: Sí, sí.
0: Perfecto, qué bueno.
1: Está entrando por el lado del parquecito. A la izquierda está la sala.
0: Qué bueno, ¿no?
1: Uh-huh. Para que tengan privacidad. Y...
0: Oye, esto... A ver, este no... Se fue. Se incendia automóvil sobre la vía rápida oriente. Inmediaciones de Red Lane. Ahí en la línea, ¿eh? Una camioneta Honda color negro con placas de California quedó completamente incendiada durante la madrugada de ayer sobre la vía

0: dirección a Garita de San Isidro, debido al cierre parcial de carriles mientras se llevaban a cabo labores de emergencia. No se reportaron personas lesionadas y al momento de la intervención de autoridades no fue localizado el propietario o la propietaria del vehículo, por lo que se desconoce quién lo conducía antes del incendio.
1: Se fue. Vamos fuera de esos carros raro, económicos.
0: ¿No? Un Honda.
1: Una camioneta Honda, minivan.
0: Pero ¿qué hay ahí? No hay, no sé, la misma línea, ¿no? Que tengan algún cuerpo para este tipo de incidentes. Que
1: tienen un módulo de atención bajando. Ya después de donde estaba el Puente México, okay, allá en esa área, hay un módulo de atención si usted se siente mal o se le calienta el carro. Pero en toda la línea, imagínese, bueno, en toda la vía rápida estaría complicado. Y además, por alguna razón lo dejaron abandonado.
0: Ey.
1: A lo mejor uñas, señoras, se lo habían regalado y ratitas, ¿para qué te quiero?
2: No sé.
1: Puede ser, todo puede ocurrir a estas alturas.
0: A ver, ¿tú vas al béisbol?
1: No, señor.
0: Pelea en partido de béisbol, suspenden al jugador de Toros de Tijuana, maestro.
1: ¿Lo suspendieron? Yo por acá leí que ya no pertenecía, pero no supe por qué, no supe bien el chisme.
0: A ver, sale esta nota, a ver qué dice. Por una pelea campal ocurrida entre beisbolistas en el estadio de Cerro Colorado, el jugador de Toros de Tijuana, Dani Vázquez, fue suspendido de forma indefinida. El conflicto, según versiones de asistentes al partido, celebrado en el Toromóvil Park, el equipo local ganaba 2-1 al equipo visitante, Acereros de Monclova, cuando Vázquez intentó avanzar de la tercera base a home para sacar carrera, pero quedó fuera al ser tocado por la pelota sostenida por el pelotero Rodolfo Amador. Vázquez respondió con un golpe al jugador de tercera base y lo proyectó al suelo, donde le asentó una patada en la espalda, lo que provocó que la mayoría de los jugadores intervinieran e intercambiaran golpes y empujones. Tras la expulsión de 4 jugadores, 2 de Toros, Vázquez incluido, 2 de Acereros, finalmente la novena de Coahuila se llevó la victoria a razón de 5 carreras por 3. Fíjate, qué lástima, ¿no?
1: Oye, les gana. Pues
0: son jugadores profesionales.
1: Pues,
0: y ahí
1: ¿cómo le explico?
0: Se lo descontó y de abajo todavía lo patea.
1: Ve, el deporte no es tan bueno. El club de béisbol Los Toros de Tijuana informa que el jugador Danry Vázquez causa baja en el roster del equipo de manera indefinida.
0: Baja indefinida.
1: Y lo va a cubrir, bueno, todo lo que compete esto, el jugador Francisco Lugo, quien asumirá esta responsabilidad a partir de hoy, en el primer juego de la serie contra Durango. Atentamente, club de béisbol Los Toros de Tijuana.
0: Toros de Tijuana.
1: Toros de Tijuana. Tienen que decir así, Toros de Tijuana. ¿Está? Me tocó ir en otra temporada de Toros, pero hace como 15 años, yo creo 20 años.
0: Lleva bastante gente, me dicen, ¿eh?
1: En aquella época, sí. Ahorita, en la actualidad, no he ido, no le voy a mentir, pero supongo que sí. A mucha gente le gusta el béisbol.
0: Exacto.
1: En aquellas temporadas hacían columnas de vasos vacíos, grandotes, grandes, como de un litro, que en su momento tenían bebidas para adultos, desde la parte baja del estadio hasta arriba, en las gradas, iban tin, tin, tin, apilando los vasos, no una, no dos, decenas de columnas en todo el estadio.
0: Ahí estaba de no sé si del estadio o del equipo, Cano Jiménez, ¿no?
1: Toño Cano.
0: Toño Cano, ¿no?
1: Estuvo de presidente, ahorita se fue a la otra empresa, a la que es madre de todas, porque tienen gasolinera también, la empresa. Estuvo mucho tiempo al frente de Toros, como presidente del Club Toros, ahorita se vino acá de vicepresidente de alguna otra función, en cargo, pero dentro de, más arriba de Toros.
0: Lo principal son gasolineras, ¿no?
1: Antes de Toros, sí, eran gasolineras. Antes era, yo qué sé, lo puedo decir, antes era la Gasmar.
0: ¿Cómo?
1: Gasmar.
0: Ah, ok.
1: Ya le han cambiado de nombre, ahorita es franquicia.
0: ¿Ahí está él? ¿Ah? ¿O estaba?
1: Sigue en la empresa, ya no está en Toros directamente, ahora está más arriba.
0: Pero los Toros siguen siendo también de Gasmar.
1: Ah, sí, también. Sí, además hubo ahí rotación. Sí, por ahí dijo el Toro Móvil, el Toro no sé qué.
0: Ahí, Toro Park. Sí,
1: pero creo que tiene otro nombre. Tenía el nombre de una gasolinera.
0: ¿Sí?
1: Sí, que es franquicia de acá del norte.
0: Perfecto, maestro, nos despedimos.
1: Ya no vamos a hablar de béisbol.
0: Nos despedimos, maestro.
2: Se va porque quiere, se va porque quiere.
0: Nos despedimos, Carla.
1: Hoy es segundo día de paz y tranquilidad, ¿se fija? Día 2.
0: Ah, no ha hablado tu amigo.
1: Zafo.
0: No ha hablado tu amigo, te lo extrañas.
1: Me puse de acuerdo con Carlita para que bloquee el número. Ahí le toma, no. Le manda mensajes ahí.
0: Sí, es lo que te iba a decir.
1: Y como usted es el único que le entiende porque escribe,
0: fíjate,
1: muy complicado.
0: Es lo que te iba a preguntar.
1: Saludos a las chicas de Camino Verde.
0: Chicas de Camino Verde.
1: 664-686-3670.
0: Oye, no, te iba a preguntar 64. Eso, ¿no?
1: ¿Qué de todo?
0: Rafael Amaral, Jorge. Gracias, Rafael Amaral, buenos días. Paola, buenos días. Imelda, buenos días. En sintonía con Radio Ranchito, en ruta al 105, aniversario de la fundación del Benemérito Centro Mutualista de Zaragoza.
1: 105.
0: Lo que nos pone Rafael. Saludos, chavos. ¿Se está terminando la era de las llamadas tribuneros o es un error? Es lo que nos pone otra vez. Oye, ponle que ahí.
1: El error fue haber recibido por primera vez una llamada suya. Ese fue el error. Haber recibido la primera vez su llamada. Ahorita ya vimos la luz y ya bloqueamos su número.
0: Oye, JJ, lo que pasa que no tienes, yo creo, ahí en tu celular. Hay que ponerle.
1: Dígale la verdad, lo bloqueé. Como el señor químico y don José sí entran a llamar. Se metió con el chango.
0: Gracias, Carlos. Nos vemos, Mario. Mira, don Mario, ahí llegó.
1: Don Mario.
0: Ahí está.
1: Mira. A ver, está poniendo orden.
0: A ver, ¿a cuál trae ahora?
1: Está haciendo checklist.
0: La de Argentina.
1: La de Toros, de Tijuana.
0: No, está la de Toros, sí tiene razón. Le gusta el béisbol.
2: ¡Béisbol!
0: ¡Béisbol! Aquí, yo recuerdo béisbol aquí en Radio Ranchito con... bueno, estaba don Mario Tomás. Ah. Y lógicamente... ¿cómo se llama? Don Gustavo López Moreno. Ah, sí. Gustavo López Moreno. Incluso su hijo Tabito Chuno también.
1: Okay.
0: Y Mario Tomás. Y Eduardo
1: Ortega.
0: Ah, es el único que yo recuerdo. También estaba aquí. Y pasaba él junto con el hijo de don Gustavo López Moreno. Pero, cuando no iba Mario Tomás y don Gustavo López Moreno, se iban el Tabo y se iba el Tabo Junior. Uh-huh. Y el Eduardo. Y Eduardo. Un saludo para él. O para ellos. Esto ha sido todo por hoy aquí en este espacio informativo. A nombre del equipo que lo hace posible, su servidor y amigos para sacarlo. Cumplido, gracias por su atención. Invitación cordial y muy atenta para que a partir de las 7 de la mañana nos sintonice de lunes a viernes. Por hoy es todo, pero continúe con nosotros, no le cambie. En unos minutos más con ustedes, don Juan Manrique.
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1: ¿Qué tal, amigas, amigos? Muy, pero muy buenos días. Los saludo con gusto esta mañana de martes 4 de agosto, año 2026. Al momento, 8 de la mañana con 6 minutos. Tiempo de ir a un avance de noticias. Los incendios se intensifican en el noroeste de Estados Unidos. Oregon rompe récord en área quemada. Buscan regular el uso de plataformas y redes sociales en niños y adolescentes, así lo anunció la presidenta de México. Impulsa gobierno de Baja California la educación de las mujeres con jornada gratuita de certificación. Encabezó el alcalde de Tijuana la sesión del Consejo Municipal de Protección Civil. Estudio analiza posibles efectos en la salud por la contaminación en el río Tijuana. Ejecuta gobierno de Ensenada inspecciones en zonas que albergan equinos. Suman 10 puntos de hidratación en Mexicali y Zuaye. El gobierno de Ensenada, de gobierno de Playas de Rosarito, inauguró su sala de lactancia. Destaca el senador con licencia Armando Ayala, actuación de dirigencia en el proceso interno de su partido. De este mal estaremos platicando esta mañana, le decía, mañana de martes 4 de agosto, año 2026. Ya estamos transmitiendo en vivo desde las instalaciones de Radio Ranchito XEWX 1420 AM, aquí en Tijuana. También estamos transmitiendo a través de 1470 AM, Radio Bahía, contigo todo el día. Y también estamos transmitiendo a través de la de XE de la Gran D de Mexicali 1050 AM. Por lo que saludamos con gusto a nuestras amigas y amigos de Tijuana, San Diego, Tecate, Rosarito, Ensenada, Mexicali, Calexico, Los Ángeles, San Bernardino, Chulavista y hasta donde llegue la señal por aire de la radio. A través de las redes sociales ya estamos transmitiendo en vivo y en directo en el Facebook, Radio Ranchito 1420 AM Tijuana, Facebook, Radio Ranchito 1420 AM Tijuana, y también a través del Facebook de su servidor Juan Manrique. Y precisamente a través del Facebook, saludo con gusto a Lorena Moriniu, muy buenos días. María Guadalupe Flores, muy buenos días. Adriana Padilla Silva, muy buenos días también para usted. América E. Costol, muy buenos días. Don Rafael Amaral, muy buenos días. Enrique Buendía, también muy buenos días. Y un saludo especial para nuestro buen amigo Alejandro Santos, que sé que todo está muy bien, ya se va a recuperar y pronto, próximamente lo veremos otra vez ahí coordinando todos los temas de la agencia digital desde el punto de vista de comunicación. Saludos al joven Alejandro Santos. Al ingeniero Gabriel no le mandamos saludos, ni a la joven Sama, tampoco le mandamos saludos. 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A la distancia le mandamos un afectuoso saludo a, por vacaciones, no jefe en los controles técnicos, don Julio Rodríguez, y acá presente saludamos y agradecemos el apoyo precisamente en los controles técnicos a nuestra compañera Carla López. Gracias por el doble apoyo, audio y video. A la distancia saludamos a nuestros amigos en Ensenada y en Mexicali. Gracias por el apoyo y enlace entre estaciones. Tenemos teléfono, contacto, WhatsApp en cabina 664-686-3670. Teléfono WhatsApp disponible para usted. Mensaje escrito, mensaje de voz, fotografía y o video que quiera compartirnos. Con mucho gusto lo retransmitimos dependiendo del caso de la denuncia, comentario, etcétera, etcétera. ¿Ok? El clima. Yo no sé, pero yo tengo calor. Al momento, en mi querida, bella y hermosa ciudad de Tijuana, están reportando esta maquinita una temperatura de 21 grados centígrados. La temperatura máxima el día de ayer, un grado menos que ayer. En teoría, ayer estuvimos 28, hoy 27, mañana similar. La mínima 20 grados. En San Diego, California, también 21 grados centígrados al momento. Temperatura máxima hoy y mañana 25. La mínima hoy y mañana 21 grados centígrados. Repito, en San Diego, California. Playas de Rosarito, 19 grados centígrados al momento. Temperatura máxima hoy 23. La mínima 19. En Tecate, Pueblo Mágico, 24 grados ya en este momento. Temperatura máxima hoy 32. La mínima 18 grados centígrados. En Ensenada, 22 grados centígrados al momento, temperatura máxima hoy 26, la mínima será 20 grados centígrados. En Mexicali, capital del estado, ya con 34 grados centígrados al momento, temperatura máxima hoy 43, la mínima 30 grados centígrados. Para mañana, mismo pronóstico. En San Felipe, 32 grados centígrados al momento, temperatura máxima hoy 37, la mínima 30. Mañana, similar allá en el puerto de San Felipe. San Quintín, les está lloviendo. En 18 minutos termina la lluvia allá en San Quintín, 65% de probabilidad de lluvia. Temperatura al momento 20 grados centígrados y subiendo. La máxima será hoy de 25. Y después de esta, de este chubasco, pues se va a poner peor, dirían, el calorcito, muy sofocado. Los Cabos, Baja California Sur, 28 grados centígrados al momento. Temperatura máxima hoy y mañana 30, la mínima 26 grados centígrados. Real del Castillo, aprovechando Ensenada, Real del Castillo Nuevo, Ojos Negros, 25 grados al momento, la temperatura máxima hoy 34, la mínima fue y será de 20 grados centígrados. Así es como más o menos se encuentran las condiciones del pronóstico según esta maquinita. Vamos a ver cómo se encuentran las vialidades. Si viene de Rosarito a Tijuana por la carretera libre, va a encontrar prácticamente despejado gran parte de la vialidad hasta llegar a la altura del puente del Poblado de la Gloria. Ahí sí preocúpese, porque a vuelta de rueda del puente, la salida del Poblado de la Gloria hasta el Nodo Morelos. Del Nodo Morelos, si le da a las 5 y 10, se libera el flujo vehicular, pero se vuelve a tener adelante de la Arena Deportiva de los Sonkis hasta pasar Boulevard Federico Benítez. Vía Rápida Oriente, la que viene del este de la ciudad hacia la zona del río, el flujo vehicular a vuelta de rueda desde antes del Parque Morelos, allá por la tercera etapa del río, por donde está una plaza conocida del Oriente, por allá empieza el flujo vehicular a vuelta de rueda por la Vía Rápida Oriente, repito, hasta llegar al infinito y más allá, hasta la Grita San Isidro. No hay un punto donde se libere el flujo vehicular desde la tercera etapa del río hasta la Garita San Isidro. Así que, pues, si va a intentar cruzar hacia los Estados Unidos por Redlands, vaya con tiempo, utilice rutas alternas o decline e intente cruzar otro día. Nos regresamos al Nodo Morelos. Del Nodo Morelos, viniendo a Rosarito, Tijuana, si se sigue de frente por Cuauhtémoc, va a encontrar también algo de tráfico en varios puntos de esa vialidad hasta llegar al Boulevard Agua Caliente. Tráfico intermitente, pero pesadito para salir de Playa de Tijuana sin mayores complicaciones, excepto al final de la Avenida Internacional. Recuerde que está cerrado el puente del Chaparral, así que al final de la Avenida Internacional, en la última curva, a vuelta de rueda hasta incorporarse a la prolongación de la calle Segunda o el inicio de la Vía Rápida Poniente. Maneje con precaución, por favor. Vamos a una pausa. Después del corte, le comentamos cómo están las garitas.
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0: Ya estamos de vuelta con la noticia al momento. 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
1: 8 de la mañana con 17 minutos, 8 de la mañana con 17 minutos. Le decía, usted va a intentar cruzar hacia los Estados Unidos, acá por Tijuana, Garita, San Isidro. En este momento están reportando automóvil carriles normales, 2 horas con 15 minutos, tiempo de espera. Sentry, 20 minutos, Ready Lane, 2 horas con 15 minutos. Para cruzar caminando por el lado derecho, 1 hora con 10 minutos. Lado izquierdo, Petco Chaparral, 1 hora con 20 minutos. Por Otay, automóvil carriles normales, 2 horas con 10 minutos. Sentry, 20 minutos. Ready Lane, 2 horas con 10 minutos para cruzar caminando por Otay, 1 hora de espera. Eso es el reporte oficial de la autoridad norteamericana. Vamos hasta Mexicali, Caritas en Mexicali, Calexico East, en automóvil carriles normales 15 minutos, Sentry 10 minutos, Ready Lane 15 minutos para cruzar caminando 5 minutos. Calexico West, automóvil carriles normales 1 hora con 15 minutos, Sentry 15 minutos, Ready Lane 1 hora con 15 minutos para cruzar caminando 10 minutos. Así es como más o menos se encuentran los tiempos de espera para internarse hacia la Unión Americana de manera legal, tanto por Mexicali como por Tijuana. El tipo de cambio, ese sí es de Tijuana, casas de cambio de Tijuana. Hoy amanece el dólar a la venta, 16 pesos con 96 centavos, a la compra, 16 pesos con 75 centavos. ¿Qué es esto? Tiene pesitos y quiere dólares, le van a pedir hasta 16 pesos con 96 centavos, no 17 pesos, 16 pesos con 96 centavos. Tiene dolaritos y quiere pesitos, le van a dar por lo menos 16 pesos con 75 centavos, casas de cambio alejado de los cruces internacionales y de las instituciones bancarias que algunas están por abrir, como le menciono todos los días. ¿Ok? Vamos a información internacional. Los incendios que afectan el noroeste de Estados Unidos se han intensificado el día de ayer, dejando un récord en Oregón que registró la peor temporada de incendios forestales en su historia, con cerca de 809 mil hectáreas quemadas en su territorio. El Departamento Forestal de Oregón anunció que superó el récord de terreno quemado establecido en 2024 con alrededor de 769 mil hectáreas quemadas, 40 mil más este año. Oregón ha contabilizado más de 1.300 incendios en los que va del año, cuando aún faltan 3 meses de la temporada de incendios, y el día de ayer es el estado con más fuegos activos en el país. El estado de Oregón es el estado con más fuegos activos en territorio norteamericano, con 20 incendios. A pesar del récord, los ojos del país están puestos en el estado de Washington, el más afectado por la conflagración que no ofrece tregua y que han obligado a la evacuación de más de 65 mil personas, en tanto que 700 viviendas han resultado arrasadas en la ciudad de Spokane, la segunda más grande del estado, allá en Washington. Bueno, y nos brincamos el cerco, regresamos a México y nos vamos allá hasta el centro del universo. El día de ayer, allá en la Ciudad de México, la presidenta Claudia Sheinbaum Pardo dio a conocer que buscan la regularización o buscan regular el uso de plataformas y redes sociales en niños y adolescentes. Vamos a ver y escuchar qué fue lo que dijo la jefa del Ejecutivo Federal.
10: Es presentar una propuesta a partir de los foros que se están haciendo en distintos lugares del país, por lo pronto para las escuelas, y después seguir debatiendo para ver si regulamos y cómo regulamos las plataformas digitales o cómo evitamos que las niñas y los niños puedan acceder a este uso infinito del scrolling o de distintas formas que lo que hacen es generar adicción y problemas en el crecimiento. Pero no queremos, o desde mi perspectiva, no es un asunto solo de la presidenta, no es mi opinión a partir de leer los documentos de los distintos expertos o los libros, sino tiene que ser algo colectivo en la medida de lo posible. Habrá quien no esté de acuerdo, pero el objetivo es que se haga una discusión nacional sobre este tema y que haya conciencia de los impactos que puede tener. Porque en la casa, pues son madres y padres de familia o quienes cuidan a las niñas y los niños, quienes deberían decir, bueno, puedes usar el teléfono cierto tiempo, por ejemplo. Entonces, tanto recomendaciones como regulaciones que permitan proteger a la niñez y a la juventud. Y también que lo conozcan los jóvenes, para que no sientan que es una imposición, sino que ellos mismos conozcan cuál es el impacto del uso excesivo de las plataformas digitales en su crecimiento y su comportamiento.
1: Imagínense ustedes. Bueno, de acuerdo con especialistas, el diseño de las redes sociales contiene mecanismos para captar la atención y provocar daños en infancias y juventudes. La presidenta puntualizó que el objetivo es realizar foros nacionales sobre el uso de plataformas digitales y redes sociales en niños y adolescentes, y es que para el nuevo ciclo escolar se presente una propuesta para su regulación en escuelas y con ello generar conciencia sobre el impacto en el crecimiento y comportamiento de las infancias y juventudes. Bueno, el psicólogo social y profesor de liderazgo de la Universidad de Nueva York explicó que entre 2010 y 2015 se pasó de tener infancias basadas en el juego a centradas en el teléfono, lo que ha generado depresión, ansiedad, trastornos alimentarios, distracción, menor capacidad de atención y aprendizaje. No estoy diciendo que esto sea bueno, pero tiene años esto. Y además, seamos sinceros, ¿quién permite que los niños se den de alta en las plataformas, en las redes sociales? Las redes sociales tienen reglas claras, no es para menores de cierta edad. Pero, ¿qué hacemos? Ahí está, para que no delata. Le ayudamos hasta que se dé de alta en las redes sociales. Cámbiate la edad, di que naciste en tal año. Así que, digo, qué bueno que a estas alturas del juego están preocupados allá en el gobierno federal, pero, pues desde antier, debieron de haber puesto reglas claras y ver cómo los padres de familia sí cumplen con estas reglas y no estamos solapando ni permitiendo que nuestros hijos se pierdan en estas plataformas. Que por cierto, hay que ver también cómo le van a hacer o cuáles van a ser las reglas del juego en las escuelas en las que basan sus estudios, sus clases en aparatos electrónicos. Bueno, y hablando de educación, el gobierno de Baja California impulsa la educación de las mujeres. Vamos a ver y escuchar la siguiente información.
11: Concluir la educación básica representa una oportunidad para que más mujeres amplíen sus posibilidades de desarrollo y fortalezcan el bienestar compartido de sus familias a través de la jornada de aplicación de exámenes para la certificación de educación primaria y secundaria. La gobernadora Marina del Pilar invitó a participar en la jornada que realizará el CEJUM, en coordinación con el INEA, para que más mujeres concluyan su educación básica y accedan a nuevas oportunidades. Esta iniciativa forma parte del trabajo conjunto que ambas instituciones mantienen desde 2022 para acercar herramientas que impulsen el desarrollo personal y laboral de las mujeres. La jornada se realizará el 14 de agosto en el CEJUM Tijuana. Las interesadas deberán registrarse previamente llamando al teléfono 664879-0576, donde también recibirán orientación y una guía de estudio para presentar su examen.
1: Así que ya lo sabe, todas invitadas. Las interesadas deben de hacer un registro previo llamando al teléfono aquí en Tijuana, 664-879-0576, 879-0576. Una vez inscritas, recibirán una guía de estudio en formato digital, además de orientación personalizada y acompañamiento durante todo el proceso hasta la entrega de su certificado. La directora general del CEJUM, Magdalena Bautista Ramírez, informó que esta actividad se llevará a cabo, como ya lo escuchó, el viernes 14 de agosto en las instalaciones del CEJUM, aquí en Tijuana. Quienes estén interesadas en presentar el examen de primaria, únicamente será necesario contar con el CUR, la clave única de registro de población, mientras que las de secundaria deberán presentar CUR y certificado original de primaria. Así que ya lo saben, tienen la oportunidad de tramitar, gestionar, obtener su certificado de primaria y o de secundaria. Y de ahí le siguen con la preparatoria y hasta la universidad. Hablando de Tijuana, el alcalde de la ciudad de Tijuana, Abdiel Gutiérrez Coronado, encabezó la sesión extraordinaria del Consejo Municipal de Protección Civil, donde analizaron la situación que guarda el deslizamiento de tierra en la colonia Sánchez Tahuada, sector Casiopea, y establecieron una ruta de acción con medidas específicas encaminadas a salvaguardar la integridad y el bienestar de las familias que habitan en la zona. En este marco, el alcalde agradeció el interés de los integrantes del Consejo y el respaldo de las acciones orientadas a prevenir y mitigar el peligro en esa área etiquetada como de alto riesgo. De la misma manera, destacó el primer edil tijuanense que cada una de las autoridades que integran el Consejo desempeña un papel fundamental para brindar una atención integral. Durante la sesión, aprobaron la reclasificación de las 59 viviendas que actualmente cuentan con engomado amarillo, zona de riesgo A, engomado rojo, zona de alto riesgo, además de realizar gestiones necesarias ante el Centro Nacional de Prevención de Desastres para la elaboración con carácter urgente de un estudio geotécnico especializado. Como lo dije hace rato, lo digo otra vez, si usted vive en esa zona, si ve que se le está moviendo el pisito y hay muchas grietas, salga. Lo que sigue es que la tierra va a seguir deslizándose. No soy especialista en geotécnico ni nada, pero me ha tocado ver. No vale la pena estar aferrado a los bienes materiales cuando puede poner o está poniendo en riesgo su integridad física, su vida y la de su familia. Lo peor que puede pasar si se va es que tenga que empezar de nuevo, pero afortunadamente, por lo menos aquí en Baja California, hay muchas o varias opciones para que salga adelante. ¿Ok? Y antes de la pausa, o bueno, con esto nos vamos a la pausa, Carla. La Policía Municipal de Tijuana nos envió los resultados obtenidos durante el pasado o este mes de julio que acaba de terminar en cuanto a detenidos, personas detenidas, personas con vehículos robados, etcétera, etcétera. Vamos a ver y escuchar y nos vamos a corte.
12: Durante el mes de julio, la Policía Municipal reforzó su compromiso con la seguridad de Tijuana, logrando la detención de 909 personas por diversos delitos. Entre las acciones más relevantes destacan la captura de 83 generadores de violencia, 4 personas en flagrancia por homicidio, 3 por tentativa de homicidio, 40 por portación de arma de fuego, 26 por robo con violencia y 116 por robo de vehículo. Además, se cumplimentaron 139 órdenes de aprehensión, 33 por narcomenudeo, 23 por robo en diferentes modalidades, 46 por robo de vehículo, 6 por homicidio y 31 por otros delitos. En aseguramientos, se decomisaron 31 armas cortas, 10 armas largas, 374 cartuchos útiles y 14 armas de utilería. En el combate al narcomenudeo se incautaron 3.504 dosis de metanfetamina, 548 de marihuana, 171 de heroína, 5 de cocaína, 3 plantas de marihuana, 75 paquetes de cristal, además de poco más de 599 kilogramos de metanfetamina y más de 8 kilogramos de marihuana. También fueron recuperados 133 vehículos con reporte de robo. Cada detención, cada arma asegurada y cada dosis retirada de las calles representan una acción firme para proteger a las familias tijuanenses, porque la seguridad se construye con resultados.
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17: El balance sobre los movimientos de los Padres de San Diego en la fecha límite deja claras dos cosas. La directiva apostó fuerte por el presente y mantuvo intacto su valioso bullpen. Las claves del cierre del mercado en San Diego, blindados en la lomita. Para alivio de la afición se quedaron piezas clave como Mason Miller, Adrián Morejón, Jeremiah Estrada y Wandy Peralta, disipando todos los rumores de salida, rotación y la de lujo. Llegaron los abridores Robbie Ray de San Francisco a cambio de Miguel Méndez y Johnny Hernández y Casey Mize desde Detroit, junto con el versátil infielder Gage Workman, a cambio de Cash Mayfield y Jackson Wolf. Apuesta por ganar ahora. Aunque el precio a pagar fue alto al entregar a prospectos importantes, la gerencia demuestra que busca aprovechar al máximo el talento veterano de figuras como Manny Machado y Xander Bogaerts. Por una rotación repotenciada y a solo un juego de la zona de playoff, los frailes se perfilan con argumentos sólidos para encarar la recta final de la temporada. El ciclista mexicano Isaac del Toro ha quedado oficialmente fuera de la Vuelta a España 2026 por decisión técnica del UAE Team Emirates, a pesar de su histórica actuación en el pasado Tour de Francia, donde se agenció un impresionante tercer lugar general y la codiciada camiseta blanca como el mejor ciclista joven. El equipo prefiere mantener una gestión estratégica de su calendario y dosificar sus cargas, apostando por Tadej Pogačar como su gran líder del territorio español. De esta manera, el Torito cierra su presencia en las grandes vueltas de la temporada, consolidando un año fantástico que incluyó victorias de peso en la Tirreno Adriático y el Tour de los Emiratos Árabes. El talento tricolor sigue marcando el paso en la máxima categoría del ciclismo mundial. Los Dodgers tiraron la casa por la ventana en el cierre de traspasos este fin de semana para asegurar a uno de los brazos más dominantes y cotizados de todo el béisbol, con el poderío total en la lomita. Con la llegada de Tarik Skubal, la novena angelina refuerza de manera importante su rotación abridora, mandando un mensaje contundente a toda la Liga Nacional de cara a la postemporada. Ellos son los favoritos indiscutibles. Este movimiento catapulta las aspiraciones del equipo de Los Ángeles, consolidándolos como el rival a vencer en el camino hacia la Serie Mundial. Una auténtica bomba de última hora que cambia por completo el panorama del béisbol de las grandes ligas. Lo que pasó hoy en la etapa 4 del Tour de Francia femenil. La emoción se vivió a toda velocidad con una contrarreloj individual de 21 kilómetros entre Gebre, Chambertin y Dijon. Las máximas favoritas se emplearon a fondo en el trazado técnico que incluyó el ascenso a la Lancet de Marsanay para recortar diferencias en la pelea por el maillot amarillo de la noruega Sigrid Hogestad. Y hay que destacar la presencia de la mexicana Romina, que sigue sumando experiencia y dejando constancia del talento nacional en el pelotón internacional de esta prestigiosa justa veraniega. Lo que sigue la etapa 5 mañana miércoles 5 de agosto. El pelotón femenil encarará la quinta etapa, un recorrido de 140 kilómetros entre Mâcon y Valleville en Bechaloise. Prepárense porque viene dinamita pura, una jornada de media montaña con 8 puertos punteables y un desnivel acumulado de 2.800 metros entre los viñedos de Bechaloise. La batalla por la general y el protagonismo mexicano se ponen al rojo vivo. 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
2: 8:37 Se lo vemos a través de las redes sociales. Manuel Vaca, muy buenos días. Sofía Morales, buenos días. César Domínguez, buenos días. Sebastián Navarro, muy buenos días. Fernando Penagos, buenos días. Bueno, tenemos que saludar al ingeniero Gabriel Palombo. Buenos días, ingeniero. María Rodríguez, muy buenos días. Agencia Digital de Baja California, muy buenos días a todo el personal de Agencia Digital de Baja California. Y otra vez, saludos a nuestro buen amigo Alejandro Santos, que gracias a Dios, todo está requete bien. Don Rafael Amaral, muy buenos días. Saludos. Un estudio analiza posibles efectos en la salud por contaminación en el río Tijuana. La investigadora del Colegio de la Frontera Norte, Sara González, explicó que en los últimos años la Universidad de San Diego y el Scripps Institution of Oceanography han desarrollado estudios sobre los aerosoles que se generan cuando la brisa marina o el agua contaminada provienen del río Tijuana se evaporan, ya que estas partículas pueden contener diversos contaminantes. Como parte de una de estas investigaciones, aplicaron un cuestionario a 390 personas que señalaron visitar, trabajar o estudiar en las zonas costeras de San Diego, Tijuana o playas de Rosarito. De acuerdo con los resultados de la encuesta, los participantes reportaron con mayor frecuencia infecciones intestinales, alergias oculares y otros padecimientos. La investigadora indicó que estos hallazgos forman parte de los estudios que buscan comprender la posible relación entre la exposición a aerosoles provenientes de la contaminación de río Tijuana y los efectos en la salud de las personas que permanecen en la franja costera de ambos lados de la frontera. De este lado de la frontera, la canalización pertenece al gobierno federal. El encargado en Baja California de la Profepa, Procuraduría Federal de Protección al Ambiente, es Alfonso Blancanfort Camarena. Ni sabía que todavía estaba en Profepa. Pues bueno, ayer lo volvimos a ver después de unos añitos y esto fue lo que dijo respecto a la canalización del río Tijuana.
3: Nosotros hicimos un censo principalmente de descargas al río Tijuana y pues bueno, ya tenemos identificados no solamente puntos ahí, sino también en lo que viene siendo la zona costera. Lo que sigue es hacer una identificación de las fuentes de contaminación para poder nosotros, en las atribuciones que tiene la Profepa, realizar las investigaciones, llevar a cabo inspecciones y pues ver qué es lo que resulta de lo que están descargando. Pero sin duda es un problema que es una prioridad para esta Procuraduría y en ese mismo tenor lo estaremos atendiendo. Esta mesa es muy útil porque hay datos con los que nosotros no contamos, no tenemos la capacidad técnica, las atribuciones para poderlos buscar, y este tipo de ejercicios creo que son muy positivos porque pues aquí se comparten no solamente el problema, sino también las soluciones.
4: ¿Qué tipo de descargas?
3: Bueno, principalmente de plantas de tratamiento, descargas industriales, que son las que le corresponden por sus atribuciones a la Profepa, y sobre eso pues estaremos informando próximamente.
5: ¿Cuántas denuncias en la ciudad?
3: Hay denuncias ciudadanas que se han atendido, también hay un amparo que presentaron y ese mismo lo estamos atendiendo, y básicamente el amparo lo que dice pues es que informemos cuáles han sido las acciones y en ese sentido pues lo estaremos haciendo.
2: Desde que recuerdo, nuestros amigos allá en el Murúa, abajito de Otay, han reportado, denunciado descargas de algunas empresas. Lo bueno que ya a estas alturas del juego en 2026 ya están haciendo estudios, porque si no, creo que por ahí de cuando tenga nietos, y ellos tengan nietos, tal vez se iban a enterar de esta contaminación. Pero bueno, si va a la playa, por favor, no se meta al mar en zonas que no son las correctas. Y tampoco ande en estado inconveniente jugándole al Tarzán, al Chanoc, o no sé cuántos personajes haya de que se meten al mar. Tras 2 días de búsqueda, el día de ayer fue localizado un cuerpo en la zona de la playa termoeléctrica que coincide con las características de un joven desaparecido desde la noche del sábado tras ingresar al mar junto con un acompañante. Vamos a escuchar al director de Protección Civil y Bomberos de Playas de Rosarito, Rodolfo Espinosa Mena, quien fue el que confirmó la información que le acabo de dar, que todavía no estaba identificado el cuerpo, los restos, pero las características coinciden con la descrita por los familiares. Pero el director de Protección Civil y Bomberos de Playas de Rosarito da recomendaciones de cómo no entrar a la playa. Vamos a ver y escuchar al funcionario municipal.
6: La recomendación es para las personas las mismas de siempre, y hay que agregar más, ¿no? Siempre para buscar la mejora. Lean los carteles que están en las entradas de las playas. Ahorita vamos a ver la forma de crear folletos para que las personas que están en los parkings privados que permiten el paso puedan estar repartiendo estos folletos de las corrientes y las mareas que tenemos en el lugar. La recomendación es no entren en estado etílico. Tengan mucho cuidado con sus hijos, cuiden a sus hijos. Si no saben nadar, no se introduzcan, no confíen. El mar de Rosarito es un mar muy, vamos a decir, muy bravo, que tiene muchas corrientes, corrientes de retorno, muchas resacas, tiene muchos hoyos en el, donde tú vas caminando y de repente hay un hoyo y más adelante ya puedes seguir caminando. Entonces, todo ese tipo de condiciones sí hace que las personas se pongan en riesgo. Y la más importante, no se metan en el área de la termoeléctrica, porque la corriente es tan fuerte que jala a las personas hacia el área de la termoeléctrica, a toda la cordillera. Entonces, ahí para cualquier rescatista, profesional y moto acuático, lo que sea, es imposible llegar. Es imposible que accedamos. Y a pie tierra no podemos porque es por parte de CFE. En este caso, mi recomendación es no entren ahí para nada. Así sean expertos, sean buzos, lo que sea, no se introduzcan en esa área, porque en caso de que la corriente los jale, a nosotros, a los salvavidas, a la área de visión acuática, no les da el tiempo para llegar a ayudarlo. La corriente los jala muy rápido y es cuando se pierden, o la misma área de la CFE lo succiona. Entonces, esa es mi recomendación.
2: Así que ya lo sabe, por favor. El funcionario recordó que el incidente ocurrido, que le mencioné, el sábado, fue a las 7 de la tarde cuando recibieron un reporte al número de emergencias 911 informando que dos personas tenían dificultades para salir del mar a la altura de la termoeléctrica, una zona de donde está prohibido ingresar debido a las fuertes corrientes de retorno. Durante las maniobras de rescate, en coordinación con personas que se encontraban en el lugar, lograron poner a salvo a uno de los de las víctimas o de las que estaban pidiendo ayuda, de 29 años de edad, mientras que el segundo desapareció en las olas. Le decía que el día de ayer, al parecer, encontraron los restos humanos de esta persona. Todavía falta que la familia haga lo correspondiente en la identificación. Pero no lo dice Juan Manrique, que no entren al mar. No lo dice Juan Manrique, que no entren en estado etílico. Ya lo dijo el director de bomberos. Y antes de la pausa, ¿se alcanzamos, Carla? Sí. El gobierno de Ensenada ejecutó inspecciones en zonas que albergan equinos. Vamos a ver, escuchar la información y de ahí nos vamos al corte, si gusta.
7: El gobierno de Ensenada realizó inspecciones en los puntos de renta de caballos ubicados en las inmediaciones de Playa Hermosa para verificar el bienestar de los equinos y dar seguimiento al fallecimiento de un animal registrado hace unos días. En el operativo se detectaron presuntas irregularidades, se levantaron las actas correspondientes y, como medida preventiva, dos caballos fueron retirados y resguardados con apoyo del gobierno del estado para garantizar su atención y cuidado.
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3: Mañana con 47 minutos. Mañana con 47 minutos. Ya lo escuchó usted en el corte. Tijuana, la frontera de todos. Todos los que quieran venir a trabajar, todos los que quieran venir a salir adelante, a estudiar, a iniciar algún negocio. Bienvenidos. Ante las altas temperaturas registradas en la región, el gobierno de Mexicali, a través de Bienestar Social Municipal, habilitó 10 puntos de hidratación en la ciudad y el Valle de Mexicali, donde la población puede recibir de manera gratuita agua y vida suero oral, además de resguardarse en espacios refrigerados. Esta acción forma parte del programa SOS Hidrátate, coordinado por DIF Municipal de Mexicali como parte de las estrategias impulsadas por la alcaldesa municipal, por la alcaldesa Norma Bustamante Martínez, para prevenir la deshidratación y otras afectaciones a la salud ocasionadas por la exposición prolongada al calor. Los puntos de hidratación brindan atención de lunes a viernes en un horario de 8 de la mañana a 7 de la tarde en las siguientes ubicaciones. Oficinas de Bienestar Social Municipal en el fraccionamiento Río Nuevo, Pilares del fraccionamiento Los Portales, Pilares Santorales en la colonia Casa Digna y en varios domicilios del Valle de Mexicali. Así que si usted va y viene en alguna parte allá de Mexicali, se siente bien, vaya ubicando dónde se encuentran estos puntos de hidratación para que en caso de que se sienta mal o conozca a alguien o ve a alguien que está en mal estado, lo guíe, lo acompañe, lo lleve o por lo menos le diga alguna señal de cómo llegar a estos puntos de hidratación. De verdad, de verdad, de verdad. Primero saludos a nuestros amigos en Mexicali, pero si usted no

0: conoce Mexicali, va a ir a Mexicali en esta temporada y dice que allá donde estén así el calor es fuerte y que usted puede todo, aguas, porque el calor de Mexicali es muy particular. Cuídese mucho, lamentablemente ya ha habido fallecimientos por golpes de calor en la capital del estado. Cuídese mucho. Y nos regresamos hasta Rosarito, clima fresco. La alcaldesa de Playas de Rosarito, Rocío Adame Muñoz, inauguró la sala de lactancia en Palacio Municipal. Vamos a ver y escuchar qué fue lo que dijo la primera edil rosaritense.
1: Bueno, pues aprovechando que es la Semana Nacional de la Lactancia del 1 al 7 de agosto, pues queríamos que esto estuviera listo para ponerlo a disponibilidad de todas las mujeres que puedan estar también aquí trabajando con nosotros, y que hay una necesidad a veces de traer a sus bebés, que lo pueden traer. Aquí tenemos esa política de si hay un bebé pequeñito que, o una bebé que no pueden dejar en casa, se la pueden traer. Aquí entre todos hay que estar muy pendientes de sus bebés, pero era necesario tener un espacio de lactancia. Lo importante que es para estas mujeres es que tengan un momentito de privacidad para poder atender a su bebé como debe de ser. Así que pues decirles a todas las mujeres que vengan a solicitar algún servicio, algún apoyo aquí al ayuntamiento, pues aquí está esta sala de lactancia, pero más con las miras de que las mujeres que aquí están trabajando y que tengan un espacio si traen algún bebé. Vamos con él.
0: Eso fue lo que dijo la presidenta, le decía, de Playas de Rosarito. Esta sala de lactancia está disponible de 8 de la mañana a 3 de la tarde, tanto para servidoras públicas como para cualquier mujer que lo requiera. Si usted va a realizar algún trámite, está en su etapa de lactancia, puede acudir con comodidad allá a las instalaciones de Palacio Municipal de Rosarito. Misma situación en Tijuana, pero en esta ocasión estamos hablando de la inauguración allá en Rosarito, repito, de 8 de la mañana a 3 de la tarde. Y la Dirección de Seguridad Ciudadana y Tránsito Municipal de Tecate llevó a cabo la clausura del Plan Vacacional de la Policía Juvenil 2026, un programa que durante 2 semanas promovió valores, disciplina, liderazgo y cercanía con las instituciones de seguridad. El cierre fue realizado en el Parque Tecarroca, donde los participantes demostraron lo aprendido mediante ejercicios de acondicionamiento físico, orden cerrado, trote con porras y dinámicas enfocadas en el trabajo en equipo, la cooperación y el liderazgo. Durante el programa, los participantes conocieron de cerca la labor que desempeña la Policía Municipal y diversas instituciones invitadas, participando en actividades preventivas, deportivas, de protección civil, educación ambiental y defensa personal, entre otras que fortalecieron su formación integral y despertaron en muchos de ellos el interés por servir a su comunidad en el futuro. Muchas felicidades a los jóvenes que participaron allá en este campamento de la Policía Juvenil de Tecate. Y hablando de jóvenes, desde el día de ayer, no sé usted, pero ya se empezó a ver más movimiento de automóviles. Resulta y resalta que la Universidad Autónoma de Baja California reanudó formalmente sus actividades académicas, administrativas y de servicios con el inicio del ciclo escolar 2026-2, en el que atenderán una matrícula superior a los 72.130 estudiantes de licenciatura y posgrado en sus campus de Ensenada, Mexicali y Tijuana. Para el desarrollo de las actividades universitarias, la institución cuenta con la participación de más de 6.320 docentes y más de 1.850 integrantes del personal administrativo y de servicios. Las labores del personal administrativo y de servicios reiniciaron el día de ayer 3 de agosto, mientras que las clases del semestre darán comienzo el 10 de agosto y concluirán el 28 de noviembre. Previamente, los días 30 y 31 de julio realizaron el proceso de inscripción y de ayer 3 al 7 de agosto llevan a cabo el curso de inducción e integración a la UABC dirigido a los estudiantes de nuevo ingreso con el propósito de facilitar su incorporación a la vida universitaria. Muchas felicidades a todos los jóvenes que el día de ayer iniciaron este curso de inducción, o sea, los de nuevo ingreso, pues, a la UABC, desde el día de ayer ya acudieron a las aulas. Ahí estaba toda la chamacada que no sabían si iban o venían. Pero muchas, muchas felicidades. Y como diría por alguien por ahí, échenle ganotas. La presidenta de la Comisión Nacional de Elecciones de Morena, Citlali Hernández Mora, y la presidenta del Partido

0: reglas claras y certeza para toda la militancia. El legislador expuso que Morena ha demostrado que sus procesos internos se conducen con organización, responsabilidad y pleno respeto a sus principios, privilegiando la unidad del movimiento y la participación democrática de sus militantes. Ayala Robles expresó su confianza en que la militancia se mantendrá unida y realizando trabajo en territorio, además de fortalecer la organización. Eso fue lo que mencionó el senador con licencia, Armando Ayala Robles, en cuanto a este proceso que están llevando a cabo, con vistas o en vísperas o planeando o preparándose para el siguiente proceso electoral del año 2027. Así las cosas. Teléfono WhatsApp 664-686-3670. ¿Qué dije de las plataformas y de las redes sociales y que por qué dije que permiten que los niños ingresen? Ya casi nos despedimos. Pero a ver, las personas que tienen, creo que son 14 años, no recuerdo, las personas que tienen niños entre 0 y 12 años, no estoy seguro qué edad es, sean sinceros, sí o no, les ayudaron a que se dieran de alta en el Face o en no sé cuántas plataformas, redes sociales, para estar comunicados. ¿Con qué o con quién? ¿Quién sabe? Pero, sí o no, les dijeron que le cambiaran la edad porque las reglas del juego indican que es de cierta edad. Y ojo, en algunas partes del mundo sí confían en nosotros, hasta que mentimos. Si llegan a detectar que mintieron por alguna situación, pues aquí no es sanción económica, pero pues sí les cancelan sus cuentas, etcétera, etcétera. El tema es que desde que iniciaron estos temas de las redes sociales, plataformas y todo, se ha dicho, no nosotros, los que saben de estos temas, es que los algoritmos de estas plataformas, de estas redes sociales, es para que jalen la atención de cualquier persona, no nomás de los niños, y los van llevando de un mundo a otro, de otro mundo, entre que les venden cosas lícitas y entre que pueden entrar a lugares donde ofrecen cosas ilícitas. Así que no nos hagamos bolas, todos sabemos lo que hacemos y que hemos permitido que nuestros hijos, en edad no, que no corresponde, están en estas plataformas. Primero, para que no delate al bebé. Después, para que vea algo el bebé. Bueno, el niño. Después, para que se entretenga el chamaco y ya no quiera salir y se quede ahí. Y al final, que están tristes, que están deprimidos, etcétera, etcétera, etcétera. Hay que estar más al pendiente de nuestros hijos. Que salgan, que caminen, que se divierta, que se ensucien. En fin. Con esto nos despedimos. Gracias, Carla López, por el apoyo en la transmisión de audio y video. Gracias a nuestros amigos en Ensenada y en Mexicali. Gracias por el apoyo en el enlace entre estaciones, pero sobre todo gracias a usted. Y piénselo, es momento de que sigan con estos aparatos nuestros hijos o que realicen alguna actividad física. Adiós.
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Estamos comenzando Añoranzas, muy buenos días, a través de Radio Ranchito 1420 AM, enlazados con la grande de Mexicali 1050 AM. Esta voz que te habla y te saluda es Carla López. Un gusto estar contigo esta mañana con estas melodías que han marcado generaciones, estas canciones que nos llegan al corazón, a los recuerdos y que por supuesto las compartimos a través de Añoranzas. Seguimos con la música, eso es a cargo de los Cadetes de Linares, una clásica, una lágrima y un recuerdo, dedicada especialmente esta mañana para Doña Mari, que nos escucha en la ermita en Tijuana.

0: ¡Ay, ese amor de estudiantes! ¿Recuerdas? ¿Recuerdas su primer amor? ¿A qué edad fue? Te distraías de la escuela, de repente sacabas muchos 5, 6, te la pinteabas, decidías no ir, o estabas toda la clase escribiendo el nombre de la personita que tanto te gustaba. Esa primera ilusión jamás se olvida. Regreso con más a través de Añoranzas, a través de Radio Ranchito 1420 AM y por supuesto enlazados con La Grande de Mexicali.
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Miércoles de añoranzas, buenos días, 9 de la mañana, 25 minutos. Gracias por comunicarte al WhatsApp 664-686-3670, por enviarme mensajes de audio, texto y por supuesto, por pedir tus canciones favoritas para añoranzas a través de esta aplicación que nos une a todos. También te invito a que nos sigas en redes sociales, estamos en Facebook y por supuesto a que te comuniques también. Si eres más de llamada telefónica, puedes marcar a la cabina y de esta manera, bueno, compartir esas canciones, esas melodías que han marcado tu vida, tu historia y que te llevan a ese recuerdo en particular. Gracias a Idalia, que se comunicó del Rubí, también a Mina de Rosarito, y por acá tenemos más música, es con Chalino Sánchez, esto se llama Alma Enamorada a través de añoranzas.

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4: Esta es una cápsula informativa RCE Noticias. México busca concretar una visita de la primera ministra de Japón, Sanae Takaichi, que abriría la puerta a un encuentro en territorio nacional con la presidenta Claudia Sheinbaum Pardo, informó el secretario de Relaciones Exteriores, Roberto Velasco Álvarez.
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4: El 25º Ayuntamiento de Tijuana lleva a cabo el cierre temporal de la circulación vehicular en ambos sentidos del puente Centro Histórico Puerta México, conocido como Puente El Chaparral, en la zona Río, a fin de realizar trabajos de mantenimiento.
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4: Tim Tawa conectó un jonrón de tres carreras y Brandon Fatt mantuvo la blanqueada hasta la séptima entrada, mientras que los Arizona Diamondbacks vencieron a los San Diego Padres 5-1 en el primer partido de una serie de 10 juegos en casa contra rivales de la División Oeste de la Liga Nacional.
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0: Así suena añoranzas, buenos días, teléfono de cabina 664-686-3670. Vámonos al WhatsApp, por acá dice, hola Carla López, ¿cómo estás? Yo muy bien, ¿y tú? Por acá quieren escuchar a la reina de la, del Tex-Mex, Selena. Quieren escuchar esta canción para bailar, para pasarla muy bien. Nos escuchan en Spring Valley, California. Saludos a Charlie Lizárraga, que es fiel radioescucha de Radio Ranchito 1420 AM. Y por supuesto de Añoranzas, este programa que se transmite a través de la 1420 AM de Radio Ranchito. Y por supuesto enlazados con la grande de Mexicali 1050, llevando esta música hasta Mexicali. Para ti, Charlie Lizárraga, Cristina, Guadalupe Ruiz Millán y David Tilichi Lizárraga, aquí está Selena Quintanilla, esto es La Llamada en Añoranzas.
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1: Estamos de vuelta a través de Añoranzas. Buenos días, gracias por dejarnos acompañarte esta mañana de martes. Son las 10 de la mañana con 4 minutos. Gracias Tijuana, San Diego, Rosarito, Tecate, parte de Ensenada, por supuesto Mexicali, a través de la 1050, la grande de Mexicali. Muchas, muchas gracias. Bonito día para todos. Calorcito, calorcito para esta semana, calorcito. Prepárate, mentalízate y no olvides tomar suerito y por supuesto bastante agua y no dejes de usar el protector solar. Eso es básico. Vámonos al WhatsApp, hay mensajitos de audio por este lado.
2: Gracias Carlita, bendición. Carla, buenas tardes, hablo de Zacatecas. Quiero a ver si puede ponerme una canción para mi nieto Richie Martínez. Se llama Libro de Recuerdos. Con los Tigres del Norte. Gracias, Carlita. Bendición.

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1: Ahí estuvo el charro de Huentitán presente a través de añoranzas. Buenos días, una canción compuesta por Joan Sebastián, otro grande de la música mexicana, con joyas de melodías que nos dejó, por supuesto, para seguir compartiendo. Y hablando de compartir, es momento de irnos al WhatsApp 664-686-3670. Hay mensajitos y hay peticiones de canciones para esta mañana.
2: Buenos días, Carlita, buenos días. Quisiera saludar a mi esposo Guadalupe Castañeda. Aquí la señora Margarita de Camino Verde. Por favor, si eres tan amable de ponerme Amanecí en tus brazos con mucha villa, por favor. Y tienes muy bonita voz y qué bonito programa te dejó el señor Julio Rodríguez. Saluditos, Dios te bendiga.

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Trujillo Rivera, a través de Añoranzas, buenos días, 10:25, gracias por escucharnos a través de Radio Ranchito 1420 AM y por supuesto de la 1050, la grande de Mexicali. El WhatsApp por acá, buenos días, quieren escuchar una canción a cargo de Ana Bárbara, una canción que tiene una frase muy muy especial, que seguramente la has dicho en alguna ocasión o la has escuchado en algún lugar. De repente cuando dices, híjole, se están pasando, se están pasando. Pero terminas diciendo, qué poca. Aquí está Ana Bárbara, especialmente para toda la gente que nos escucha en Nogales, Sonora.

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5: Más mujeres podrán concluir su educación básica y acceder a nuevas oportunidades de desarrollo gracias a la jornada de aplicación de exámenes para la certificación de educación primaria y secundaria que realizará el gobierno del estado a través del Centro de Justicia para las Mujeres en coordinación con el Instituto Nacional para la Educación de los Adultos. La gobernadora Marina del Pilar Ávila Olmeda reiteró que garantizar el acceso a la educación continúa siendo una prioridad para generar más oportunidades de desarrollo para las mujeres en Baja California.
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5: La Universidad Autónoma de Baja California reanudó formalmente sus actividades académicas, administrativas y de servicios con el inicio del ciclo escolar 2026-2 en el que atenderá a una matrícula superior a los 72.130 estudiantes de licenciatura y posgrado en sus campus de Ensenada, Mexicali y Tijuana.
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5: La esgrimista bajacaliforniana Jimena Torres Gutiérrez conquistó la medalla de plata en la modalidad florete femenil de los 25 Juegos Americanos y del Caribe Santo Domingo 2026, aportando una importante presea a la delegación mexicana tras una sobresaliente actuación durante toda la competencia.
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6: Estamos muy contentos porque vamos concluyendo una reunión muy importante en el seno de nuestro partido Morena, donde estuvieron presentes la presidenta del Comité Ejecutivo Nacional, Ariana Montiel, Citlali Hernández, presidenta de la Comisión Nacional de Elecciones, Ricardo Monreal, coordinador de la primera circunscripción, y compañeras y compañeros que aspiran a la coordinación.
7: El senador con licencia, Armando Ayala Robles, informó que participó en una reunión de trabajo encabezada por las presidentas de Morena, Ariana Montiel Reyes y Citlali Hernández Mora, así como los aspirantes a encabezar la coordinación estatal en defensa de la transformación y la soberanía nacional. Ayala Robles indicó que durante el encuentro reafirmaron el compromiso de mantener la unidad del movimiento y fortalecer la organización territorial rumbo a los próximos procesos internos. Asimismo, destacó que seguirán privilegiando el diálogo con la militancia, el fortalecimiento de las estructuras del partido y el trabajo coordinado en todo el país. Armando Ayala afirmó que continuará recorriendo Baja California para mantener un contacto directo con la ciudadanía y fortalecer la organización desde el territorio. 66ª legislatura, Justicia para Todos, Senado de la República.
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0: De esta manera finalizamos, añoranzas. Que tengas un excelente martes. Soy Carla López. Te invito a que nos sigas en redes sociales. Y por supuesto agradecemos el día de hoy enlace hasta Mexicali a través de la 1050, la grande de Mexicali. Mañana seguimos con más de añoranzas, 6 a 7 de la mañana y de 9 a 11 de la mañana a través de 1420 AM de Radio Ranchito y a través de la Grande de Mexicali. Buen día.
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2: ¿Qué tal, amigos? Muy buenos días. Nos encontramos una vez más en esta emisión de Radio Ranchito 1420 AM Tijuana. Les recuerdo el número, como siempre, para cualquier queja, denuncia ciudadana o algún abuso de autoridad. Estamos para darles el uso de la voz. 664-686-3670. Repito, 664-686-3670. Quejas, denuncias ciudadanas o algún abuso de autoridad, pues ya saben, estamos para darles el uso de la voz. El día de hoy tengo a un amigo aquí en cabina, pues amigo no solo mío, no, sino de toda la comunidad tijuanense, los líderes y las lideresas de diferentes colonias de aquí de Tijuana, quienes lo quieren mucho, lo aprecian mucho, pues es algo que el día domingo recientemente se lo demostraron en un evento que hubo dentro del partido. Pues que encabeza, pues ahora sí que todas las dependencias, todas las, tanto en el Congreso como los municipios aquí en Tijuana, Morena. Es nuestro amigo Jesús García Castro, contador público, bienvenido.
3: ¿Qué tal, Eduardo? Un placer estar aquí con tu auditorio atendiendo esta invitación y agradecerte mucho el espacio.
2: Como lo mencionaba, querido amigo, el día domingo hubo una asamblea informativa por parte de Morena, ¿no? Ahí estuvieron presentes pues varios miembros del mencionado partido. En este caso, miramos, hay muchas fotos donde líderes de aquí de Tijuana pues te solicitaban ahí la atención con una foto y un saludo y demás. ¿Cómo te sientes tú al ver pues que la gente te sigue, le gusta saludarte y demás?
3: Pues mira, con mucho agradecimiento, y creo que es el resultado del trabajo que venimos haciendo todos. Esto permite no solo atender la gestión social de la comunidad, sino también en el camino pues se van creando esos lazos de afecto que son producto de la actividad que vamos desarrollando en las diferentes etapas del trabajo propio dentro de lo que son los encargos de la administración pública.
2: Bueno, como sabrán, querido Radio Escucha, el contador público Jesús García Castro, antes de estar al frente del SAT-BC, del cual hoy es titular, estuvo en la CEPS, aquí en Tijuana y Rosarito. Yo creo que de ahí es donde, pues, más que nada las líderes de aquí de Tijuana pues tuvieron más contacto directo, o en ese momento sí era la CEPS una dependencia de puertas abiertas, y creo que ahí fue donde hiciste tú ese gran lazo con la sociedad de aquí en Tijuana.
3: Bueno, mira, efectivamente los encargos públicos hay que entenderlos como son. Hay encargos que son más ejecutivos y hay encargos que son más operativos, y uno tiene que estar ubicado en el tipo de encargo que corresponde. Tuve la oportunidad en algún momento de la administración de ser secretario general de gobierno de la ciudad, y es un encargo que te relaciona mucho con la comunidad, pero también con los grupos intermedios y también con lo que vienen a ser el sector productivo de la ciudad, la comunidad empresarial. ¿Por qué? Pues porque ahí se le resuelven muchos de sus problemas, que es un poco lo que pasó ahí en la Comisión Estatal de Servicios Públicos de Tijuana, precisamente un espacio que combina esas dos tareas y que viene a configurar una dualidad entre lo ejecutivo, que lo tiene el encargo, como también lo operativo, porque es una dependencia con 750,000 contribuyentes o usuarios, y pues imagínate nada más si el margen de error es de un 5-10%, pues ya estaríamos hablando de esa cantidad de ciudadanos que tendrían situaciones especiales. Entonces, pues sí te tienes que dedicar 24/7, como se dice ahora, a la labor pública para poder alcanzar el mayor número de gestiones solicitadas por la comunidad.
2: Y cabe mencionar que la Secretaría de Gobierno pues sí tiene que ser 24/7, ¿no? ¿Crees lo más importante que hay dentro del ayuntamiento en Tijuana, no, el cargo más importante? Sí, yo creo, correcto, que más que un regidor, o sea, porque pues un regidor sí tiene su tarea, pero no es igual de grande la responsabilidad que la de un secretario de gobierno. ¿Qué te quedaste o con qué te quedas de ese paso por la Secretaría de Gobierno aquí en Tijuana?
3: Pues mira, con agradecimiento en su momento a quien me invitó, como siempre, sin embargo, también con una gran experiencia. Y hay un antes y un después de cada encargo. La visión pública se va modificando con el conocimiento que adquieres en esas pruebas de fuego que tienes como servidor público, porque luego el tipo de situaciones son muy variables, ¿verdad? Y obviamente pues cuentas con toda una estructura municipal para resolverlos, ¿no? Y eso efectivamente ayuda, facilita, pero sobre todo pues tener mucho sentido común con la necesidad de la gente. Hay muchas gestiones que tienes que ir personalmente a la comunidad y hay mucha gente que no le gusta hacer eso. Sin embargo, a quienes contamos con esa vocación de servicio para poder ir a la comunidad, pues estrechas lazos de amistad y también te fortalece mucho, y la satisfacción de las gestiones logradas, de ver que tienen vialidades los ciudadanos, que tienen accesos, que tienen todo tipo de gestiones que puedes resolver ahí, sus permisos también. Hay veces que están muy complicados los requisitos y se requiere darles facilidades a la gente para que pueda emprender. Entonces todo eso pues te va dejando buenos amigos en todos los niveles de la ciudadanía.
2: Y en el caso de la CEPS, tu paso por ahí, ¿con qué te quedas en ese cargo que tuviste en esta misma administración que acabo de mencionar, con la gobernadora Marina del Pilar?
3: Sí, mira, nuestra gobernadora tuvo a bien designarnos en la Comisión Estatal por un par de años, y como todo programa, implementamos un programa de guardianes del agua en ese entonces. Sin embargo, en una etapa inicial, como todo, es la implementación, ese proceso donde empiezas a platicar tanto con los compañeros que trabajan ahí, y después empiezas a invitar a la comunidad, y entonces empiezas a hacer esa comunión entre lo que son los funcionarios públicos y la comunidad. Esa alianza ciudadana te lleva a poder organizar un contingente ciudadano de gestoras y gestores, o de líderes y lideresas que coadyuvan con la administración para que los rezagos que tienes puedan ser solventados. Entonces, si tú pasas de 1.500 trámites en un año a 4.500 y en un segundo año a 6.500, pues estás creciendo y avanzando ¿en qué? En organización social, pero de la mano del gobierno. Y esto nos ayudó a resolver todos esos problemas que tenían miles de tijuanenses en un solo renglón. Estamos hablando de los problemas de recibos, pero pues tenías el otro tema de los problemas de bacheo, de los problemas de solicitudes de obra, de comunidades que no tenían su agua o su drenaje, y también se hizo una ruta de irlos atendiendo en etapas, y esto permitió poder tener una cobertura más amplia y lograr que esa decepción que hay de muchos ciudadanos que no creen en el gobierno, creyeran en este gobierno de Marina del Pilar, porque a ninguno se le negó el servicio público, a ninguno se le negó la posibilidad de resolver sus problemas hídricos, y ese programa pues sigue dando buenos resultados, porque se quedaron encaminadas muchas obras en ley de ingresos, que son programas, pero sobre todo son obras que se van a ejecutar en el transcurso de este año, y pues toda esa gente tiene la tranquilidad de que se le van a hacer sus obras, adicional a el trabajo que están haciendo la nueva administración, y yo estoy seguro que están poniendo todo de su parte para seguir adelante con los programas que necesita la comunidad, y sobre todo pues representando a nuestra gobernadora en esta etapa de la administración.
2: Entonces, ahí fuiste muy querido, y yo fui testigo de eso. En todo momento tenías las puertas abiertas, sin duda siempre recibías a cualquier líder, ya fuera de emanado la líder de otro partido, o ya fuera del partido antes mencionado, Morena. No había pues ahora sí que no había un no por qué no atender a alguien que viniera de por otro color, ¿no? Al mismo grupo de antorchista, que siempre pues son muy ruidosos, ¿no? Esos amigos, pero pues entiende su por qué, ¿no? Tienen un propósito y es pues estar bajo mejor condiciones de vida, ¿no? En este sentido, también allá en Rosarito, pues también recuerdo que por ahí hubo una reunión con el líder Moreno Berry también, que también sí, ahí hubo un compromiso, que no sé si al final, pues porque tuviste que salir, si se habrá concluido el compromiso que hicieron. Pero sin duda soy testigo de que atendías a todo mundo.
3: Sí, mira, en la función pública la ley es muy clara y es de carácter general. ¿Qué quiere decir de carácter general? Pues que hay que atender a todos. Igual que como se atiende a los que tienen, se atiende a los que no tienen. Era una oficina donde podían estar y coincidir empresarios, comerciantes de negocios importantes de la ciudad, pero también la comunidad, tal y cual en su expresión más humilde, podía coincidir ahí y podían convivir, y a veces se escuchaban muy buenas pláticas entre los que tienen y los que no tienen, pero también entre cualquier ideología o cualquier credo podía resolver sus problemas. En la función pública no puede ser sectario, es un error, y las filosofías que venimos implementando nosotros, unas, convertirlas o traducirlas en políticas públicas, como esa filosofía que implementó el presidente López Obrador y nuestra gobernadora Marina del Pilar Ávila, de primero los pobres. O sea, si llevas a la función pública esa filosofía, pues es priorizarlos a ellos. Entonces, si no pueden entrar a tu oficina los que no tienen, pues entonces estás faltando con uno de los principios de esta transformación que se dio en años pasados. La otra es más territorio y menos escritorio. O sea, ¿qué implica? Pues sí, implica, sin descuidar tu trabajo de oficina, atender a la comunidad en sus domicilios. Y es algo que no es muy común, o que en la comodidad de una oficina con clima y con todas las con todos los beneficios que tiene el estar en una oficina, pues no les gusta después salir a atender a la comunidad. Y
2: no les gusta broncearse, ¿no?, a ciertos funcionarios.
3: Así es, no les gusta ahora sí que agarrar tierrita, ¿no? Que eso es muy bueno.
2: Ensuciarlo ferragamos.
3: Aparte, ensuciar los zapatos. Entonces, pero aparte de atender a cualquier ideología, a cualquier grupos religiosos, a grupos de la sociedad civil, a grupos intermedios, pues eso te complementa mucho, porque todos también te comparten sus experiencias y es parte de un aprendizaje. Por eso yo creo que la trayectoria pública que te viene a dar un oficio en esto de la administración pública es una inversión también que ha hecho el Estado, que ha hecho el municipio, que ha hecho el recurso público en uno como funcionario, y que pues debes de dar lo mejor de ti, de todo ese aprendizaje, con la base de resolver problemas, los más que puedas, porque el tiempo que tienes o el ciclo que tienes dentro de una institución, pues es temporal, no es para siempre. Entonces sí es importante hacer las cosas rápido y bien, para poder alcanzar a atender a la mayoría de los ciudadanos que se pueda.
2: Bueno, querido Radio Escucha, les recuerdo que tengo al contador público y titular del SAT-BC aquí en cabina el día de hoy. Vamos a ir a pausas comerciales y volvemos con una llamada que tenemos ahí en espera.
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2: Volvemos a cabina, querido Radio Escucha. Tenemos una llamada de nuestro amigo Vicente Landín ahí. Adelante, buenos días.
7: Bueno, oye, Eduardo.
2: Mándeme.
7: Un saludo a todos. ¿A quién tienes en el debe y el haber de invitado?
2: A nuestro amigo Jesús García Castro.
7: Mira, mira, no es lo mismo, y te lo digo, Jesús, no es lo mismo administrar un mercado sobre ruedas a llegar a ser el segundo de a bordo de un municipio. Te lo sostengo aquí y en la instancia que quieras. El hecho del proselitismo o del turismo político con miras a posicionarte en otro cargo para tragar con manteca no se vale. Y te voy a decir por qué. Simple y sencillamente estuviste en un puesto donde, te pregunto así de frente, ¿dónde queda el dinero de las horas extras en la administración municipal? Y no me vas a decir que no sabes. ¿Se escuchó, Eduardo?
2: Sí, sí se escuchó, claro que sí se escuchó.
7: Pues esa es una. La otra, cuando te metes a querer ser el redentor del mundo, es porque sabes lo que se tiene que hacer, no andarle haciendo al tío Lolo, para que la gente se organice y que me diga qué servicios necesita, cuáles son sus carencias. Simple y sencillamente, aquel que quiere resolver la problemática donde camina tu mujer, tus hijos, y él mismo, es nada más aplicar el sentido común y salir a la comunidad. Oye, aquí pues hay hoyos, hay cráteres, aquí de alguna manera no hay drenaje, no hay agua, aquí no hay luz, aquí no hay seguridad. ¿Por qué, Eduardo? Porque en la función pública es querer tragar con manteca la mayoría, con sus raras excepciones. Tuve que, no, pues es muy cómodo cada 14 días estirar la mano. Mira, Jesús, tú has tenido oportunidad en la dirigencia de los rateros independientes. Tú has tenido oportunidad en la función pública, como son los servicios básicos. ¿Cuándo te ocupaste o te preocupaste porque no se acostillara la tubería con desperdicio para que no se lastimaran los...
2: Don Vicente... Lo voy a interrumpir porque no tengo mucho tiempo, hay que le conteste lo que pueda el líder y ya porque tengo ahí varias preguntas que hacerle.
7: Sí, yo sé que es muy difícil, pero mira, y eso que le quede claro para no andar buscando otro hueso, porque ya se demostró que no le interesa a Tijuana, no le interesa a Baja California.
2: Bueno, cabe mencionar que esa es la percepción de usted. Que no, ya no, cabe mencionar que usted radica en Tecate, ¿no?
7: Es cuestión mía, Eduardo. Esos son los resultados que das en la administración pública. Al final de cuentas, que tengas una buena tarde y muchas gracias.
2: De nada, don Vicente, saludos, que esté bien. Bueno, mi estimado, ¿cómo el reproche o reclamo de Vicente Landín?
3: Pues mira, conocemos a don Vicente desde hace muchos años, como todos los ciudadanos también tiene, es un digno representante político de algún grupo, sí, claro, de la ciudad, y se entiende que pues sus intereses le permiten pues hacer este tipo de comentarios. Yo lo agradezco, podemos no coincidir, porque la política es así. Él es un hombre político y siempre lo ha sido. En algunos temas nos ha tocado coincidir, en otros no. Yo le agradezco mucho la llamada, siempre estaré a sus órdenes. En lo que yo le pueda ayudar, lo podemos apoyar con todo gusto. Pero pues las trayectorias políticas así son, los cargos son temporales, no son para siempre, y se puede hacer lo humanamente posible. Coincido con él de que muchas cosas las arreglas con sentido común, pero también otras tienes que cumplir con una normatividad, y para eso hay que estudiarle, hay que prepararse y hay que estar muy al pendiente, pues, de no incurrir en faltas que al final del camino, pues también hay órganos técnicos que lo están revisando con equipos muy amplios, ¿verdad? Entonces, sí se requiere de esa experiencia, claro. Sí, claro, no, hay veces que uno quisiera tomar decisiones populares, pero la normatividad te dice que no. Entonces tienes que buscar un modo de ayudar a la gente, pero también salvaguardando esa normatividad. Así es que me da mucho gusto que se haya comunicado don Vicente Landín, ¿no? Que siga siendo un guerrero como siempre lo ha sido, y es parte de la cultura política de nuestro estado.
2: Aquí ya nos mencionó a nosotros en otras llamadas anteriores, él va con Jana.
3: Sí, pues seguramente tiene su equipo político y muy válido, como todos, ¿no? Es como quienes son de una religión y quienes son de otra, pues adelante, ¿no? Que él siga con sus postulados, son muy válidos en el marco de la libertad de expresión, tanto que tienen los medios de comunicación como las expresiones de los ciudadanos, cualesquiera que sea. Tenemos que ser siempre muy tolerantes y generar la armonía con todos ellos, no siempre con la idea de poderles ayudar desde donde estemos.
2: Tenemos otra llamada en la línea que vamos a contestar. Bueno.
8: Muy buenas tardes.
2: ¿Qué tal? Muy buenas tardes. ¿Con quién tengo el gusto?
8: Gregorio Ruiz.
2: Gregorio, a la orden.
8: Aquí estamos escuchando con mucha atención, con mucho gusto, felicitando al Señor Jesús. Ahí, mire, pues la verdad que yo me siento bien contento en todos los puestos que ha estado. Y en el último que estuvo aquí en hacer, nos atendió muy bien a todos los ciudadanos de Tijuana y además a los tribuneros también. Yo la verdad, pues con él, ahí con su secretario Santiago, tuve mucho apoyo también, y iba yo personalmente. Yo soy una persona invidente, ¿sí? Soy tribunero, pero no tribunero de los grilleros, no, soy tribunero tranquilo y de los que aportan
2: cosas. No de los que cobran.
8: No, la verdad no. Me gusta participar, así como ahorita estoy participando en su programa, pero siempre hablar con la verdad, y la verdad que yo al Señor Jesús, mi respeto. Si él se llega a lanzar para presidente municipal, lo voy a apoyar, y la gente, nos lo vamos a apoyar, toda mi gente. Y pues la verdad que yo a Santiago le mandé una canción que le hice al Señor Jesús a su WhatsApp de Santiago, no sé si se la compartió por ahí, y pero la verdad que excelente funcionario, en cualquier puesto que ha estado, ha dado el ancho, la verdad, para mí sí, y para muchos ciudadanos de aquí de Tijuana. ¿Cómo ve, señor? ¿No?
2: Pues gracias por tu comentario, pero quien te tiene que agradecer, pues, de vía voz, es aquí nuestro amigo Jesús García.
3: Pues muchas gracias, don Gregorio. Antes que nada, agradecerles que esas muestras de afecto o de reconocimiento al trabajo realizado, pues es una prioridad para nosotros, en cualquier lugar que estemos. Yo ahorita estoy muy agradecido con nuestra gobernadora, con Marina del Pilar, porque ella tuvo a bien ponernos no en un encargo, en 5. Ya estuvimos en la Dirección de Recaudación de Rentas del SAT-BC al inicio, posteriormente como subcoordinador de gabinete, después como subsecretario de Bienestar Social en el Estado, y luego en la Comisión Estatal de Servicios Públicos, en la CEST, y ahorita en SAT-BC. Entonces, el agradecimiento muy amplio para nuestra gobernadora por esta oportunidad que me dio a mí de servirle a toda esta gente como don Gregorio, que hoy nos agradece en este medio, y que es reconfortante escuchar esas expresiones, porque así es el servicio público, estamos para servir, aunque a veces no dejamos contentos a todos, ¿verdad?
2: No, eso es inevitable, no se puede estar bien con todo el mundo.
3: Así es.
2: Querido Radio Escucha, le recuerdo el número en cabina para cualquier queja, denuncia ciudadana o algún abuso de autoridad. 664-686-3670. 664-686-3670. Le recuerdo que está Jesús García Castro aquí, titular del SAT-BC, y vamos a pausas comerciales y volvemos en unos minutos.
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1: 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A fin de garantizar las prestaciones y reforzar los beneficios laborales de las y los trabajadores de CESPE, el director Alonso Centeno Hernández y el secretario general del Sindicato de Burócratas, sección Ensenada, Alfredo Peralta Higuera, concretaron la firma del contrato colectivo de trabajo 2026, reconociendo la labor de la base trabajadora. Dicho acuerdo es resultado del diálogo y compromiso de brindar mejores condiciones en beneficio de quienes diariamente enfrentan los retos en materia de agua y saneamiento.
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1: Las familias merecen sentirse tranquilas cuando llevan a sus hijas e hijos a la escuela, dijo la alcaldesa de Mexicali, Norma Bustamante, al referirse al apoyo de Dimos, mejorando los señalamientos y cruces peatonales en los alrededores de la primaria Solidaridad para seguridad de quienes caminan por esta zona.
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1: La primera presea dorada llegó en el impulso de bala por conducto del chihuahuense Uciel Muñoz, quien se proclamó campeón centroamericano al conseguir una marca de 20.51 metros, mientras que su compatriota Jairo Morán completó el doble podio para México al quedarse con la medalla de bronce gracias a un registro de 19.04 metros.
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2: Regresamos a cabina, querido Radio Escucha. Tenemos otra llamada por ahí que nos van a pasar.
3: Buenos días.
2: Hola, buenos días. ¿Con quién tengo el gusto?
3: Con el señor Zamora, servidor de ustedes.
2: ¿Qué tal, señor Zamora? Un gusto saludarlo nuevamente. A la orden.
3: Igualmente, ya le estaba poniendo falta, dije.
2: No, para nada, ¿cómo crees?
3: El señor Eduardo, que ya no se escucha por ahí.
2: No, ¿cómo crees? Aquí andamos, dije, bien, con la camisa bien puesta aquí en Radio Ranchito.
3: Sí, porque me acuerdo que andaba malo del choque de los bronquios de la garganta. Y sí. Se anda malo de por ahí, necesita algún problema de salud o algo.
2: Pero no, aquí andamos, Ire, con la camisa bien puesta. Sí.
3: Ah, pues me da gusto que esté bien. Y por ahí escucho al señor Jesús García.
2: Ah, efectivamente, aquí está, aquí lo tenemos.
3: Sí, de hecho, para saludarlo y comentarle que yo también fui empleado de ahí, de la Comisión Estatal, con el señor Osuna Millán.
2: Ya llovió, hace 12 años, ¿no? 18.
3: Sí, ya ratito, ya llovió. De inclusive ibas hasta su casa y hacíamos trabajos de mantenimiento. Ajá, allá en su casa también, ahí con la señora Capuchino. Saludos para ellos, para ambos. Y ahorita que en Jesús García, yo conocí una persona que era chofer y tenía el mismo nombre, Jesús García, y que mejor son es su hijo de él o algo de Playa de Tijuana. Él era chofer.
4: No, negativo.
3: No, no son nada.
4: No, tengo muchos homónimos, desde de la máquina 501 para acá, y de los tres García, tengo muchos homónimos.
3: Pero si se le quemó el tren a usted o no.
4: No, todavía no, gracias a Dios.
3: Sí, de la máquina 501 te daba el tren.
4: Sí, sí, correcto.
3: Ajá, pues, fíjese cómo son las cosas. Pues me da gusto que estén bien, y fíjese que, pues resulta que
2: señor Zamora, lo voy a interrumpir. Sí. ¿Conoce el trabajo usted de Jesús García al frente de la CEPS en Tijuana?
3: Me tocó escucharlo de que a él, exactamente con él no estuve, pero me tocó estar con Mónica Vega.
2: Ajá, pero ¿qué opinión le merece el trabajo que realizó al frente de él estando en la CEPS?
3: Bueno, miren, acerca del señor Jesús, he escuchado que tiene muy buenas relaciones con él, porque inclusive al señor Pedro López Solís le tocó ir y feliz venía porque comentó que lo habían atendido muy bien. Y eso tiene que ver mucho, los puntos de referencia para cómo atienden a las personas. Y todos decían que los trataban muy bien. Y me da gusto, ¿verdad? Me da gusto porque esos son puntos buenos para lo que se piensa postular. ¿Sí? ¿Sí me escucha?
2: No me gane la chamba, no me quite la chamba. Ahorita le voy a hacer esa pregunta yo.
3: Sí.
2: Bueno, señor Zamora, me dio gusto que nos marcara. Muchísimas gracias.
3: Perfecto. Sí, que te pase, tengan muy bonito día y nomás se hablaba para saludarlos y hacerles esos comentarios. Esta persona tiene muy buen récord y fue un muy buen récord en comisiones hasta ahora.
2: Sin duda.
3: Les deseo lo mejor y que tengan muy bonito día.
2: Gracias, que esté muy bien. Bueno, amigo Chuy, regresando al tema. Háblanos de lo que es el SAT-BC. Mucha gente no sabe qué es el SAT-BC, o está confundida con el SAT federal.
4: Sí, mira, comentarte que el SAT-BC sí es un símil del SAT federal, pero tiene que ver con los impuestos del Estado, que principalmente impuestos y servicios, ¿no? Que principalmente es el impuesto sobre nómina, el que recauda el SAT-BC, y el impuesto sobre hospedaje. Yo creo que son de los impuestos más importantes. Pero por otra parte, eso es para el sector productivo, para las empresas. Pero por otra parte, para el público en general, pues se otorga el servicio de otorgar las licencias, las tarjetas de circulación y las placas. En ese sentido, debo decirte que nuestra gobernadora acaba de emitir un decreto en el cual está dando un gran apoyo a la ciudadanía Por ejemplo, en vehículos que tramiten su baja definitiva, se le está dando un 100% de descuento en gastos de ejecución, y también se está cobrando únicamente 400 pesos para que puedas dar de baja definitiva un vehículo que tienes ahí, que ya no lo usaste, que ya es muy viejito y que ya técnicamente está yonqueado. Pero por otro lado, para los vehículos con adeudos generados de 2023 y anteriores, se está dando un descuento en 100% para la revalidación y un 100% también en lo que son extemporáneos. Por otro lado, en vehículos con adeudos generados del 2022 para atrás, es el 100% de descuento en el canje de tarjeta de circulación y 100% de descuento en gastos de ejecución. Y para vehículos que van a reponer placas que se les perdieron, que se les robaron o que están ya muy maltratadas, que ya no sirven, hay un 50% de reposición en placas. Entonces, esto va a ser hasta el próximo último del mes de diciembre, es decir, todo lo que resta del año se estará apoyando a estos vehículos. También a vehículos modelo 2018.
2: ¿Todos estos programas que está mencionando hasta diciembre o solamente el último que mencionó?
4: No, todos.
2: Ok.
4: Todo el decreto es completo y es hasta el fin de año, okay, hasta el último día de este año. A los modelos 2018 y anteriores, que su último pago sea de 2022 o anteriores, también de modelo 2019 o posteriores, que su último pago sea del 2021, sean vehículos particulares o públicos. Es decir, también quedan dentro lo que es el transporte público, los taxis, las calafias, etcétera. 100% de multa se les va a aplicar de descuento en este decreto. Entonces, es importante que se acerquen a las recaudaciones y subrecaudaciones. Aquí en Tijuana estamos en la recaudación central, allá en el IMOS, ahí pueden ir a beneficiarse de este decreto. También en el Cerro Colorado, frente a la Plaza Monarca, ahí tenemos instalaciones también de recaudación de rentas del SAT. Y en la Vía Rápida, que es una de las recaudadoras más conocidas, que también es una subrecaudación de rentas del SAT-BC, también pueden acudir ahí en horario de oficina. Y por otra parte, pues traemos ahorita la unidad móvil con el programa Amigos del SAT, en donde estamos yendo a las comunidades a llevar estos servicios, pero esto lo estamos haciendo fuera del horario laboral para poder recibir a la gente que no puede ir en horas de oficina porque su trabajo no se los permite. Y también en fin de semana, en sábados o en domingos. Ya estuvimos allá por San Quintín, una hora más allá de San Quintín, en el Rosario. Ya tuvimos la oportunidad de estar en Rosarito, en el ejido Primo Tapia, que es una zona muy vulnerada, donde tuvimos una respuesta de más de 400 contribuyentes. Estuvimos también en Tijuana, en Valle de las Flores, en el Salvatierra y en el ejido Francisco Villa. Entonces,
2: zona este, Tijuana.
4: Zona este y zona oeste, ¿verdad? Para cubrir las dos periferias.
2: De lado a lado, de esquina a
4: esquina. Así es, y hemos tenido una aceptación muy buena con estas oficinas móviles. Y ahorita para este fin de semana estamos les anunciamos que estaremos yendo a Vista Encantada por ahí del día viernes a partir de las 9 de la mañana, y el sábado tenemos programado atender a Residencial del Bosque, ¿verdad? Entonces también están por allá en zona este, y esta agenda la llevamos a petición de parte. ¿Qué es a petición de parte? A petición de la ciudadanía. Nos han estado solicitando ellos la agenda. Tenemos en próximos días la visita en Ensenada, la colonia 89, que es una colonia también
2: muy popular,
4: muy popular y marginada de alguna manera. Entonces le estamos acercando el servicio con un equipo de compañeros del SAT que están dando su tiempo y que no están cobrando nada, es como honorario. Yo los he invitado a que le demos un poquito de todo lo que nos ha dado la administración pública. Es Invito a los funcionarios públicos que quieren, que pueden y que tienen tiempo. Ah, con esos tres requisitos.
2: Tienen, ahora sí que ganas de contribuir, ¿no?
4: Así es, exacto.
2: Hay un programa recientemente que acaba de dar este banderazo usted junto a la gobernadora, que era el tema de la licencia joven, ¿no? Del que es menor de edad y puede tramitarla. ¿Me puede hablar un poquito de ese programa?
4: Sí, mira, es un decreto también para los jóvenes, donde se les otorga de manera gratuita su primera licencia si tienes 16 a 18 años. Es el 100% gratis, pero tienes que cumplir con las reglas. ¿Y cuáles son las reglas? Pues primero participas de un taller que lo otorga el Instituto de la Juventud del Estado. Ellos registran, les dan ese taller, les otorgan un certificado, y con ese certificado, que es un taller de educación vial, con ese certificado ya pasan al área de recaudación de rentas a cualquiera en todo el estado, y ahí se les otorga su licencia, no sin antes hacer su examen de manejo y su examen escrito y cumplir con los requisitos básicos. La parte buena es que no les cuesta nada. El otro punto que es importante es que en administraciones anteriores esta licencia se les otorgaba a los estudiantes. Ahora no. Ahora es estudiantes, jóvenes estudiantes y jóvenes trabajadores, ¿no? Para todo mundo, es decir, es general. Y eso es muy bueno porque pues se quedaban fuera quienes por alguna problema, complicación, no estaban estudiando o a veces desde muy jóvenes están trabajando. Hoy es para todos.
2: Cabe mencionar que anteriormente tenía que haber una responsiva por el padre o tutor del menor, ¿no? En este caso, ¿se sigue solicitando o ya está exento de ello?
4: Para el caso de menor, sí. Sí se sigue solicitando porque hay que cumplir con las reglas de un menor, ¿verdad? Que todavía está a cargo de sus padres. Pero bueno, de 18 a 20, pues ya. A ellos es un 50% el descuento, de 18 a 20. ¿Verdad? Entonces, ahí está.
2: Bueno, querido Radio Escucha, vamos a ir a una y nuestra última pausa comercial en este programa del día de hoy y regresamos en un momento.
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1: Regresamos a cabina, querido Radio Escucha. Le recuerdo que tengo aquí en cabina al contador público Jesús García Castro, que es titular del SAT-BC. ¿Qué otros programas tiene ahorita el SAT-BC o qué ofrece o qué te cobra, aparte de lo que ya mencionó de el nómina y hospedaje, ¿no? Hoteles.
2: Sí, mira, compartirte que traemos este programa de amigos del SAT.
1: Ajá, que es muy popular últimamente, por todos lados se ve ese programa.
2: Gracias, pues tiene que ver con regularizar a los empresarios y a los comerciantes o industriales y no multarlos. O sea, el espíritu del programa.
1: ¿A qué comerciante? ¿Qué tipo de comerciante?
2: A todo tipo de comerciantes. Entonces, todos los que tienen algún adeudo de algún crédito fiscal, es decir, los que deben impuesto sobre nómina, los que tienen multas, recargos, gastos de ejecución, se acercan con nosotros y se construye de acuerdo a la normatividad que tenemos y a las atribuciones que nos da la ley, poderles descontar, ¿no?, lo más que se pueda de todo eso para que ellos puedan regularizarse. Y no que vean al SAT como un problema, sino que lo vean como una solución. Al final de cuentas, yo no me he encontrado con un empresario que no tenga la voluntad de regularizarse. El asunto es que algunos pues se quedaron con miedito porque dijeron, no, pues nos va a salir bien caro. Sin embargo, ya que se les hace un estudio, un análisis y se les aplican los descuentos que nos otorga la ley, pues ya les queda el pago mucho más cómodo. Y la idea central es que si este empresario tiene un crédito y lo va a litigar en tribunales y va a gastar en un despacho de abogados y va a ir a los tribunales y al final de la vuelta, a lo mejor en algunos años, logra que le quiten las multas, pues mejor que se acerque desde un principio, se evitan litigios. Nosotros también los despachos cuestan a veces porcentajes altos. En el caso de nosotros, pues la idea, nosotros también tenemos un departamento o una dirección de legalidad, que no es otra cosa más que el jurídico, y pues también es personal y recursos que se van en esos litigios.

0: litigios. Entre menos litigios tengamos, pues menos tenemos que estar nosotros gastando en tiempo y en estos recursos públicos, que es el personal de el jurídico, y los concentramos en otras tareas. Y nos ha estado dando buenos resultados. Hemos tenido reuniones de trabajo con el Consejo Coordinador Empresarial de Tijuana, con la Coparmex, con la Canacintra, con Canaco, con los organismos que aglutinan al sector productivo, y estamos convencidos que fortalecer al sector productivo, que puedan ellos mantener su plantilla laboral o que la puedan aumentar, beneficia a la comunidad, porque implica que menos gente esté en la calle y que menos gente esté a merced de lo que vienen a hacer algunos grupos que los pueden invitar a actividades que no son favorables para la ciudadanía. Entonces me parece que una buena medida de prevención es que podamos nosotros como gobierno o como institución generar que los empresarios puedan aumentar su capacidad dentro de lo que son sus plantillas laborales. Hemos estado también con empresas grandes, ¿no? De maquiladoras, que también pues les hemos estado apoyando en gestiones que tienen para que puedan transitar, estar regularizadas, que ese ha sido el común denominador de todos, se han acercado porque quieren estar regularizados. Incluso hemos tenido alguna reunión con el cónsul general de Estados Unidos, que a ellos les toca ver el bienestar de los empresarios norteamericanos que están aquí en la ciudad, en maquiladoras, etcétera, y hemos estado a la disposición de esa buena relación internacional, de apoyarlos, de asesorarlos para que esas empresas le sigan dando trabajo a los Baja Californianos.
1: Hace poco se reunió con los cónsules aquí en Tijuana, ¿no? Me parece.
0: Sí, nos invitaron el cuerpo consular de Tijuana, que son de diferentes países. Ahí está el cónsul de Francia, el cónsul de Canadá, y una gama de
1: España,
0: de funcionarios.
1: Guatemala, me parece. Sí, mire.
0: Así es. Entonces, con ellos también nos hicieron sentir sus necesidades, y también nosotros como SATBC, pues darles las facilidades, porque adicional a ser parte de ese cuerpo consular, también ellos tienen actividades económicas dentro de la ciudad, que son actividades importantes, y pues requieren de este acompañamiento del SATBC para el cumplimiento de sus obligaciones, y vamos transitando muy bien con todos ellos.
1: Había un tema muy pues que causaba mucho escándalo, tiempo atrás. ¿Qué hizo Jesús García para erradicarlo? Que era que todas las personas que vienen de Estados Unidos hacia México, especialmente aquí a Tijuana, con mercancía de segunda para vender aquí en los tianguis y eso, pues estaban los ejecutores de inspección del SAT y pues tras la mochada, buscando la mochada. ¿Este problema lo sigue teniendo el SAT o el ciudadano más que nada que viene de Estados Unidos a Tijuana?
0: Bueno, a raíz de la toma de posesión de tu servidor y también por disposición de nuestra gobernadora, se canceló ese programa. Primero, hay que decir si hay atribuciones por parte del SAT de revisar toda mercancía que entre al Estado por cielo, mar o tierra. Una vez que pisa el territorio de Baja California, tenemos nosotros atribuciones para revisar, ¿verdad?
1: ¿Pero problema, qué es lo que revisan?
0: Todo tipo de mercancías que ingresen.
1: Sí, pero ¿qué es lo que revisan?
0: Bueno, que cumplan con su pedimento de importación, que cumplan con su facturación, que cumplan con todos los requisitos fiscales. Que, dicho sea de parte, el gobierno federal hace esa tarea en las aduanas.
1: Y se paga, ¿no? O sea, porque regularmente todo el ciudadano que viene de Estados Unidos a Tijuana,
0: así es,
1: pasa por las oficinas del SAT a pagar un cierto porcentaje por el producto que trae.
0: Por eso, todo
1: Vez que se paga eso, todavía tienes que pagar también aquí en Tijuana.
0: Bueno, todo el que cumple con esa normatividad ya no tiene que pagar nada. ¿Okay?
1: Y eso era lo que estaba pasando regularmente. Si traían ese documento,
0: si no incumplen, pues sí tienes ahí la posibilidad de sanción, ¿no? No de cobrarle, sino de detectar una irregularidad y sancionar. Sin embargo, había mucho cuestionamiento, como bien dices, y se tomó la decisión, de que no estén funcionando esos operativos o esas patrullas que estaban en

0: Nos desean mucho de la de los trámites de licencias y de tarjetas. Esa parte también se ha reducido considerablemente, por no decir que técnicamente se ha concluido con la digitalización. Ahora ya vamos por encima del 70% de personas que sacan su licencia digital, su tarjeta digital. Entonces ya no tienen que ir a la oficina, y si no van a la oficina, pues no pueden decir nada del servicio, simplemente que ha mejorado, le sale más barato hacerlo en línea, y tú sabes que todos esos son incentivos para el ciudadano, que se puede ahorrar una cantidad haciéndolo directamente desde la comodidad de su celular.
1: Y aparte
0: celular,
1: el tiempo, ¿no?
0: Y es lo más importante. Ya no tienen que hacer filas, ya no tienen que andar batallando. Entonces la tendencia, obviamente la implementación es el primer año prácticamente. Entonces, conforme vayan pasando los ejercicios, esto va a tender a de quedar en un 10% de gente que vaya a la oficina. Y eso es bueno, porque incluso en la configuración del personal que trabaja ahí, pudiéramos nosotros tener a la mejor atención en otros lugares con el mismo personal, sin tener que contratar más.
1: Pues se nos ha terminado el tiempo el día de hoy, creo, Radio Escucha. Les comento para los que se van conectando ahí a través de las redes sociales o de la estación de radio 1420 AM. Estuvo con nosotros Jesús García Castro, contador público y titular del SAT BC. Estimado amigo, ¿algunas palabras que quieras para concluir, decir al público en general?
0: Pues agradecerte mucho, Eduardo, este espacio. Para tu servidor es muy importante escuchar a las expresiones ciudadanas que hoy escuchamos aquí, y también poder nosotros decirles lo que estamos haciendo, que sepan que tenemos un SAT de puertas abiertas, que pueden hacerlo desde el celular. Conmigo se agendan directamente para el programa de Amigos del SAT en tu colonia, pero también para cualquier gestión estamos en la mejor disposición desde nuestro mismo número celular, como desde las oficinas que tenemos en todo el estado. Y reiterarte pues todo este apoyo. Sin estos espacios de difusión, pues cómo podemos llegar a la comunidad con estos programas para que estén bien informados y se beneficien de estos descuentos que hay ahorita.
1: Bueno, pues muchísimas gracias por aceptar la invitación a la entrevista aquí. Nos despedimos el día de hoy. Gracias por todo y nos vemos si todo sale bien pronto.
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7: Julio, estamos muy contentos porque vamos concluyendo una reunión muy importante en el seno de nuestro partido Morena, donde estuvieron presentes la presidenta del Comité Ejecutivo Nacional, Ariana Montiel, Citlali Hernández, presidenta de la Comisión Nacional de Elecciones, Ricardo Monreal, coordinador de la primera circunscripción, y compañeras y compañeros que aspiran a la coordinación.
8: El senador con licencia, Armando Ayala Robles, informó que participó en una reunión de trabajo encabezada por las presidentas de Morena, Ariana Montiel Reyes y Citlali Hernández Mora, así como los aspirantes a encabezar la coordinación estatal en defensa de la transformación y la soberanía nacional. 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Asimismo, destacó que seguirán privilegiando el diálogo con la militancia, el fortalecimiento de las estructuras del partido y el trabajo coordinado en todo el país. 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
5: Cerca de 50.000 personas visitaron las playas de Ensenada durante el fin de semana, informó la presidenta municipal Claudia Agatón Muñiz, quien exhortó a la población a reforzar las medidas de prevención para disfrutar de las playas de manera segura.
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5: La Fiscalía General del Estado de Baja California no habría obtenido la vinculación a proceso contra Pedro Mendívil, exdirector de la Policía Municipal de Mexicali, ni contra Luis Alfonso, excomandante de dicha corporación, acusados por desaparición forzada, robo de vehículo y asociación delictuosa. La decisión del juez sobre los exmandos de la corporación municipal fue por considerar insuficientes los datos de prueba expuestos para establecer la probable participación de los acusados en los mencionados delitos.
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5: El seleccionado nacional de natación artística, Diego Villalobos Carrillo, viajó con el equipo mexicano a República Dominicana para competir del 5 al 8 de agosto bajo la supervisión de las entrenadoras Adriana Loftus y Ofelia Pedrero en los últimos días de los Juegos Centroamericanos y del Caribe Santo Domingo 2026.
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2: Julio, estamos muy contentos porque vamos concluyendo una reunión muy importante en el seno de nuestro partido Morena, donde estuvieron presentes la presidenta del Comité Ejecutivo Nacional, Ariana Montiel, Citlali Hernández, presidenta de la Comisión Nacional de Elecciones, Ricardo Monreal, coordinador de la primera circunscripción, y compañeras y compañeros que aspiran a la coordinación.
3: El senador con licencia, Armando Ayala Robles, informó que participó en una reunión de trabajo encabezada por las presidentas de Morena, Ariana Montiel Reyes y Citlali Hernández Mora, así como los aspirantes a encabezar la coordinación estatal en defensa de la transformación y la soberanía nacional. 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Asimismo, destacó que seguirán privilegiando el diálogo con la militancia, el fortalecimiento de las estructuras del partido y el trabajo coordinado en todo el país. 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

0: Ya estamos en la auténtica Radio Tribuna del Pueblo, tercera edición. Hola, ¿qué tal? Yo soy Pedro López Solís y estaré con todos ustedes acompañándolos a partir de estos momentos y hasta las 3 en punto de la tarde. Saludo con el mismo gusto de siempre, que siempre me es muy grato, a mi estimado amigo y compañero ahí en producción, en cabina, en controles, pues, a Ubaldo Mesa, mejor conocido en toda la farándula deportiva como el famoso Scooby. Le comento que estamos transmitiendo totalmente en vivo a través de los micrófonos y estudios aquí en Tijuana de la legendaria XEHC, Radio Bahía 1470. El número telefónico ya a su entera disposición para que nos haga llegar sus comentarios, sus denuncias, sus análisis y, ¿por qué no?, sus críticas, marcando el número 664-303-1880. Se lo repito, 664-303-1880. También ya estamos enlazados con la 1420 de Radio Ranchito. Ahí se encuentra el jefe y su grupo, es decir, Don Jesús Chuy López y sus muchachos. Agradezco a mis amigas y amigos que ya nos están sintonizando por esa frecuencia y por todas las señales de RCE Noticias. Más adelantito también vamos a estar en la gran D, la 1050 de amplitud modulada. Por esta señal llegamos parte parcial de Sonora hasta San Luis Río Colorado, la Reserva del Pinacate, el desierto de Altar y la ciudad de Nogales, Nogales, Sonora. ¿De aquel lado de la frontera? Allá en los Estados Unidos, pero por toda la zona de lo que es el desierto, bueno, pues cubrimos lo que es Arizona, Yuma y la ciudad de Calexico, allá en los Estados Unidos. Hacia abajo, también saludo a mis amigas y amigos de todo lo que es el fértil Valle de Mexicali. Y por supuesto, en esa ruta hasta donde llega la señal allá, en el bello puerto de San Felipe. San Felo, como dicen mis amigas y amigos de Mexicali. San Felipe, todo lo que es esa ruta, San Luis Gonzaga y Bahía de Los Ángeles. En la montaña, estamos en la Sierra de San Pedro Mártir, allá donde está el observatorio y la Reserva Nacional, la carretera de Ojos Negros y, por supuesto, todo lo que es el Valle de la Trinidad, así como también allá en el cruce de caminos, en La Rumorosa. Un saludo para quienes hacen el favor de escucharnos, sintonizarnos o seguirnos allá en Vallecitos. Pronto, muy pronto vamos a regresar. Y allá a lo lejos también aprovecho para saludar, porque llegamos por todas las frecuencias de Radio Cadena Enciso hasta San Quintín, ahí donde están mis amigas y amigos los jornaleros agrícolas. Ya saben mi agradecimiento, pero también reconocimiento a las mujeres del campo, que además son amas de casa, son las jefas de familia y se preocupan absolutamente por todo, y más en estos momentos. Es decir, cuando las cosas están quintín, están al rojo vivo. ¿Por qué? Bueno, pues que ellas sí son verdaderas trabajadoras. Atienden a la familia, atienden lo que es la pizca o la cosecha. Y además son extraordinarias mujeres que se preocupan por el desarrollo de sus hijos. Felicidades a mis amigas de San Quintín. Y allá en Ensenada, en la bella, en la preciosa cenicienta de todo lo que es el azul pacífico, agradezco a quienes hacen el favor de sintonizarnos en el mercado municipal, en el mercado negro. Pronto, muy pronto vamos a regresar a Ensenada, particularmente allá a la Bufadora. Un saludo a mis amigas y amigos de la Bufadora, y por supuesto, a quienes hacen el favor de sintonizarnos en el transporte público, en la oficina, en casa, o hasta donde llegue la señal, como dice el clásico. Aquí en la zona metropolitana, el pueblo mágico de Tecate, donde vive el Tatamandón, mi amigo Vicente Landín, Tecate, el pueblo mágico, Rosarito, el quinto municipio, pueblo chico, infierno grande. Así le decíamos hace algunos años, cuando Rosarito estaba convertido en un verdadero polvorín. Afortunadamente, y bajo el gobierno, el mandato de la maestra Rocío Adame, las cosas han cambiado significativamente. Mucho trabajo, Créame que pues hay un liderazgo de la alcaldesa. Saludos para mis amigas y amigos de Playas de Rosarito. Y aquí en Tijuana, la ciudad más visitada del mundo, lo mismo que allá muy cerca de la bahía de San Francisco, Paso Roble, Los Ángeles, el condado de San Diego, la bahía, pero el epicentro de esta auténtica radio tribuna del pueblo, usted puede seguirnos, puede sintonizarnos, ya sabe, en la 1470 de Radio Bahía, en las multiplataformas, en las redes sociales, también estamos como Radio Bahía 1470 AM Tijuana, o en la cuenta de Radio Ranchito 1420 AM Tijuana. Ahí déjeme sus comentarios. Más adelantito, lo prometido es deuda, en Pájaros en el Alambre, pero que sean comentarios. Los saludos, bueno, son bienvenidos. Entonces, le decía que en la sección de Pájaros en el Alambre vamos a darle lectura a todo lo que usted menciona. En la pantalla chica, en televisión a través de YouTube, nos va a encontrar como RCE TV, que quiere decir Radio Cadena Enciso Televisión. Y en el portal más influyente de todo el noroeste de la República Mexicana, todo lo que ocurre en México, todo lo que sucede en el noroeste de la República Mexicana y aquí en Baja California, en ambas Californias, usted lo puede leer, lo puede ver en imágenes, en televisión, o lo puede escuchar en radio, en RCE Noticias. Radio Cadena Enciso Noticias, el portal que marca la diferencia, pues todo, todo lo que se dice aquí es porque tenemos una fuente fidedigna. 664-303-1880, estamos en la auténtica Radio Tribuna del Pueblo, tercera edición. Vamos a ir a la primera pausa, no le cambie. Regresamos con las efemérides y el tema que le voy a poner a usted aquí en la mesa, los jóvenes que no alcanzaron espacios en las preparatorias. Es algo sumamente lamentable, Es una violación flagrante a los derechos humanos. Pausa y regresamos.
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1: Y es la 1:19, 1:19, hora de Baja California. El teléfono aquí en el estudio marcando el 664-303-1880. Yo soy miembro de la Organización Independiente de Periodistas, Manuel Acosta Mesa. Bueno, pues muy buen provecho, amigas y amigos. Si es que apenas están disfrutando de los sagrados alimentos, de no ser así, si apenas los van a preparar, bueno, ya sabe la receta de todos nosotros. Que el compañero ahí en casa se meta a la cocina, muy bien habituallado, que se ponga el mandil. Y una vez, ya con todo lo necesario, que le queden los alimentos, pues más o menos bajo su tutela, sobre aviso, no hay engaño. Ahora que si ya cocinó, si ya comieron, pues yo los invito para que se queden en la sobremesa porque el día de hoy le tenemos un interesante programa. Si les parece, nos vamos a las efemérides. No sin antes recordarle el tema. Mire, vamos a hablar de el derecho a la educación. Está consagrado en el artículo 3 de la Constitución Política de los Estados Unidos Mexicanos. Andan familias enteras. Es decir, mamá y papá, los padres, los papás de los chamacos, con el Jesús en la boca. ¿Por qué razón? Bueno, porque muchos, más o menos alrededor de 5,000 o poco más, no lograron espacios en algunas instituciones educativas de bachillerato. A lo mejor habrá quien piense, bueno, para un universo de la población de Tijuana, 5,000, pues no es nada. A lo mejor para algunos, no. Pero se imagina para una familia de escasos recursos, en donde hay integrantes de la familia, papá, mamá, ¿sí?, 2 o 3 o 4 chamacos, es un gasto fuertísimo, ¿eh? Y lo que es más, se dice, se comenta y se rumora de que algunas escuelas o profesores piden moche para aceptar a los hijos. No me crea, si lo considera, pero pues hay quienes dicen que sí. Que ahí, bajito del agua o entre bambalinas, hay algunos papás que ofrecen dinero. Pero más allá de que ofrezcan, yo creo que es responsabilidad de los directivos o del sistema educativo estatal. Lo mismo que la Secretaría de Educación Pública a nivel federal. En fin, más adelantito le entramos a lo que fueron los jóvenes no rechazados. Los jóvenes que no alcanzaron un espacio en las escuelas. Por lo pronto, se dice, se comenta y se rumora que hoy es el Día Nacional de la Dalia. ¿Qué es una dalia? Espero y mi amigo Leo León se comunique para que nos dejen claro cuál es la flor de dalia. No tengo en estos momentos la ubicación en mi mente de cómo es esa flor, pero ha de ser preciosa. Tengo conocidas, es más, una hija de un muy querido amigo y maestro, disculpen que no les dé el nombre, que su hija se llama Dalia, y Dalia es el nombre de una flor. Es una flor como símbolo natural de México desde 1963, según la información que tenemos aquí, que de manera muy puntual, don Jesús López, aquí me puso en el dato de las efemérides. Un símbolo, pues, natural de México. No sé si la dalia sea originaria de México. La Nochebuena, sí, y algunas otras flores o plantas, plantas. Aquí en Baja California, por ejemplo, tenemos plantas nativas, plantas naturales que son de la región. Y es día también, ¿de quién cree? Del párroco. Disculpe que haga énfasis. Del párroco de la iglesia, de su barrio, de su colonia, de su zona. Es un festejo en donde, bueno, pues se trata de reconocer a los sacerdotes católicos en honor a San Juan María Vianney, conocido como el cura Ars. No había escuchado de él. ¿Para qué más que la verdad? No soy muy seguidor, que digamos, de este tipo de comentarios un tanto ortodoxos de la Iglesia Católica. Sin embargo, todo lo que fue el proceso, como hablamos ayer y el día de hoy, de los jesuitas, los franciscanos y los dominicos. Hay o hubo una iglesia progresista. A mí me caen bien los jesuitas y los franciscanos. Se apegan más a la filosofía de lo que es la iglesia. Los ortodoxos, no, Pues ahí está Norberto Rivera Carrera, un hombre sumamente cuestionado, por muchas razones, incluida por ese gusto desmedido por el dinero, los lujos, el despilfarro y tantas otras cosas. Bueno, es Día Internacional también de lo que es el leopardo nublado. Leopardo nublado. Y con esta idea de celebrarlo, se busca proteger a este felino y cuidar su hogar natural. No sé dónde es el hábitat natural de lo que es este felino. Y en un día como hoy, bueno, pues muere la gran actriz, novia, al menos en la imaginación, en la idea de muchos, la gran actriz Marilyn Monroe. ¿Sí? Esto ocurrió en 1962. Y fallece también un gran personaje, en 1998, José Ángel Conchello. Aquí me detengo porque, bueno, pues tenemos llamada. Abrimos la línea telefónica. Adelante, ¿quién nos habla? Se logra. Adelante, ¿quién nos habla?
2: Habla el cuervo.
1: Ah, caray. Y el cuervo especial embotellado.
2: Ese añejado allá en los agaves de Tequila.
1: Vicente Landín, es Vicente, ¿verdad?
2: Lo que queda.
1: El Tata Mandón, don Vicente Landín, el maestro, el cronista.
2: Te pasas, Pedro, te pasas, condenado. Oye, dime. Mira, un saludo para que no se me vaya a hacer el jueves la Mujer Maravilla. Ay, que me salió un imprevisto y como el Renco me quiere comprometer públicamente, pues le voy a decir a Pedro López Solís que no voy, que no estoy.
1: Oye, pero los martes está aquí también con Juan Felipe Prado de 11 a 12.
2: Mira, lo malo es que no sé qué le está pasando al teléfono, que marco como 20, 30,
1: ese
2: 40.
1: Teléfono está igual que su dueño, está, necesita resetearlo.
2: Oye, no, pues, mira, yo entiendo que Encito Clark de alguna forma trajo tecnología.
1: En sí somos años. La mejor señal.
2: Oye, dime. No, sí, la mejor señal, pero de alguna manera hay que darle mantenimiento, renovar equipo. No, lo único que renovaron fue la consola. La consola. Que por cierto, tan felices
1: quien
2: tanto.
1: Se lleva, se aguanta. Es que tú no conoces las instalaciones, Vicente, de Radio Bahía.
2: Mira, conozco las de Radio Bahía, conozco las antenas.
1: No,
2: conozco...
1: aquí no has venido a Radio Bahía.
2: ¿Qué?
1: ¿Aquí has estado en Radio Bahía?
2: Pues, amigo, a menos de que ya sea un espíritu el que camina.
1: ¿Cuándo estuviste aquí en Radio Bahía?
2: Pregúntale al Esparta Carlos qué día el Mariano Gallegos, él y yo.
1: No, ahí, no, no, no. Aquí donde estoy yo no has estado en Radio Bahía.
2: Allí afuera nos comimos unos chiles rellenos muy sabrosos.
1: Pero no en Radio Bahía. Eso fue en Radio Ranchito, en las instalaciones de Radio Ranchito. No, nosotros aquí en Radio Bahía transmitimos desde pues esto es como... es un barco, ¿no, verdad? Los más pequeños, ¿cómo se llaman? No,
2: una lancha.
1: No, ni bote, ni lancha, ni nada, ni chalupa.
2: No vas a decir que es un transatlántico.
1: Casi, casi, desde el transatlántico. Desde el yate.
2: Mira, estimó que le haya robado Gloria Enciso Power el yate a Onassis.
1: No. Nosotros lo único que robamos son los corazones de los radioescuchas. Pero el tuyo no lo podemos ni siquiera tocar porque tu corazón es de piedra.
2: Mira, pero como ahí vienen los patrones
1: sí.
2: Y como eso no saben esperar, ¿qué te parece si mejor mandas a corte y concluyo en un minuto?
1: Ándale, pues adelante, mi estimado Vicente Landín, puedes mandar a corte.
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1: Me parece muy bien, siguiendo pues a Vicente Landín y estos cortes de carnes frías, nos vamos a los comerciales. No le cambie, regresamos.
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7: El presidente Donald Trump viajará hoy, martes, a California para participar en un acto de recaudación de fondos en su club de golf de Los Ángeles, donde, según la Casa Blanca, cabe esperar que arremeta contra el gobernador demócrata Gavin Nelson. Metro experimentó una disminución del 57% en la indigencia en su sistema de transporte público desde el 2024, lo que representa 2 años consecutivos de progreso, según anunciaron las autoridades. Mientras asistía al concierto de Vance Watford Tour en Long Beach, un hombre hispano falleció como consecuencia de una lesión cerebral. El incidente inquietó a una familia que busca obtener respuestas. Detectives del Departamento de Policía de Los Ángeles investigan la muerte de un hombre por heridas de bala en un área de Van Nuys. De acuerdo con los investigadores, una mujer que estaba paseando a su perro encontró a la víctima cubierto de sangre en la calle y llamó a las autoridades. Esta es la voz de Marcia Enciso desde San Diego.
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1: 6, hora de Baja California. El número telefónico aquí en el estudio marcando el 664-303-1880. Vamos a ver si Vicente Landín, cronista de cronistas de lo que es el pueblo mágico, la montaña, la sierra, todo lo que ocurre, pues, allá en Cerro Azul, en La Rumorosa, todo lo que puede generarse en una montaña como Tecate. ¿Nos espera en la línea telefónica? Sí. Mira, adelante, Pedro. Vicente.
2: Mira, Pedro, el detalle está en que tú me haces una propaganda que no merezco.
1: Es que te la sabes de todas, Vicente.
2: Porque yo sé el afecto que me tienes y es correspondido. Pero te voy a decir una cosa. Dile al Scooby que no se pase porque me está poniendo como si fuera la pasarela del viejo régimen, cuando por paseo de la Reforma, ahí en Corregidora daba vuelta.
1: Bueno, es el segundo himno nacional mexicano, la Marcha de Zacatecas.
2: Por eso. Mira, yo creo que grandes personajes son los que de alguna forma se merecen ese honor de que le tengan de fondo el segundo himno nacional.
1: Pues a pocos, a pocos. Y tú te lo mereces.
2: Pues muchas gracias, Pedro. Oye, tratando de concluir, ya le di la dirección al Scooby, que no le vaya a hacer al tío Lolo y que me salga que dejó chiles asando él, tú y también los reporteros gráficos los periodistas que te monitorean todos los días tu programa. Porque la comida es el sábado a mediodía en El Porvenir. Así que nada más necesito, Pedro, que se comuniquen contigo, tú me das la lista y los nombres de quienes van a asistir para recibirlos como se merecen.
1: Es que me comprometes demasiado, ¿eh?
2: Mira, mucho. Pedro.
1: Tú tienes que cabildear con cada uno de ellos. Es más, si dice mi amigo y maestro, mi luz y guía, Jorge Esparza, voy, yo me le pego.
2: No, pues si ya, si a Esparza le dije, vas o te llevo.
1: ¿Y qué dijo?
2: ¿Y cómo? Pues sí, mijo, me llevo a Olimpia, a su hija, y me llevo un comando y te sacamos a rastras de la casa. Porque, mira, Pedro, nada más se vive una vez, nada más. Y si no sabes...
1: Hay una canción que así dice, se vive solamente una vez.
2: Mira, Pedro, si no sabes a qué viniste a este mundo, a trabajar, a servir y a disfrutar un poquito del esfuerzo de tu trabajo.
1: Más un poquito. Oye, ¿y cómo dices que se llama el lugar ahí donde vas a festejar el aniversario de bodas? ¿Cómo?
2: Agarra pluma para que es letra por letra. O de ornamental.
1: Sí.
2: E de Ernesto. N de nadie. O de Oscar. O de Oscar. ¿Cómo dice la palabra que ya escribiste?
1: A ver, dímela.
2: Oeno.
1: Está Oeno.
2: Sí, es. Ahora, enseguida dale espacio y ponle W, I, N, E, Wine, y luego le pones resort, así como se oye, R, E, S, O, R, T.
1: O sea, en un resort, ¿me estás hablando de los Estados Unidos?
2: No, te estoy hablando del Porvenir en Valle Guadalupe.
1: Ah, en El Porvenir, ahí en Valle Guadalupe.
2: Así es.
1: Ajá, ok.
2: Porque allí, a ti y Esparza y a mí, los voy a convertir en la época de Pedro Picapiedra. Ya que no sabes por qué.
1: A ver.
2: Porque hay 9 piedras gigantes que tienen una recámara. En su interior tienen baño, tienen calefacción, tienen aire acondicionado.
1: Oye, pero para llegar al Valle de Guadalupe, ¿hay camiones de pasajeros?
2: Tú no te preocupes por camiones. Ya te dije que con los grandes amigos potentados que tienes y que es como quitarle un pelo a un gato.
1: No. ¿Cuáles amigos potentados? Mira, por ejemplo, mi amigo el tiburón es bolero. ¿Sí? Mi amigo Onésimo, pues tiene un puesto de revistas. Mis amigos, mis cuadernos de doble raya.
2: A ver, ¿y qué me dices del que pidió licencia en la cámara alta y que de alguna manera es tu cuaderno de triple raya?
1: Bueno.
16: Puros amigos pobres, profe.
1: Se dice. Ok. Oye, está bien.
2: No puedes decir, mira, la Suburban blindada en la que te mueves, nada más préstamela el fin de semana para llevarme a mis cuadernos de la radio. O ponme un autobús 100 pies. Ponme un 100 pies. Oye, o ponme un 100 pies para llevarme a los compañeros gráficos, a los reporteros, a los periodistas.
1: Bien, Vicente. Vamos bien. Ok. El jueves va a ser decisivo, el día que nos acompaña aquí Marcia Enciso. La acabo de saludar hace un momento, junto con Juan Felipe Prado.
2: Mira, por esto que te voy a decir, yo voy a comprometer a la Mujer Maravilla, que como ella tiene influencia en el consejo de la empresa, Marcia, hazles manita de coche a todos y diles que la consola se quede en automático, para que todos escuchen música y todos, súbanse muchachos, que la Mujer Maravilla va a manejar.
1: Me parece muy bien. Yo me pongo de acuerdo para ver quiénes se suman.
2: Mira, lo único que necesito es exactamente quiénes van a asistir para atenderlos como se merecen. Porque
1: es ahí donde va a celebrar.
2: ¿Sí?
1: Oye, Vicente, mira, ya aquí Ubaldo me está dando las imágenes donde vas a festejar tu aniversario de boda.
17: Mire, profe, mire.
1: Es un rizón.
17: Sí, profe.
1: Con un viñedo precioso.
17: De primer nivel ahí.
1: Oye, Ubaldo, pero la renta de ese resort te anda saliendo unos $5,000, ¿no?
17: Con razón el hombre araña quiere ir.
1: $5,000 cuesta ahí.
17: Y no más. Sí. Launch Resort.
1: Y luego tiene cabañas.
17: O en wine.
1: Mira, el techo es con domo.
17: Sí, profe.
1: Para ver las estrellas.
17: Mire nada más qué nivel. No, es el Andín. 60 son 60, Andín, profe.
1: ¿Vas a echar la casa por la ventana?
2: Mijo, 59 años que te soporten. Ni con lingotes de oro los pagas y sobre todo cuando la mujer te sacó.
17: Mire, profe, ahí ni cuervos hay. Hay puro pavo.
1: Sí. Muy bien, Vicente. Vamos a hacer el esfuerzo para acompañarlos a ti, a tu señora y a tu familia.
2: Muchas gracias, Pedro. Porque, mira, si no fuera por las ondas gercianas, a lo mejor no estuviera vivo. Eso es todavía lo que me alimenta para superar la adversidad. El poder que me reciban.
1: Muy bien, Vicente. Ya sabes, aquí tienes amigos en Radio Bahía y en todo lo que es Radio Cadena Enciso. Cuídate mucho, Vicente. Un abrazo solidario. Mi amigo.
2: Hasta luego.
1: Mi amigo Vicente Landín. Bueno, vámonos a la pausa. No le cambie el teléfono aquí en el estudio, 664-303-1880. Está desocupada la línea por si gusta entrar en contacto con nosotros. Regresamos.
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2: Hora de Baja California. El número telefónico aquí en el estudio, marcando el 664-303-1880. Está desocupada la línea telefónica. Mire, así rápidamente voy a agotar las efemérides. Vale la pena, ¿eh? Yo soy una persona convencida, insisto, de que tenemos que conocer la historia de los pueblos, la historia de nuestro país. Y le decía antes de la llamada de Vicente Landín que en un día como hoy fallece José Ángel Conchello, quien llegó a ser senador de la República por parte del Partido Acción Nacional, pero un hombre convencido de la democracia. Es más, ni parecía panista. Se opuso desde luego a muchas de las políticas implementadas cuando el PAN era gobierno. Esos son los hombres, las mujeres, que aún llegando por un partido político, bueno, no coinciden en algunas posturas que lastiman, que atropellan las decisiones de las mayorías. Y Conchello fue un crítico dentro del Partido Acción Nacional. Y para cerrar, bueno, en un día como hoy, pero de 1960, el gobierno dispersa una manifestación de maestros pertenecientes al movimiento revolucionario del magisterio, encabezado por don Otón Salazar. Bien, 664-303-1880. Tenemos llamada. Adelante, ¿quién habla?
3: Buenas tardes, compadre.
2: ¿Quién habla?
3: Habla Víctor Ramos.
2: Don Víctor.
3: No, hombre, don Pedro, viera lo difícil que es entrar allá a la estación de su programa. No, hombre, mire, detengo desde el jueves, que fue mi cumpleaños.
2: Sí.
3: Intentando marcarle, y más me dice la palabra, que el número que usted marcó está ocupado, y que está ocupado. No, hombre, de veras, cómo le batallé. Y quería saludar a la señorita Marcia y le marcaba y me decía, no, pues que está ocupado, dice, hijo, la fallaba.
2: Sí, bueno, el asunto es de que hay que estar escuchando la radio y en cuanto cuelga una llamada, en lo inmediato, ¿sí? Tratar de meterse, de ganar de la tirada, pues, a cualquier otra persona que está intentando lo mismo que usted. Pero mire, lo llevaba, como dijo el clásico, en mis oraciones. Yo sabía que era su cumpleaños y, por supuesto, lo vamos a seguir festejando todo el mes de agosto.
3: Ah, qué bueno, don Pedro, gracias, se le agradece. No, pues aquí, don Pedro, aquí con mis animalitos, los patos ya los apartamos porque no, hombre, estaban afuera y se pelearon con los gallos y no, parecía un cuarto, ¿cómo se llama? Una triple A de lucha libre.
2: Sí. Oiga, don Víctor, o amigo Víctor, yo creo que yo te llevo ahí un año, creo, ¿no? Mi estimado Víctor, amigo del alma, mi cuaderno de doble raya. Oye, hay patos muy bravos, ¿eh?
3: No, sí, incluso tenemos un ganso, que ese ganso lo estaba haciendo de referee.
2: Sí.
3: No, cuando miró que los patos estaban ahí, que se agarraron con los gallos, llega el ganso y a ver, yo también tengo para ustedes, como diciendo, y que se les lanza.
2: Pero no son gallos de pelea los que tienes.
3: No, son gallos normales, esos que tienen cresta grande.
2: Ajá, gallos, ¿cómo les llaman? Gallos, copetones.
3: Ándele, sí, se les llama gallos copetones, tienen su cresta.
2: Sí.
3: Son gallos copetones.
2: Ajá.
3: Pero haz de cuenta que están comiendo los patos, entonces llegan los gallos a interrumpir y pues ahí salieron del chongo y no, hombre. Andábamos el encargado y yo desapartándolos. Y no.
2: Uh-huh.
3: No, hombre, parece una guerra de...
2: ¿Te compran o le compran allá a tu patrón los huevos de pato?
3: No, casi no, fíjese que casi no se vende, se venden más los de gallina. Los de gallina sí se venden.
2: ¿Y qué hacen con los huevos de pato? ¿Los dejan para la crianza?
3: Pues ahí los dejamos para que circulequen, o si no, pues ahí no los comemos.
2: ¿Tú,
3: pero
2: tú sí te avientas tus huevos de pato?
3: ¿Dónde?
2: Sí te avienta los huevos de pato.
3: No, yo sí, don Pedro, no, yo me los traigo, yo sí me
2: los traigo. Yo quiero suponer que de gallina tú te puedes aventar de desayuno unos 2, 3, 4 huevos y de pato solamente uno, porque son muy grandes.
3: Exactamente, exactamente, Pedro, porque en un huevo de pata, con un huevo tiene hasta, hay cuenta que se está haciendo unos 3 huevos.
2: Y supongo también, Víctor, que saben distinto a los huevos de gallina, los huevos de gallina que los huevos de pato.
3: Aunque también hay huevos de gallina, don Pedro, que tienen doble yema, que se les llama jumbo.
2: Ajá. ¿Y cómo pero sabes que tienen doble yema?
3: ¿Dónde?
2: ¿Te das cuenta que tienen doble yema?
3: Sí,
2: ¿O es yema al azar?
3: No, tienen doble yema. Porque no, hay gallinas que también ponen huevos, se les llama jumbo y tienen doble yema.
2: ¿Y te das cuenta cuando el huevo tiene doble yema?
3: Exactamente.
2: ¿Cómo te das cuenta?
3: Porque cuando yo trabajaba en una granja de gallinas, y entonces yo juntaba el huevo, y a veces cuando juntábamos el huevo con el carrito, venían unos huevos así muy grandes, y al quebrarlo salían doble yema.
2: O sea, si tú agarras un huevo de gallina que está grande, tú supones o imaginas que tiene doble yema.
3: El sí, tiene doble yema. Ajá, jumbo. Uh-huh. Y eso lo que hacíamos con ese huevo era que lo apartábamos, porque también salía uno que era puro pellejito.
2: ¿Y la gallina pellejo. Esa que puso el huevo jumbo lo hace con regularidad o no? ¿Fue a la y se va?
3: No, pues esas gallinas, a veces no entiendo por qué ponen un huevo así muy grande. O sea, no, yo no le voy a mentir, no sé por qué, pero que a veces ponían un huevo así bien grande y a veces, don Pedro, la gallina se moría, porque era mucho el esfuerzo que hacía por poner un huevo así muy grande.
2: Sí.
3: Y a veces le faltaba el huevo que ahí, pues ahí en su colita.
2: No alcanzaba a salir, pues, el huevo.
3: Sí, no, más. Sí, sí.
2: Me acordé del chiste de Polo Polo.
3: Ándale. Oiga, entonces, hablando del chiste, ¿sabe usted que los bebés cuando nacen son magos?
2: ¿Por qué?
3: Porque nomás nacen y los papás desaparecen.
2: Ah, bueno, no todos, ¿eh? No todos.
3: No, bueno, no todos, pero sí unos que otros desaparecen.
2: Sí, pero hay casos, ¿eh?
3: Sí. No, pues yo me la pasé bien, don Pedro, en mi cumpleaños, gracias a Dios, mucha comida, mucho ambiente, amigos, y unos no tan amigos, pero pues lo importante es que ahí estaban.
2: Pero se colaron a la gorra.
3: Sí, o sea que hasta gorrón está de nuevo ahí. Sí, no, hasta le dedicamos la canción esa del gaviotón de los tocanes de Tijuana.
2: Sí, oye, ¿y hubo bailongo?
3: Sí, no, hombre, sí hubo, que se llama que La Peligrosa, Comando el Recodo, y
2: la voz de Cuitlacoche.
3: La suegra comanda macho. Sí, no, hombre, todo suave la fiesta, don Pedro, la verdad, sí.
2: Sí.
3: Mucho mole, cerveza, y no, no, no, no, sol,

0: con mi amigo Goyo Ruiz. Ajá. Y si Goyo dice vamos, pues vamos. Nos ponemos de acuerdo. Porque está avisando Landín que va a echar la casa por la ventana.
1: No, hombre, para que me
0: ya reservó un resort. ¿Sí?
1: Para que me conozcan un pedo, tengo un parecido al cantante Chayán.
0: ¿A Chayán?
1: Sí.
0: Híjole, pues quién sabe si las invitadas a la fiesta de Vicente Landín te dejen regresar. Te van a pedir autógrafos, te van a confundir.
1: No, sí, tengo un parecido a Chayán, no. No por presumir, pero pues feo no soy.
0: Muy bien, don Víctor, amigo de los amigos, ya nos vamos a la pausa.
1: Ándale pues, saludos a todos, algo que nos escuchan, gracias.
0: Síguele ahí echándole comida a las gallinas y a los animalitos, ¿sí? Ya póngase a trabajar, don Víctor. Vámonos a la pausa, regresamos.
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1: 2, ya son 2 de la tarde con 4 minutos, 2 con 4, hora de Baja California. En estos momentos nos enlazamos con la capital de todo el estado 29, Mexicali, la ciudad que capturó el sol. Allá en Mexicali estamos en la Gran D, la 1050 de amplitud modulada. Por esta señal llegamos parte parcial de Sonora, cubrimos todo lo que es el sur de la Unión Americana, por lo que es la zona del desierto, Yuma, Arizona y por supuesto la ciudad de Calexico. Y por toda la franja fronteriza, por todo el muro, hasta llegar allá muy cerca de la Bahía de San Francisco, Paso Roble, Los Ángeles y el condado de San Diego. Ahora sí, de punta a punta, estamos cubriendo los 7 municipios de Baja California. Es el mismo número telefónico con la regional de Tijuana, marcando el 664-303-1880. Tenemos llamada, ¿sí? Adelante, ¿quién nos habla?
2: ¿Qué tal, señor Pedro López Solís? ¿Cómo está usted?
1: ¿Quién es? ¿Quién?
2: Lo va a regañar el güero Cande y el viejo Cachirri.
1: ¡Ah, es Felipe!
2: Ya ve.
1: Estimado Felipe Rodríguez. Como dijera, sí, el felo, Felipón. ¿Cómo estás, mi querido amigo Felipe Rodríguez?
2: Pues aquí saludándole a usted, ahí saludando a Jesús, a Ubaldo Mesa, mejor conocido como el Scooby, viejo Cachirri, Guarocande.
1: Sí.
2: Ahí ya escuché a Víctor que estuvo bueno la pachanga.
1: Sí, hombre, estuvo de manteles largos.
2: Sí, ya escuché también ahí al señor Landín, que también va a estar buena la pachanga también.
1: Hay que ir.
2: Sí, no, hay que caer ahí de fantasmazo.
1: De sí, paracaidista.
2: Ya. Ándele.
1: O de ahí fantasmazo, le, efectivamente.
2: Ahí el señor, Ricardo de allá de Arizona, si me está escuchando ahí,
1: Ricardo
2: le mando un saludo
1: Ruiz.
2: También. Ahí si me está escuchando, ahí le mando un saludote. Fíjese, señor Pedro, que ahorita que está hablando sobre los alumnos, de muchos que no quedaron. Uh-huh. Hace que siempre me acuerde de que por qué no hace algo lo de la de educación, lo de la Secretaría de Educación, de quitar esas famosas cuotas voluntarias. Porque de cuota voluntaria no tiene nada, señor Pedro. Le dicen, es que es una cuota voluntaria, y si usted no tiene, no se lo apuntan, y yo se lo digo con conocimiento de causa. Entonces, eso de voluntario deberían de quitarlo y nomás decir, tiene que pagar una cuota. Ahí ya estamos hablando ya diferente, ¿no?
1: Uh-huh.
2: Entonces, ¿cómo ve eso?
1: No, yo estoy totalmente de acuerdo contigo. Todo aquello que sea una traba para que una jovencita o un jovencito no pueda ingresar a una preparatoria, a una secundaria o a una primaria, o lo que es más, una universidad, tiene que eliminarse de plano, ¿eh?
2: Sí, le digo porque una vez me tocó ver eso a mí, de que la señora le dijo a la que estaba ahí, es que ahorita no tengo para la cuota voluntaria, regístremela ahí. No, si no da usted lo de la cuota voluntaria, su hija no queda apuntada.
1: No, y sí. Oye, lo creo, ¿eh? Eso y un atraco es lo mismo.
2: Exactamente.
1: Entonces, está como los patronatos. Ah, que el patronato para... No, para mí los patronatos son ratonato.
2: Sí.
1: Sí, y fíjate que todos esos términos se los aprendió el muchacho Alegre. Yo no los conocía. Sí, que carteristas, sí, que ratonato.
2: No, y todavía aparte de que le dicen de lo de la cuota voluntaria, todavía le dan la lista de que una escoba, un mapeador, un paquete de rollo de papel.
1: Aquí el muchacho cuando dice escoba me está diciendo un taxi flotante.
2: Un taxi flotante, André. Exactamente.
1: Dice que porque anda muy bruja. No le han pagado. No le han pagado.
2: Se me hace raro, ya estamos a 4, ¿no?
1: Sí, ya estamos. El muchacho alegre dice que... Sí. Oye, a ver, aquí tengo el muchacho. Envíale un saludo al muchacho alegre, Felipe. Motívalo, pues, motívalo.
2: No le había mandado saludo porque no pensé que ahí estaba, pero...
1: No, aquí lo tengo enfrente. A ver, así en que sea murmullos. A ver, conéctalo. Y ábrele el micrófono, aunque... Así, porque no habla mucho, habla medio mocho.
2: Habla medio mocho.
3: Hay que ir a la higuera.
1: Escuchaste. Ya se quiere ir a la higuera. Oye, Felipe.
2: ¿Eh?
1: Espérate, no te me vayas. Mira, salió corriendo el muchacho.
2: ya se fue.
1: Ya se fue.
3: Dice que no tiene permiso para hablar, profe.
1: Que no tiene permiso, no tiene licencia ni para conducir.
2: Ya se parece al hombre araña que tampoco habla ahí, nomás está ahí, pero no habla.
1: No, pues el hombre araña se va a tejer su telaraña.
2: Así es, sí, le digo que ahí ya escuché a Víctor que estuvo buena en el Guateque y pues ahí le mando un saludo también. Invitó, pero yo no pude ir yo porque ese día yo fui a la escuela, no pude ir yo.
1: Ah, está yendo a la escuela.
2: Sí, me invitaron amigos de ahí de la escuela Braille y pues fui. Ajá. Y por eso no fui para allá con él.
1: Sí.
2: Y por eso no fui con él para allá. Porque fui acá con mis amigos acá de la escuela Braille. Y por eso pues ya no pude ir para allá. Pero sí me había invitado también.
1: A ver, ¿escuela de baile?
2: Braille.
1: Ah, de Braille.
2: Sí.
1: Yo creí que escuela de baile.
2: No, de Braille.
1: Uh-huh. Sí. Oye, Felipe, ¿me permites hacerte unas preguntas en relación, digo, para mis amigas y amigos que nos están siguiendo en Sonora, en el sur de los Estados Unidos y aquí en Baja California, en los 7 municipios? ¿Me permites describir qué tipo de persona eres?
2: Sí, ¿cómo no?
1: Tu perfil. Bueno, Felipe de entrada es una persona invidente, ceguera total, pero con mucha fuerza de voluntad. Ya hemos platicado aquí en los estudios de tanto de Radio Ranchito como de Radio Bahía, cómo fue perdiendo o en qué momento él perdió la vista. Sin embargo, cuando tú, digamos, aún no perdías la vista porque fue de manera paulatina, ¿tú vivías una vida normal, Felipe? Es decir,
2: sí.
1: De parranda, de amigos, de bohemia, de bailongos. ¿Tú llegaste a bailar?
2: Sí, de hecho todavía aquí en la escuela de Braille estuve en un evento de baile que se llamó Baile a Ciegas.
1: Ah, mira qué interesante. ¿Y qué ocurrió? A ver, si puedes describirlo.
2: Ese día hubo varias escuelas de danza.
1: Sí.
2: Pero las otras escuelas sí miraban. Ajá. O sea, los bailadores sí miraban. Nosotros fuimos la única escuela que de todos los que bailamos ese día nadie miraba y sin embargo bailamos como si miráramos.
1: Sí.
2: La gente supo que no mirábamos porque el presentador al último dijo: ¿qué les pareció? ¿Cómo bailaron? Y todos bien. Ah, pues queremos decirles que ellos no miran.
1: Ajá.
2: ¿Y
1: qué fue lo que bailaron? ¿Merengue, cha-cha-cha, cumbia, salsa?
2: No, bachata.
1: Bachata, eso quiere decir que eres bueno para tirar la polilla.
2: Sí, claro.
1: Ajá.
2: Sí, claro. Sí, no, pues yo cuando miraba, pues yo era de mi casa, mi trabajo, y cuando de vez en cuando sí, que había un bailecito o algo así.
1: Tú eres nativo de aquí, de Tijuana.
2: Sí.
1: A ver.
2: Incluso llegué a ir a reuniones ahí a Radio Ranchito cuando tenían programas deportivos.
1: Sí.
2: Y que invitaban a la gente ahí a reunirse.
1: Uh-huh. Y además hay otra ventaja, tú eres del barrio Bravo de la zona norte.
2: Así es, ahí nací yo en la zona norte.
1: ¿Y qué salones te tocaron? ¿El Edmirna, el Danubio Azul, el Rancho Grande? ¿Cuál de todos? ¿El Mutualista?
2: Mire, no, yo iba a las tardeadas del Rancho Grande y del Burócratas.
1: Del Burócratas, en la calle Sexta. No, así en la Séptima.
2: En la Séptima.
1: Sí.
2: Y a las tardeadas del Rancho Grande.
1: Del Rancho, el legendario Rancho Grande, sí. Ahí está todavía de pie.
2: Sí. No, yo a Esmirna nunca entré, fíjese.
1: ¿Por qué?
2: No me llamaba la atención.
1: Sí.
2: No me llamaba la atención. Pero esos dos que le digo, sí, incluso al Taconazo, no sé si usted se acuerda del Taconazo.
1: ¿El Taconazo dónde estaba ubicado?
2: Ontara Clínica 7, donde ahorita son unos mariscos.
1: Sí.
2: Ahí, o los bailes que hacían en el Terrenazo, que es donde está ahorita el Costco.
1: Sí, oye, y sí recuerdo ahí el Terrenazo. ¿Y te acuerdas del Salón Vaquero La Jungla?
2: ¿Cómo no? O sea, aquí está arribita donde yo vivo, ¿cómo no me voy a acordar?
1: Aquí en las 5 y 10, ¿no?
2: Sí, ahí donde ahorita ya es un negocio de hamburguesas.
1: Sí, y tienda de uniformes, ahí está la favorita.
2: Ahí fue donde yo conocí ahí a Memo Lugo.
1: A Memo Lugo y Layo Javier.
2: Y Layo Javier, también ahí estuvo una vez Lorenzo de Monteclaro, sí. También.
1: Oye, y Lencho sigue cantando y muy bien, ¿eh?
2: Sí, canta muy bien el señor, a pesar de ya de la edad que tiene.
1: Lorenzo tiene arriba de 80 años, ¿eh?
2: Sí, y ahí anda todavía cantando.
1: Sí.
2: Sí, incluso me tocó irlo a ver hace 2 años aquí a las ferias, que vienen en septiembre.
1: Ajá.
2: Me tocó irlo a escuchar, sí, cómo no.
1: Muy bien, mi querido Felipe, pues, amigo pues Felipe.
2: La musiquita, porque ahora sí que me despido con esto que dice, sí.
1: A ver si ya producción está preparado, porque ya nos estamos colgando del corte.
2: Ahí va.
1: Bien.
2: Y dice así, pongan atención, si la llena se ríe, ¿la vacía llora?
1: La hiena, ¿ese animal o a qué te refieres?
2: Sí, así es.
1: La hiena, la
2: se
1: vacía.
2: Se ríe,
1: que...
2: la vacía llora.
1: La vacía llora, ay Felipe, ay, no tienes uno mejor Felipe, no, ya con este, ¿sí? Ya vamos.
2: Salud.
1: A la pausa. Gracias Felipe.
2: Saludos.
1: Sí, ese Felipe. Sí, si la llena sonríe, la vacía llora. Pues no doy pie con bola. Sí, como que ahí no hay. Pero ese Felipe, igual hay que celebrarlo. ¿Sí? Vámonos a la pausa, no le cambie. Regresamos a esta auténtica radio tribuna del pueblo. Es la tribuna, pues. Que el pueblo diga lo que piensa. Sí, el pueblo manda. Aquí sí. Vámonos a la pausa, regresa.
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2: 2:20 2:20 hora de Baja California. El número telefónico aquí en el estudio marcando el 664-303-1880. Mire, 5,000 jóvenes, mujeres y hombres, buscan un espacio en la preparatoria. De 52,000 aspirantes en el estado de Baja California, 47,000 jóvenes lograron ser asignados a un plantel educativo, ¿eh? De 52,000, 47,000 lograron ser asignados a un plantel educativo. Sin embargo, 5,000 quedaron sin un espacio. Eso quiere decir que día con día crece la población educativa, la población preparatoriana. Y mientras esto crece, lo que no crece son los planteles educativos. De esto le voy a comentar más adelante, pero antes tenemos llamada. Adelante, ¿quién nos habla?
3: Hola, Pedro, muy buenas tardes.
2: Mi amigo don Ricardo Ruiz.
3: Así es, Pedro. Mira, bueno, pues antes que nada, pues el saludo para todo ahí, tu equipo, ¿no?
2: Sí, gracias.
3: Uno a uno, ¿verdad? Y estaba escuchando al buen amigo Felipe Rodríguez y su comentario y, por supuesto, sus ocurrencias, ¿no?
2: ¡Ándele! Don Felipe y sus ocurrencias. Sí, muy agradable.
3: Sí, así es. Si la llena ríe, la vacía llora, ¿no? Tiene su lógica, ¿no? Uh-huh. Y pues uno se divierte, ¿no?, con los comentarios y las ocurrencias de Felipe. Un saludo y un abrazo para él. No hemos tenido el gusto de conversar así por teléfono, porque no tengo su número, ¿no? Uh-huh. Pero en cualquier momento yo creo por ahí nos vamos a tener que conectar y platicar.
2: Sí, y con Goyito Ruiz tampoco se ha comunicado, ¿no platican?
3: ¿Perdón?
2: ¿Con Goyito Ruiz tampoco?
3: Oh, sí, con Goyito sí hemos platicado en algunas ocasiones, hemos convivido, hemos cantado juntos y todo eso. No, Goyito Ruiz es también una persona muy agradable y muy amena, ¿no? Y tiene mucho que
2: platicar. Con Don Chuy López en ocasiones me platica que tienen comunicación ustedes, ¿no?
3: Pues fíjate que ahí no, mira, sí he llamado yo a Radio Ranchito, uh-huh, pero no me atrevo a hacerlo porque no sé en qué momento puedo hacerlo por no interrumpir su trabajo.
2: Sus labores,
3: me limito,
2: sí,
3: a hacer sus labores, exactamente. Si yo pudiera comunicarme con él a su teléfono, pues sería magnífico. Uh-huh. Pero ahí en su trabajo, pues sí lo he hecho. Pero como te digo, sí, me limito a hacerlo por la cuestión de su trabajo, no quiero interrumpirlo, pero sí, he tenido el gusto de platicar, aunque sea por segundos con él, ¿no? Uh-huh. Muy agradable su plática, su comentario. Sí. Entonces, y escuchaba yo a Felipe, pues los comentarios que hacía cuando le preguntaba sobre el baile y todo eso, a mí me tocó, no sé si te platiqué en una ocasión antes de pues estar en estas condiciones como ahorita, sí, estoy, que casi ya no miro, pero ya se me disculpan mucho las cosas.
2: Usted, don Ricardo, digamos, del 100%, ¿qué tanto ha perdido de visión? ¿El 80%?
3: Quizá el 95, pero.
2: Ah, el 95, está muy avanzado.
3: Sí.
2: Y lo único que alcanza a ver son sombras, supongo.
3: Ah, puras siluetas. Hace como un año todavía podía ver imágenes ya con colores. Ajá. Y podía verlos, aunque con dificultad, ya sí estaban frente al digamos, al sol, podía ver los rostros. Uh-huh. Ahorita no, por más que los tenga frente a mí, no miro los rostros de las personas. Uh-huh. Pero sí las siluetas, y pues yo me manejo con eso, ¿no? Pero pues como fui aprendiendo a vivir en lo que me ya me estaba pronosticado por mis médicos, que pues agradezco infinitamente porque me fueron ayudando, me fueron diciendo lo que me iba a pasar, y es lo que me está pasando. Entonces yo pues estoy completamente consciente de todo esto que me está sucediendo, y me anima mucho, me uh-huh. motiva. Y cuando escucho personas como Felipe, como Goyito, como otras personas que son totalmente invidentes, digo, y ellos trabajan, y ellos luchan, digo, ¿yo por qué no?
2: Sí.
3: Y todos los que estamos en esa condición, pues tenemos que tener esa visión de que, digo, visión entre paréntesis, ¿no? De seguir adelante y no dejarnos caer en ningún momento, ¿no? Somos personas y valemos igual que cualquier otra persona que tenga todas sus capacidades o su totalidad. Ajá. Nosotros vivimos igual.
2: Oiga, don Ricardo, fíjese. Pues uno acostumbra, según la zona donde viva, pues pasar a cierta hora todos los días. Y ahí cerca de donde un servidor vive, donde tiene su casa, se pone mi amigo Pancho, Francisco. Francisco es un amigo invidente. Ceguera total, ceguera total, 100%. Pero él se levanta muy temprano. Ahorita está nuestra amiga y compañera, la licenciada Carla López, con complacencias, muy temprano. Pero él no se pierde a Julio, a Julio Rodríguez, ¿sí? Y ahora a Carla. ¿A dónde voy con ese comentario? De que conoce toda la programación, pero además, ya cuando más o menos él tantea de programa a programa que se llegó la hora de salir de su casa, toma el camión al centro, ¿sí? Y sale habituallado con una caja de chocolate, de productos que él vende. Y de esa manera se gana la vida. Ya como para las 12, casi cuando yo vengo para acá, él sabe la hora en que yo voy a pasar.
3: Así es.
2: Y sabe, desde luego, que por ahí ya vengo en camino, porque dice que alcanza a escuchar el paso, el taconeo de cada persona. Con esto yo le pregunto a usted, ¿se desarrolla el oído para conocer la tonalidad de cada persona, don Ricardo?
3: Fíjate que sí, Pedro. Aunque uno cuando va perdiendo la vista paulatinamente, pues como ya tienes conocimiento de lo que viste, de lo que sentiste antes de perder la vista, uh-huh. se te hace un poquito más fácil, ¿verdad? Pero yo sí he sentido eso, ¿verdad? De que tanto el tacto como cualquier otro de los sentidos da, se absorbe la vista, porque es la que estás perdiendo, sí se te facilita más. No sé por qué, tiendes a desarrollar, ¿verdad? Uh-huh. Un poquito más aquellos sentidos que te están quedando cuando pierdes uno.
2: Sí.
3: Y a lo mejor no es en su totalidad, pero sí se te facilita mucho. Y es de la manera como puedes tú seguir adelante, sin tener que limitarte a nada, sin tener que sentirte menos que nadie. Sí, digo, eso ha sido mi forma de ver las cosas. Cuando a mí se me advirtió desde hace como 20 años, Pedro, o más, lo que me iba a pasar. Uh-huh. Y entonces yo lo asumí desde entonces, se me hacía como algo, pues no imposible, pero decía, va a faltar, o faltan muchos años. Pasaron 20 años y aquí estoy. ¿Ves? Uh-huh. Y ahorita imposibilitado, entre comillas, de muchas cosas, porque no miro. Pero hago todo lo que hacía, la mayoría, pues, de lo sí. que hacía cuando yo miraba. A mí no me importa o no me limita nada el poder hacer o tratar de hacer las cosas que hago. Como cocinar, ya casi no, porque tengo miedo que un sartén se me vaya a caer con el...
2: Sí, no, no, ahí sí es de...
3: No, ajá, pero me limito, ajá, pero muchas cosas yo las hago. Yo lavo mis trastes, aquí en la cocina, yo los seco, los guardo, yo lavo mi ropa, la doblo, la cuelgo, aunque pues no mire bien, pero yo con el tacto hago todo. Entonces, no tienes por qué limitarte.
2: Pues. Sí. Don Ricardo, ¿me espera en la línea telefónica?
3: ¿Perdón?
2: ¿Me espera ahí en la línea telefónica? No se me vaya.
3: Con mucho gusto.
2: Sí. Bien, ya son 2:30, 2:30, vamos a ir a una pausa, no le cambie, regresamos.
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9: El balance sobre los movimientos de los Padres de San Diego en la fecha límite deja claras dos cosas. La directiva apostó fuerte por el presente y mantuvo intacto su valioso bullpen. Las claves del cierre del mercado en San Diego, blindados en la lomita. Para alivio de la afición se quedaron piezas clave como Mason Miller, Adrián Morejón, Jeremiah Estrada y Wandy Peralta, disipando todos los rumores de salida. Rotación, la de lujo. Llegaron los abridores Robbie Ray de San Francisco a cambio de Miguel Méndez y Johnny Hernández y Casey Mize desde Detroit, junto con el versátil infielder Gage Workman, a cambio de Cash Mayfield y Jackson Wolf. Apuesta por ganar ahora. Aunque el precio a pagar fue alto al entregar a prospectos importantes, la gerencia demuestra que busca aprovechar al máximo el talento veterano de figuras como Manny Machado y Xander Bogaerts. Con una rotación repotenciada y a solo un juego de la zona de playoff, los frailes se perfilan con argumentos sólidos para encarar la recta final de la temporada. El ciclista mexicano Isaac del Toro ha quedado oficialmente fuera de la Vuelta a España 2026 por decisión técnica del UAE Team Emirates. A pesar de su histórica actuación en el pasado Tour de Francia, donde se agenció un impresionante tercer lugar general y la codiciada camiseta blanca como el mejor ciclista joven, el equipo prefiere mantener una gestión estratégica de su calendario y dosificar sus cargas, apostando por Tadej Pogačar como su gran líder del territorio español. De esta manera el Torito cierra su presencia en las grandes vueltas de la temporada, consolidando un año fantástico que incluyó victorias de peso en la Tirreno Adriático y el Tour de los Emiratos Árabes. El talento tricolor sigue marcando el paso en la máxima categoría del ciclismo mundial. Los Dodgers tiraron la casa por la ventana en el cierre de traspasos este fin de semana para asegurar a uno de los brazos más dominantes y cotizados de todo el béisbol, con el poderío total en la lomita. Con la llegada de Tarik Skubal, la novena angelina refuerza de manera importante su rotación abridora, mandando un mensaje contundente a toda la Liga Nacional de cara a la postemporada. Ellos son los favoritos indiscutibles. Este movimiento catapulta las aspiraciones del equipo de Los Ángeles, consolidándolos como el rival a vencer en el camino hacia la Serie Mundial. Una auténtica bomba de última ahora que cambia por completo el panorama del béisbol de las grandes ligas. Lo que pasó hoy en la etapa 4 del Tour de Francia femenil. La emoción se vivió a toda velocidad con una contrarreloj individual de 21 kilómetros entre Gebre, Chambertin y Dijon. Las máximas favoritas se emplearon a fondo en el trazado técnico que incluyó el ascenso a la Lancets de Marsanay para recortar diferencias en la pelea por el maillot amarillo de la noruega Sigrid Hogestad. Y hay que destacar la presencia de la mexicana Romina, que sigue sumando experiencia y dejando constancia del talento nacional en el pelotón internacional de esta prestigiosa justa veraniega. Lo que sigue la etapa 5, mañana miércoles 5 de agosto, el pelotón femenil encarará la quinta etapa, un recorrido de 140 kilómetros entre Mâcon y Valleville en Villalobos. Prepárense porque viene dinamita pura, una jornada de media montaña con 8 puertos punteables y un desnivel acumulado de 2.800 metros entre los viñedos de Beaujolais. La batalla por la general y el protagonismo mexicano se ponen al rojo vivo. 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

0: mira, Pedro, pues quiero mandar un saludo, Oscar, a todos mis amigos, pues a todo tu público en general, ¿verdad? A todos tus radioescuchas, y en esta ocasión, pues a los invidentes, ¿no? Que pues los escucho, ¿no? Y sé mucho de ellos por la cuestión de que por la radio, pues, sé lo que hacen y todo esto. Entonces, quiero mencionar también allá en Ensenada al señor Jorge Cupero, que también es otro gran luchador, ¿no? Que pues es invidente y trabaja y se mueve mucho en su lucha, ¿no? Por seguir adelante, por manejarse como si nada pasara, ¿no? En cuestión de que pues también es invidente. Y así hay muchos, ¿no? Que luchan y que pues que no se dejen a caer, que no se vendan por esa, entre comillas, discapacidad que tenemos muchos de nosotros. Que no es ninguna discapacidad, simplemente que el destino así no es para todos, pero nada complejo, no, nada que nos evite seguir adelante. Y entonces pues yo los motivo y los felicito también por todo lo que escucho de ellos, ¿no? Sí. Entonces a mí me motiva mucho saber que a mí, pues, bendito sea Dios, no me ha tocado tanto, porque puedo decir que yo lo he tenido todo, creo, y bendito sea Dios. ¿Verdad? Yo trabajé, yo luché, tengo pues seguro, médico, tengo atenciones que otros quisieran tenerlas y no pueden tenerlas. Yo lo tengo y doy gracias a Dios por eso.
1: Y bueno, a mí lo que me llama la atención de su persona, don Ricardo, es el hecho que muy a tiempo se le detectó el problema visual. Y se retiró de la actividad laboral que tenía, porque usted era chofer, manejaba transporte con personal incluso.
0: Exacto, que era mucho más delicado que transportar alguna otra carga. Y me limitaron a eso por lo mismo, ¿no? Hace 26 años, pero porque en el 2000 ya tuve que acudir a los médicos, a los especialistas, y bendito Dios, me atienden hasta la fecha.
1: En el 2000, hace 25 pues, años, 26.
0: Hace 25 años.
1: Sí, 25, 26 años.
0: Ajá, y ahí estuve yo luchando y todo, y sobre aviso, como me decían mis especialistas. Entonces, yo fui luchando y fui aceptando todo lo que me iba a pasar, y gracias a Dios, pues estoy en eso, ¿no?
1: Sí.
0: La limitación a mí no me impide nada. Ajá. Simplemente me motiva a seguir adelante.
1: Sin embargo, usted no se puede mover solo fuera de su casa.
0: Yo afuera de mi casa no. Ajá. Aquí dentro de mi casa y en el patio sin camino.
1: Sí, porque lo tiene dominado desde cuántos años ahí.
0: Ya tengo casi 35 años aquí.
1: 35 años y en su gran mayoría, bueno, pues usted construyó su hogar, sabe dónde está cada planta, cada pieza o material que usted utilizó o utiliza de jardinería y los objetos en su lugar.
0: Yo conozco todo, entonces en mi triciclo yo me muevo y entonces sé dónde está, por las pedaleadas que doy, sé dónde está un objeto que puedo chocar y lo evado, y entonces doy otra vez y cuento mis pasos o mis pedaleadas y doy la vuelta. Sí. Y me la paso.
1: Y respetando su privacidad, pues quienes lo acompañan saben que no deben de dejar un objeto mal puesto.
0: Exactamente, nada más estamos mi esposa y yo. ¿Verdad? Desde hace algunos años. Entonces, todos los objetos que pueda aquí haber dentro de la casa, pues no tiene que haber ningún obstáculo para mí. Si no, de todas maneras, yo lo voy buscando con mi bastón. Yo sé que no hay nada, pero de todas maneras, para mayor seguridad lo hago. Cuando hay un viento o algo así por las noches, ya sabes, ¿no? Que no sabe uno que va a venir una tormenta. Entonces, ya no tenemos ningún objeto que sea liviano como para que lo mueva el viento, pero posiblemente puede volar y caer dentro del patio. Entonces yo le digo a mi esposa antes de que se vaya a trabajar, cuando trabaja todos los días, y le digo, ¿me puedes chequear el patio? No hay nada que me estorbe como para que uno pueda tropezar o caer. Y ella va y revisa, me dice, no hay nada. El patio está completamente no. Y entonces yo tomo mi triciclo o agarro mi bastón y camino y hago mi ejercicio a pie. Pues,
1: cuando se refiere a triciclo, ¿es la andadora o es la bicicleta?
0: No, es un triciclo, es un triciclo que ella me compró cuando ya miró que las cosas iban avanzando cada vez más, que yo miraba menos cada día. Entonces, una bicicleta yo no la puedo usar porque sí me caería, mucho más fácil, sí, que son dos ruedas. Entonces, pero ella me compró un triciclo, ¿verdad? Una bicicleta de esas de tres ruedas, que pues, yo ahí me siento, yo no me puedo caer, a menos que dé una vuelta muy, sí, muy confusa, muy acá, pues entonces yo puedo ir. Pero no,
1: oiga, ¿no le vaya a ocurrir lo de Calderón, Felipe Calderón? Ya ve que él se cayó de una bicicleta estacionaria.
0: No, pues eso ya está más trágico, ¿no?
1: Sí.
0: No, yo por el triciclo, porque en el triciclo pasa que si das la vuelta muy muy cerrada, si te caes, porque cargas tu peso en un lado y entonces el otro y te echan la bicicleta encima. O así caes por allá, quién sabe. No, hay que dar la vuelta lo más ancha que puedas, ¿verdad? Una vuelta muy amplia y no te pasa nada. Entonces yo así lo hago. Y así hago mis ejercicios y todo eso. Y todo pasa, todo pasa bien, pero... Y tenía una cosa que decirte, pero yo sé que ya me extendí demasiado. Lo vamos a dejar para mañana si me puedo comunicar. Entonces, pues me dio muchísimo gusto, como siempre, platicar contigo. Y te dejo para que despidas tu programa ampliamente, Pedro.
1: Muy bien, don Ricardo. Como siempre. Oiga, ¿el clima cómo está ya en San Luis? Más bien en San Luis. En San Luis, digo, en Arizona.
0: 47 grados nada más, agradable.
1: 47 grados. Ay, ay, ay.
0: 117, 117 Fahrenheit, 47 grados centígrados. Sí. Tranquilones, aquí estamos. Ándale, Pedro. Un gusto saludarte. Ahí va, que no tenga pendiente el buen amigo Waldo. No le voy a dejar tarea ahora, ¿eh?
1: Oye, es cierto, sí. Quedó pendiente ahí, como dice la canción, quedó pendiente una boda, ¿sí? Ándale pues, don Ricardo, un saludo para Arizona. Sí, cómo no.
0: Gracias, sí.
1: Ya son 2 de la tarde con 45 minutos, 2:45 hora de Baja California. Un saludo para mis amigas y amigos de Nogales. Allá nos están sintonizando en estos momentos y por supuesto en los 7 municipios de Baja California y el sur de los Estados Unidos. Vamos a la pausa, no le cambie, regresamos.
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1: Dos de la tarde con 48 minutos, 2:48 hora de Baja California. Ya estamos en el cerrojazo final, como decía don José Lino Ortiz, pero con tiempo suficiente para que usted se pueda, para que usted pueda seguir comunicándose aquí con nosotros. Le comento que estamos transmitiendo totalmente en vivo a través de los micrófonos y estudios aquí en Tijuana de la legendaria X. EHC Radio Bahía 1470. El número telefónico aquí en el estudio marcando el 664-303-1880. Antes de que se me pase, ¿sí? Mire, ya sabe que a mí me encanta andar de pata de perro, ¿sí? Y este mes de agosto, más allá de la invitación de Vicente Landín, le vamos a tomar la palabra al tatamandón de Vicente Landín. Bueno, este mes, mis amigas y amigos de AC Tours, tenemos dos viajes. 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Y se la va a pasar muy bien. Adelante, ¿quién nos habla?
2: Buenas tardes, Pedro.
1: Muy buenas tardes.
2: Sofía de Mercado.
1: ¿Quién?
2: ¿Cómo estás?
1: Muy bien, ¿quién nos habla?
2: Sofía de Mercado.
1: ¿Sofía?
2: Sí, de Mercado, esposa de Roberto Mercado Loza.
1: Ya sé.
2: Gracias por
1: mi vecina, Sofía, a ver.
2: Sí, el viernes te acordaste de mi esposo. Estuviste, yo creo que hablando de ahí de la Constitución, de Villares, la oficina que eran de Santos Mercado.
1: Sí, sí, no recuerdo con quién estaba hablando, pero ya ves que estaban Villares en mi oficina, ahí en la calle 10.
2: Sí, eran de Santos Mercado, pariente de mi esposo.
1: Pariente del maestro. ¿Sí?
2: ¿Sí?
1: Y enfrente estaban los baños del mar.
2: Los baños del mar.
1: Sí, de mi amigo y maestro. Sí sabes que, bueno, coincidíamos ahí en la enseñanza filosófica de los estudiosos de la filosofía. La filosofía, ¿sí?, de los hombres libres, de los clásicos.
2: ¿Sí?
1: ¿Sí? Hay unas anécdotas maravillosas del maestro don Roberto Mercado y Loza.
2: Sí, que a esta hora ya se convirtieron en leyendas, ¿no?
1: Oye, Sofía, necesitamos hacer un libro sobre las anécdotas del maestro don Roberto.
2: Y de todos los hermanos, Pedro.
1: Yo no los conocí. Yo nada más conocí al maestro, su carro, y arriba de su carro ya ves que puso una... Le puso una, ¿cómo le podríamos llamar? Una pequeña...
2: Un símbolo.
1: Un símbolo, no, pero sí, interesante el dato.
2: Oye, sí, una simbología.
1: Sí, estaban los baños, estaban Villares mi oficina, y estaba también el mercado La Oaxaqueña.
2: Ay, La Oaxaqueña, que eran de unos señores que mi papá los conocía.
1: No, ahí te va.
2: Yo era para un Michoacán.
1: No. La oaxaqueña era de... Ay, ay, ay. Veracruzano el hombre.
2: ¿Era veracruzano?
1: Sí, se llamaba la oaxaqueña. Don Nico. Don Nico.
2: Aquí lo tengo.

0: pero no me acuerdo desde la Oaxaqueña y tantas veces que fui a la Oaxaqueña.
1: Sí, estaba ahí, en la curvita. Y ahí enfrente, sí. Bueno, pues, L.A. Cheto.
0: Sí. L.A. Cheto, pues que ya estaba desde que mi marido era chiquito. Sí. Empezó con el abuelo y a él que se le... Como 3-4 generaciones llevan ahí.
1: Y atrás de L.A. Cheto, la casa de mi profe Minerva Flores. Minerva Flores dio clases ahí en la Héroes de Granaditas, que está muy cercana a la casa del maestro Roberto Mercado y Llosa.
0: Sí, sí, pues está aquí a una cuadra, aquí la estoy viendo. Sí. Una escuela ya con mucha tradición.
1: Con muchos años, ahí además de la profesora Minerva Flores, los Rolón ahí también dieron clases.
0: Sí, los Rolón, y luego también en la otra esquinita estaba este muchacho... Cardona Benavides, parece.
1: Sí, los Cardona Benavides. Que los Cardona Benavides también colindaban, con el Cañón K.
0: Sí, que ya tienen que llegar.
1: Y los Monraz. Sí.
0: Llegó a ser secretario de Estado, este muchacho Cuauhtémoc.
1: Sí, secretario general de gobierno. En los tiempos de José Guadalupe Osuna Millán.
0: Ándale, tuve buena amistad con él porque un día ocupé de sus servicios y no me hizo el no. Ajá. Luego me atendió.
1: Sí, fíjate que una hermana de Cardona Benavides, Leticia Cardona, fuimos compañeros ahí de escuela.
0: Ah, y el otro vecino que tenía bajando era Castro Trenti.
1: Fernando, por la calle 9, sí. Fernando, sí, Silvia Justina y Pancho.
0: Justina y Pancho eran ahí mis vecinos, que los sí. Veía cuando subía para acá, porque fíjate, ya venía para mi casa.
1: A Pancho lo conocemos como abogado, como director de la policía, como agente del Ministerio Público, pero poco se habla de Pancho Francisco, como escritor. Tiene varios libros publicados, ¿eh? Ahora, Francisco y yo coincidimos ahí en el canal 73, el canal de las noticias, ahí tiene su programa.
0: Sí, a la que ya no he visto esa Justina porque se fueron, ahí dejaron la propiedad, pero Fernando ahorita es diputado, ¿no?
1: Es diputado federal y anda buscando la coordinación y la eventual candidatura al gobierno del estado, junto con otras personas. Vamos a ver cómo les va a todos ellos.
0: Pedro, nunca he sabido qué comisión tiene Fernando. Se me hace que es la de salud.
1: Desconozco la verdad, pero me comprometo en preguntarle a la gente de él y por ahí mañana yo se lo comento. O déjame, Sofía, el número telefónico aquí con mi productor, con Ubaldo Mesa. Y nos ponemos de acuerdo, nos ponemos en contacto. Ya lo tenía mi teléfono, ya tenías mi teléfono, ¿sí? Me envías un mensaje sí. Más tarde.
0: Oye, ¿y allá la qué comisión tendrá? Sí, también anda buscando la gobernatura, ¿no?
1: Sí, Armando Territorio, bueno, que así se le conoce hoy en día en los barrios, él tiene
0: Oye, dile que le dé una vuelta por aquí a la Independencia, nunca lo he visto.
1: Tiene una de las comisiones más importantes, la Comisión Hídrica, la Comisión del Agua en la Cámara Alta, y además es miembro de la Comisión de Radio y Televisión del Senado de la República.
0: Ah, ok, entonces tiene la más importante, la de la vida.
1: Sí, el agua es vida.
0: Agua.
1: Es un derecho, además, Sofía.
0: Sí, sí, es un derecho universal.
1: Sí. Oye, Sofía... Déjame tu número telefónico ahí aquí con producción, ahí con Ubaldo, y nos comunicamos.
0: Ok, perro, ok, ¿sí? Ándale.
1: Porque ya me voy, ya me dio hambre. Oye, las tortillas de harina ahí frente de tu casa, hijo.
0: Están riquísimas, Pedro, te las recomiendo.
1: No, pues, ¿por qué crees que tengo estos cachetes? Sí, muy seguido ahí, pues me queda una cuadra, salvo la subidita que está un poco cansada,
0: No, después darle mi marido, a veces le daba, como dejaba el carro y mejor bajaba a pie y subía a pie.
1: Sí, así ejercicio el maestro.
0: Bueno, les quiero mandar ya para terminar, Pedro, a los señores esos dos invidentes por esa voluntad que se ve que la tienen.
1: Sí,
0: les
1: están
0: escuchando,
1: ¿eh?
0: Y que sigan así. Sí, es que lo que nos mueve es esa voluntad que nos mueve.
1: Indudablemente, Sofía. Sí,
0: bueno,
1: nos motiva.
0: Te hablo el lunes.

0: unos sabrosos chiles en nogada. ¿Gustas? Oye, ¿es temporada de chiles en nogada? Yo creo que sí, si me lo está diciendo el Pisa la base. Híjole, ahí con mi amigo Arturo Espinosa, viera usted qué ricos están los chiles en nogada. ¿Sí? Mario Peñalosa Bustos. Saludos, amigo Pedro. Peñalosa Bustos, él es uno de los taxistas muy, pero muy responsable. Tiene ganas, Mario, el Mallito, Peñalosa, de ir allá con la Griselda, la güera, al testerazo. A lo mejor se anda animando a que vayamos el sábado. Gaby del Ángel, saludos a todos, así. Y mi amiga, la artista, Pilar Castillo Leconue Fontes, hija de don Pepe Castillo. Y de hecho, Pilar también estuvo frente al micrófono, ¿eh? Gente de los medios. Hoy en día, bueno, pues ahora se dedica a la promoción y difusión de la cultura y pinta. Margabella, también artista, diseñadora, modista, nos está siguiendo en las redes sociales. Gracias, Margarita. Y todos aquellos que hacen el favor de acompañarlos. Julia, Julia, gracias. Juliana Salazar, gracias, Juliana. Y todos aquellos que hicieron el favor de acompañarnos. Ya nos vamos. Le agradezco a Lucerito Lucerín de allá de Tecate, también nos está siguiendo. Dice, ¿y yo qué? ¿Sí? Fernanda Silvas también, saludos. Gracias a mis amigas y amigos de allá de Mexicali, Sonora y el sur de los Estados Unidos que nos siguieron por la gran de la 1050 en los 7 municipios hasta donde llegue la señal por todas las frecuencias de Radio Cadena Inciso aquí en la zona metropolitana, el pueblo mágico de Tecate, Rosarito y Tijuana, bueno, pues por la 1420 de Radio Ranchito, ahí donde está don Jesús López. En Radio Ranchito se van a quedar con la profesora Vicky y con don Jesús. Y nosotros salimos al aire gracias a la producción de Ubaldo Mesa por la 1470 de Radio Bahía. Usted y yo tenemos una cita mañana por esta misma frecuencia en este programa, la auténtica Radio Tribuna del Pueblo, mañana, aquí, en donde se dicen las cosas de frente y como son siempre, apegados a la verdad, porque la verdad nos hará libres. Hasta entonces.
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0: estamos aquí. Buenas tardes a todos. Muchísimas gracias por estar con nosotros en Fantasía en la Bahía. Está esperándome desde... Ponte aquí el micrófono, mi amor, cerca de ti. Está esperándome desde hace un buen rato nuestra querida, ¿qué se llama?
1: Alana.
0: Alana, que me encanta cuando nos llama y nos pide música aquí en Fantasía en la Bahía y luego en Stereo Music, ¿verdad? ¿Cuál canción te gusta de Stereo Music? ¿Cuál me pides? Me pides Corazón de Niño con Raúl Di Blasio, ¿verdad?
1: Sí.
0: Sí, ajá, sí, sí. Oye, Alana, ¿y vienes por tus premios?
1: Sí.
0: ¡Por fin! Allí tengo una gorra de tu papi que ya ha de parecer una cachucha porque se ha aplastado con los demás juguetes porque ahí ha andado en el carro. ¿Qué te parece? Ahorita te voy a entregar todo, ¿sí?
1: Sí.
0: ¿Quieres decirle a los niños, hola niños?
1: Sí. Ay, hola niños.
0: Ajá. Y pero diles cómo te llamas. Aunque ya lo dijimos, pero diles, soy...
1: Soy Alana.
0: Ajá. Ah, muy bien, Alana. Déjame ver quién está en el teléfono, ¿eh? Hola, buenas tardes.
2: Hola.
0: Hola, Aurora, ¿cómo estás?
2: Bien, gracias a Dios.
0: Qué bueno. Salúdense, Alana y Aurora aquí.
2: Hola, Alana.
1: Hola.
0: Aurora, ¿qué canción te voy a poner?
2: Sopa de Letras con Lara Campos, por favor.
0: ¿Con Lara Campos o con la profe Gaby?
2: No, con Lara Campos.
0: ¿Te gusta con Lara Campos? Ok, Sopa de Letras. Aquí te la voy a buscar, ¿eh?
2: Profe.
0: Mande.
2: ¿Te puedo decir algo?
0: Claro.
2: Que le pregunté a mi papá de los boletos del circo y dijo que sí está bien.
0: Pues claro. ¿Y cuándo vas a venir por ellos?
2: No sé.
0: Ay, Aurora, se va a ir al circo. Pregúntale a tu papá y luego me avisas, ¿eh?
2: Sí.
0: Ok, perfecto. ¿Colgamos a las tres, mi amor?
2: Sí.
0: A la una, a las dos y a las
2: tres.
0: Gracias por estar con nosotros, mis amores. Recuerden nuestra línea telefónica 646-178-3979. Alana, vives muy lejos, ¿verdad? Ajá, allí, aquí si quieres así como yo. ¿Vives muy lejos? Sí, ¿te has venido en el camión, en el taxi, en el caballo, en el avión? ¿En qué te viniste?
3: En el micro.
0: En el micro. ¡Ah! Con un tún ahí para donde vives, ¿verdad? Así muchos brincos, ¿no? Vamos a ver quién está en el teléfono. ¿Sí? Ok. Tú dile, hola.
4: Hola.
0: ¿Quién habla?
4: David.
0: Hola, David, ¿cómo estás?
4: Bien.
0: Aquí está Alana. Saluda a Alana y Alana saluda a David. Hola, David. Hola, David. ¿Sí la escuchaste? A
4: no.
0: Ver, a ver, otra vez.
1: Hola, David.
4: Hola.
0: ¿Y qué canción te voy a poner, David?
4: El Chorrito.
0: El Chorrito con Cricri. Muy bien, aquí te lo busco, ¿eh?
4: Sí.
0: Ok, colgamos a las tres, mi vida.
4: Sí.
0: A la una, a las dos y...
4: A las tres.
0: A las tres, gracias, David. Y nos vamos con esta hermosa canción, que llueva, yo atiendo a Alana. Y luego casi, casi alcanzaré a poner otra melodía quizá y nos vamos a la pausa comercial. Así que aquí está esta canción con Gustavo Borner, que llueva, que llueva.

0: hermosa canción hemos escuchado y pues que sí llueva, pero todavía no. Vamos, voy a despedir a Alana, voy a ir allá a la puerta para despedirla. Alana, pues mira, ahí está ese botecito que trae algo bien bonito, la gorra de tu papi que ya está, mira la caja cómo está. Y luego este muñeco que también me los dieron unos amigos, tu libro para colorear. También este para tu cabello, el vale para el circo también, señora, y unos dulces, unos chocolates bien ricos, mi amor. ¿Quieres decirles bye bye hasta pronto a los niños? ¿Te quieres despedir? Aquí, ahí en el micrófono. Diles pues. Aquí. Diles, hasta luego.
1: Hasta luego.
0: Eso. Alana, ¿a qué año pasaste?
1: A primero de primaria.
0: Aquí, pero aquí, deme aquí, así como yo, mira. ¿A qué año pasaste?
1: A primero de primaria.
0: A primero de primaria. Y escuchan qué bien pronuncia las palabras, la R que bien la pronuncia también. Y ya me prometió que vamos a leer, ¿verdad? Vamos a tener esta actividad de lectura en voz alta.
1: Sí.
0: Ah, perfecto, ya está. Muchísimas gracias, Alana, por haberme esperado. Y espero que me sigas llamando, ¿eh? ¿Sí?
1: Sí.
0: Ok. Vamos a ir al corte comercial y regresamos. Estás en tu programa Fantasía en la Bahía.
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5: Julio, estamos muy contentos porque vamos concluyendo una reunión muy importante en el seno de nuestro partido Morena, donde estuvieron presentes la presidenta del Comité Ejecutivo Nacional, Ariana Montiel, Citlali Hernández, presidenta de la Comisión Nacional de Elecciones, Ricardo Monreal, coordinador de la primera circunscripción, y compañeras y compañeros que aspiran a la coordinación.
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0: actividad divertida solamente, no es como un compromiso y que y vamos a corregir la dicción y eso, no, para nada, solamente que divertirnos. Lean, compártannos por favor lo que ustedes quieran, 3-4 renglones y hacerlo, por supuesto, como ya lo mencioné, en voz alta. Vamos a ver quién está en la línea telefónica. Hola.
12: Hola, profe Vicky.
0: Ay, Lía, ¿cómo estás?
12: Bien.
0: Qué bueno,
12: gracias,
0: mi amor.
12: Gracias a Dios.
0: Gracias a Dios. Lía, te tengo que confesar algo.
12: ¿Qué?
0: ¿Te puedo decir algo?
12: ¿Dónde?
0: ¿Te acuerdas que me regalaste una flor de plástico?
12: Sí.
0: Que es una flor rosa, muy bonita. Pues, ¿qué crees, Lía? Como no he encontrado una pluma bonita, así loca, esas que me gustan, que entonces la metí en una pluma y entonces mi flor está en una pluma. No importa.
12: ¿Sí?
0: Ah, bueno. Bueno, ya te lo confesé. Ahora sí, mi amor, ¿qué canción te voy a poner?
12: La de Vaca Lola.
0: La Vaca Lola. Y a ver,
12: ayer. Y la voy a cantar.
0: Y la vas a cantar, ayer no quería venir. Cántala, mi amor.
12: La

0: Ay, mi amor, qué bonito cantas. Ojalá,
1: gracias.
0: Ojalá que también puedas entrar a algún curso, algún taller de canto, mi amor, porque eres, se le llama que puntualizas bien los tonos en la nota específica. Mi amor, vamos entonces a buscar a la vaca Lola. Ya que venga, te va a venir a bailar tu canción. ¿Está bien?
1: Ok.
0: Colgamos a las tres.
1: Gracias.
0: De nada, mi amor. Colgamos a las tres.
1: Sí.
0: Una.
1: Dos.
0: Y...

La melodía con la que enfatizamos nuestra dinámica, nuestra actividad, y eso es leer en voz alta. Lo que tú quieras, hasta la receta o la lista del mandado de tu mami o de tu papi, lo que tú quieras leer, dos o tres renglones solamente.

0: Tengo una llamadita más. Hola, ¿quién está allí?
1: Hola, buenas tardes.
0: Buenas
1: tardes. ¿Cómo está usted?
0: Muy bien, gracias.
1: Me da mucho gusto saludarla.
0: Igualmente.
1: Cuando estaba escuchando la canción que llueva, ajá, ¿sabe qué recordé?
0: ¿Qué?
1: Cuando en las lluvias de verano, que hace mucho que no hay en Ensenada, y nos íbamos a bañar a una hermosa playa que teníamos.
0: Ay, sí.
1: Bajo la lluvia. ¿Cómo la ve?
0: Yo sé, y qué bonitos tiempos también, ¿no?
1: Como digo yo, Ensenada, mi pueblo que era, y ya no es.
0: Y ya no
1: es. Bueno, no le pido canción porque los niños están muy dirigentes en las llamadas.
0: Muy ocupados en plenas vacaciones.
1: Así es. Oiga, ay, qué costumbre. Le debe a la niña Cepeda la marcha de las canicas, ¿eh?
0: Pues sí, pero ya no alcanzó el tiempo ayer y recuerde, ajá, que primero son los niños.
1: Ay,
0: pues
1: yo por eso no llamo. Bueno,
0: no. Sí llamar, pero quiero decir, a la hora de las canciones a veces sí se las alcanzó a poner.
1: Sí, así
0: pero
1: es.
0: A usted le voy a buscar la maquinita con cri cri.
1: Ándale pues, gracias.
0: Ándale pues, abrazos.
1: Hasta luego.
0: Hasta luego.

0: Tengo una llamadita más. ¿Quién será? Hola.
1: Hola.
0: Hola, Mariela, ¿cómo estás?
1: Bien.
0: Qué bueno. ¿Qué pasó?
1: No te pude llamar antes porque estaba limpiando mi estancia.
0: Ah, ¿y ya quedó todo listo, limpio?
1: Sí.
0: Ah, qué bueno.
1: Pues se abre tarde.
0: Ah, mira.
1: Más tarde.
0: Ajá. Bueno, pero ya estamos aquí, mi amor. ¿Qué canción te voy a poner?
1: La del Negrito Bailarín.
0: Sí, con Cri Cri, ¿verdad?
1: Te la voy a dedicar.
0: Ah, adelante, dedíquela.
1: A ti.
0: ¿A mí?
1: A mi abuela.
0: Ajá.
1: A mi hermano Damián.
0: Ajá.
1: A mi primo Damián.
0: Sí.
1: Te digo. A mi tía.
0: A tu tía.
1: A mi mamá.
0: Ajá.
1: Y a todos tus compañeros.
0: Ay, gracias. Como Kimberly, qué linda. Muchas gracias. ¿Y vamos a colgar a las tres?
1: Sí.
0: Ok. ¿Tú me vas a contar?
1: Sí.
0: Ok. Estoy lista.
1: A ver, ¿ves en inglés? Digo en español.
0: Muy bien. Tres.
1: Tres.
0: Ajá.
1: Dos. Uh-huh.

0: ¡Ay, qué bonito! Mis amores, hay que leer, leer, leer. Y también los padres, por supuesto, los abuelos, todos con el ejemplo, mostrarle a los niños que leer nos va a ayudar mucho a adquirir conocimientos. Y hay que razonar también, ponernos a analizar, pero ¿por qué dijo eso? ¿Pero por qué hizo lo otro? ¿Pero y qué hubiera pasado si así inventarle como el final a las canciones y más? Digo, a las canciones, a los libros, a las historias. Vamos con la canción solicitada por Aurora y esta es Sopa de Letras de la profe que interpreta la profe Gaby. No sé quién le componía a ella estas canciones tan bonitas, pero antes tengo una llamadita. Hola.
1: Buenas tardes.
0: Buenas tardes.
1: ¿Cómo está?
0: Muy bien, gracias a Dios.
1: Ayer le estuve marcando y nomás no entraba la llamada.
0: Ya sé, pues no sé qué le pasa a don teléfono, se porta mal.
1: Ayer le estuve marcando y nomás no entraba la llamada.
2: Ay, nomás.
1: Que se me podría poner una canción, por favor.
0: Sí, claro, dígame cuál.
1: La del negrito bailarín.
0: Ah, mire, la misma que me pidió Mariela. Aquí se lo busco.
1: Sí, está bien.
0: Muy bien.
1: Gracias.
0: Gracias a ustedes.
1: Ay, saludos para todos.
0: Gracias, abrazos.
1: Igualmente.
0: Hasta luego.
1: A ustedes.

0: Vamos a ir al corte comercial, regresamos rapidísimo. Ya me dijeron que por allí viene la vaca Lola y que viene muy contenta, meneando la cola, así tranquila, relajada, pero a su pasito allí, para la derecha, para la izquierda. ¡Ay, esa vaca Lola!
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6: México busca concretar una visita de la primera ministra de Japón, Sanae Takaichi, que abriría la puerta a un encuentro en territorio nacional con la presidenta Claudia Sheinbaum Pardo, informó el secretario de Relaciones Exteriores, Roberto Velasco Álvarez.
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6: El 25º Ayuntamiento de Tijuana lleva a cabo el cierre temporal de la circulación vehicular en ambos sentidos del puente Centro Histórico Puerta México, conocido como Puente El Chaparral, en la zona Río, a fin de realizar trabajos de mantenimiento.
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6: Tim Tawa conectó un jonrón de tres carreras y Brandon Fatt mantuvo la blanqueada hasta la séptima entrada, mientras que los Arizona Diamondbacks vencieron a los San Diego Padres 5-1 en el primer partido de una serie de 10 juegos en casa contra rivales de la División Oeste de la Liga Nacional.
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